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6: Cuán sublime es tu misión, querida mamá. 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

0: La radio te informa la hora. 20, 24 minutos.
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Y otra vez, estamos de vuelta. ¡Caramba! 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
1: Son las 9 de la noche, 8 de la noche, en las Islas Galápagos.
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si están convencidos de que mi fe en el Señor es sincera, vengan a hospedarse en mi casa. Así estamos con una palabra que es la parte final de el libro de los Hechos de los Apóstoles, capítulo 16, versículos 11 al 15. Pues el 15 es este texto muy bonito, muy decidor, que da a conocer justamente el cambio en una persona. Si están convencidos de que mi fe en el Señor es sincera, ¿quién lo dice? Lidia. Sí, Lidia, que estaba en el grupo de aquellas mujeres que escuchaban a los apóstoles para fortalecer la confianza en ella y que cuenten con ella, no así en el tiempo de Jesús, cuando no tenía una palabra como ser testigo de algo, porque no valía la palabra en el tiempo de Jesús, por la cultura, ¿no? Entonces Dios, a través de su propio hijo, nuestro mejor amigo, propicia un trato distinto de incorporación a la comunidad. Y por eso es esta frase: si están convencidos de mi fe en el Señor es sincera, vengan a hospedarse en mi casa. Y es que antes no había tampoco esta experiencia muy bonita de acogida, a no ser que el esposo dijera que alguien es el que va a ser acogido en la casa, en la familia. Vean la riqueza de consideración que tiene Jesús y puso eso mismo en la vivencia de la nueva comunidad. Y por eso cada apóstol incentivaba lo que aprendieron de Jesús. Nosotros, ¿cuánto tenemos que seguir aprendiendo para descubrir esa presencia de nuestro Dios? Voy a decir en esta ocasión, considerándolo celebrado por ser un día especial, pero para nosotros todos los días están llenos de bendición y son especiales para usted, mamá. Para usted que tiene sabiduría y tiene pues esa misión de ser abuelita. Nuestro abrazo, nuestra bendición, nuestra gratitud, ¿sabe? Yo no utilicé mucho la palabra felicitaciones o feliz día, no. Preferí utilizar el término gracias. Gracias, mamás. Gracias por regalarnos el sintonizar con la presencia de Dios en ustedes. Así que le damos esta bienvenida porque queremos entrar en su casa, en su corazón, en su familia, porque ahí está Dios, ahí está Jesús. Y cuando nuestra casa, nuestra persona, realmente tiene tan presente a Jesús, nuestra fe y nuestro amor aumentan. Así que bienvenidos aquí a compartir palabras de vida eterna en esta querida familia de Radio María. Agradezco aquí en la ciudad de Cuenca, Daniel, Dios te pague, siempre pues atento para que nosotros salgamos y compartamos este poquito de Biblia con ustedes. Y en Quito saludamos a Wilson, muchísimas gracias Wilson, que Dios les continúe bendiciendo ya a ustedes. Con gratitud, bienvenidos, bienvenidas.

con alegría, con gratitud a nuestra madre, la del cielo, la de todos, en diferentes advocaciones, para que sea la primera en recibir nuestro agradecimiento, la primera en ser reconocida por quien nos pone en sintonía con Dios nuestro Padre, con Jesús nuestro amigo, nuestro Señor, nuestro Maestro, nuestro Salvador. Así que hemos iniciado en esta ocasión, habiendo pasado el día dedicado según el calendario a nuestras queridas madres, pues qué bueno que en un día distinto nosotros tenemos la alegría de cantarle a la Madre de Dios y a quienes dan a conocer la presencia de Dios en ustedes, queridas madres. Muchísimas gracias, Dios les pague. Pido a Dios que les regale ante todo salud. Les siga acompañando con sabiduría en estos tiempos que son difíciles, que tengan también la alegría de vivir, la gratitud de quienes forman parte de su familia, y a la vez también que tengan la alegría de saber

4, 5, 6. Dos inquietudes le hago llegar en esta ocasión. Una, ¿de qué le agradece usted a su querida mamá? ¿De qué le agradece a su querida mamá? Y la otra inquietud es un poquito, yo diré, comprometedora. Pero viene muy bien. ¿Sabe que le quiero invitar a compartirnos? Como hijos, o como esposos, como nietos, ¿qué nos hace falta mejorar ante nuestras mamás, ante su esposa, ante nuestras abuelitas? ¿Qué nos hace falta mejorar como hijos? Sencillito, vea. ¿Qué nos hace falta mejorar como hijos? Porque muy bien está la gratitud, la felicitación. Sin embargo, hay aspectos que tenemos que mejorar nosotros, pues. Porque dedicarle un día de felicitación, unas lindas serenatas, unos cantos apropiados, bonitos, ¡qué bueno! Pero el día a día continúa. Así que yo le pido esta doble consideración. La primera, le decía, ¿de qué le agradece a su querida mamá? Y el otro, como hijos, ¿en qué debemos mejorar ante nuestras madres, ante nuestras queridas mamás? Bien, así que ya tiene usted para escribirnos al 098-400-3456. 098-400-3456. No lo deje para el último, escríbanos, escríbanos. Y mientras tanto, la oración, ¿sí? Y quiero tomar en cuenta el Salmo, que enseguida le comparto, el Salmo 65. Y voy a tomar de los cuatro versos considerados para la liturgia, los dos últimos. Las obras del Señor son admirables. Así compartíamos la respuesta en este Salmo 65. Y como le digo, le leo las dos últimas estrofas. Él transformó el Mar Rojo en tierra firme y los hizo cruzar el Jordán a pie enjuto. Llenémonos por eso de gozo y gratitud. El Señor es eterno y poderoso. Cuantos temen a Dios, vengan y escuchen, y les diré lo que ha hecho por mí. Bendito sea Dios, que no rechazó mi súplica, ni me retiró su gracia. Las obras del Señor son admirables. Aleluya. Que nuestro Dios nos regale su inspiración. En el nombre del Padre, del Hijo y del Espíritu Santo. Amén. Él transformó el Mar Rojo en tierra firme. La compañía de Dios, la cercanía de Dios con su pueblo, posibilitó que pasaran de esa experiencia negativa, de esclavitud, de humillación, de dependencia, de sufrimiento, a vivir la esperanza, la promesa de nuestro Dios. Y por eso se dio esta vivencia muy bonita de tener un camino seguro, gracias a nuestro Dios. Los hizo cruzar el Jordán a pie enjuto, mire, tocando el piso, el fondo. Y claro, en medio de las aguas, con esa bendición de Dios. Y hablando de medio de las aguas, recuerda cuando Jesús caminaba sobre ellas, esa seguridad de estar por sobre los problemas, las dificultades. Y deseamos bien liberarles de la esclavitud, de la humillación, del maltrato. Pasar, justamente entonces es con este símbolo muy bonito de tocar tierra, dejar todo lo anterior, dejar las aguas de la obligación, de la violencia para que trabajen, del maltrato para que laboren, del insulto para que se concentren. Les liberó de ello. Admiremos las obras del Señor. Llenémonos por eso de gozo y gratitud. Como aquel entonces dejaron la esclavitud, también usted. A lo mejor recuerda.

¿Verdad? ¿Esclavo de qué era? ¿Qué pecado o qué incoherencia le acompañaba a usted en su momento hasta que usted se dejó también guiar por la palabra que libera? La de Dios, sí, la palabra de Dios. Y ahora tiene usted motivos para estar agradecido o agradecida. Usted tiene motivos para testimoniar cómo Dios tiene con su amor esa capacidad de renovar nuestro corazón, nuestra conciencia, para que dejemos lo que es adverso, negativo y que hace daño a las personas a lo mejor que más queremos. Llenémonos por eso de gozo y gratitud, un gozo de alabanza, de canto, de plegaria, pero sobre todo de gratitud. Porque el agradecimiento hace que uno se desvele por quienes Dios ha puesto a su lado o uno les quiere y les ama mucho. Eso es ser agradecidos. Es ser menos egoístas. Es preocuparnos menos de nosotros mismos y más de quienes Dios en la familia, en nuestras amistades, en nuestras comunidades ha puesto junto a nosotros. La misma vida, Dios. El Señor es eterno y poderoso. Su amor es eterno. Su amor es el poder, porque cambia conciencias, orienta sentimientos, objetiviza las palabras, bendice las responsabilidades. Mire el poder del amor de Dios eterno. No es el poder de un arma, no es el poder de un autoritarismo, no es el poder del dominio, no es el poder de no dejar que surja o crezca la persona, todo lo contrario. Es un poder lleno de escucha. Dios escuchó a su pueblo, ¿se acuerda? Hizo suyas sus angustias. El poder de Dios es que a usted también le regala la salud. El poder de Dios es porque tanto le ama que cuenta con usted, así como con Jesús. Este es mi hijo muy amado. A usted también le dice, estos son mis hijos, a quienes yo tanto quiero y en quienes confío. El poder de Dios. Diferente del que uno quiere ejecutar. El poder del insulto, el poder de la violencia, el poder de el capricho, el poder de defender intereses económicos que hacen daño a la sociedad y a la familia. Se da cuenta qué distinto es ese poder. Hay que iluminar esas acciones. No hay que dejarlas pasar tampoco. Hay que iluminarlas. Para que no se den, para que no tomen fuerza. Paso al siguiente versículo. Cuantos temen a Dios, vengan y escuchen. Cuantos confíen en Dios, cuantos respeten a Dios, tienen la disponibilidad de escuchar la palabra de Dios, de desplazarse hacia Dios y poner más su palabra en la propia persona, en el corazón, en la vida. Los que temen, los que aman, los que respetan, le decía, a Dios. Porque hay quienes ni conocen a Dios, ni aman a Dios, ni han oído de Él, ni saben, por lo tanto, de su palabra. Entonces, ¿cómo van a acercarse a Dios? Qué importante ser temerosos. Personas de respeto y de confianza en Dios. ¿Qué más dice el Salmo? Y les diré lo que ha hecho por mí. Cuando uno vive una bendición de Dios, cuando usted, por ejemplo, está enfermo y se sana, recupera la salud, ¿acaso usted no cuenta a los demás? ¿Acaso usted no con alegría dice, gracias a Dios, gracias a sus oraciones, sí, gracias a la medicina? Es una gratitud completa. Usted cuenta cuando algo que le ha llenado de felicidad, le ha cambiado la vida. Vengan y escuchen y les diré lo que ha hecho por mí. Cuente las maravillas, las bendiciones, las gracias, el favor que Dios hace en usted, para que las personas, viendo esa presencia de Dios en su ser, se acerquen a Dios. Eso es. Las obras son las que hacen que las personas confíen más en Dios. Las palabras son importantes, como este momento, este hermano. Pero hay que ver las obras que
acompañan a las expresiones, a las palabras. Bendito sea Dios, continúa el Salmo, que no rechazó mi súplica. Claro, sí, procuro estar en él. Si me lleno de gratitud por lo que me ha liberado de esclavitudes, de incoherencias, de pecados, si pongo más atención a su palabra, ¿cómo no contar lo que ha hecho por mí? Y gracias, porque cuando uno tiene el corazón así, de carne, diría el profeta Ezequiel, Dios escucha mi oración, mi plegaria. ¿Cómo no darle gracias a Dios por haber escuchado justamente las oraciones por diferentes personas que se han ido recuperando? Hay quienes siguen con su molestia, su enfermedad, y decirles, vamos adelante, ánimo, perseveremos con Dios. No pierda la fe. Yo pido para que usted se sane. Hoy, mire, tuve la bendición de dialogar por teléfono, porque me es difícil acercarme donde están las personas por las celebraciones que tengo. Tres personas con cáncer, por teléfono. Yo le agradezco a Dios de transmitir, yo diré primero, mi afecto, mi gratitud, a quienes, no siendo de mi familia, puedo decirles yo estoy con usted y decirle que estoy orando y que quiero que usted se mejore, y en nombre de Dios usted se va a mejorar y vamos a ir adelante. Agradezco a Dios por esa presencia de Él en nuestra persona. Vea la unidad de muchas oraciones y de corazones. Realmente hace, como hemos dicho en el Salmo, las obras del Señor son admirables. Y al final, ni me retiró su gracia, dice el último, el Salmo 65, ni me retiró su gracia. Escuchó mis plegarias y ni me retiró su gracia. ¿Cómo no estar felices y agradecidos de saber que Dios siempre está con usted y conmigo? De saber que Dios, aunque uno piense que se ha distanciado de nosotros, es la persona a la que lo hace, no Dios. Dios sigue ahí. Dios sigue en nuestro ser. Es más, está dentro nuestro la gracia. Amigos y amigas de esta querida familia de Radio María, gracias por ustedes a Dios. Gracias por las obras admirables que hacen ustedes. Gracias por ser un testimonio. Gracias por regalarnos a ustedes, queridas mamás, la virtud de crecer en la fe, de manera especial ustedes. Siempre es la familia, papá, mamá, pero de manera especial ustedes, queridas mamás. Que Dios bendiga esa dedicación de seguirle dando a conocer desde pequeñitos, que pasan por dificultades también en estos tiempos, porque hay quienes, siendo de la familia, dice, deje que crezca solo, deje que más adelante decida qué fe quiere. Y usted sigue con pedagogía, con sutileza, con ejemplo, incentivando la fe y el amor en Dios. Gracias a ustedes, queridas madres. Que Dios siga acompañándoles todos los días. Y por eso pidamos bendición en este momento para todos. En el nombre del Padre, del Hijo y del Espíritu Santo. Amén.

098-400-3456. Aún no nos llega el primer mensaje, pero yo le espero, yo confío. ¿De qué le agradece a su querida mamá? Sencillito. Y está en su corazón. ¿De qué le agradece a su querida mamá? Y el otro, que es un poquito más comprometedor, digo así la misma expresión por el sentido de lo que le solicito, pero yo creo que usted va a contestar porque nos va a enriquecer a todos. ¿De qué o en qué debemos mejorar los hijos referente a nuestras madres? ¿En qué debemos mejorar los hijos? Vea cómo pongo dos aspectos muy importantes. Uno, de reconocimiento de bondades, agradecer. Y luego en nosotros, ¿qué debemos mejorar? Porque yo les decía hace un instante, dedicarles una serenata, llevarle unos presentes, participar de la Eucaristía, qué bonito, por cierto, en las misas. Aumentó la presencia en las diferentes celebraciones, porque había a señores incluso de la tercera edad que les llevaron sus hijos, sus nietos, qué bonito, por un día especial, hacer todo lo posible para, con todo el cuidado del mundo, hacer que estén en la iglesia, qué bonito. Que Dios bendiga a todas las familias que pusieron en primer lugar la comunión para su mamá, para su abuelita, que por salud o por edad no pueden ir al templo con frecuencia. Y ahí hicieron, como digo, todo lo justo para llevarlas con cuidado. Dios les bendiga. Bien, así que escríbanos 098-400-3456. Mientras tanto, le voy a cantar, claro que sí, y propiamente a nuestras madres. El cantito que viene a continuación. Regalo de un hijo titula. Mientras tanto, usted escríbanos, escríbanos. ¿De qué le agradece a su querida mamá? Si usted, pues, no escribe, me voy a quedar con una intuición. ¿Será que no tiene nada de qué agradecer? Mire, cuidado, usted me vaya a dejar con ese pensamiento. Bien. Mientras tanto, entonces, viene la canción.

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Muy bien, denle un abrazo si está este momento con su querida mamá. Dele un abrazo grande y si no, mañana, apenas usted se levante, regálele un abrazo y dígale gracias, mamá. Te quiero, mamá. Qué importante que sea en otros días distintos de lo que sugiere el calendario o la festividad a nivel cívico, a nivel mundial, a nivel sociedad. Qué importante que seamos distintos, querida familia de Radio María. Es importante salirnos de la orientación establecida en una fecha. Tiene que ser el corazón y la actitud. Tiene que ser el corazón, la oración y el comportamiento. Por eso estaba esa pregunta. Como hijos, ¿qué debemos mejorar? Bien, vamos a revisar ahorita esa palabra llena de vida que usted ya nos habrá escrito. Y excelente, vemos muy bien estos mensajitos que usted ya ha hecho que lleguen aquí a esta gran familia de Radio María. Hermanitos, buenas noches. Por favor, me pueden proporcionar el teléfono del padre que dio un mensaje el día de ayer, domingo, a la 1:30, sobre ayuda a los adolescentes. Vea, muy interesante, ¿no? Tengo un hijo muy rebelde y quisiera pedirle me ayude, me dé consejos de cómo educar y llevarle a mi hijo al padre para que le ayude y aconseje. Muy interesante. Ya les harán llegar justamente en su momento lo que ha sido ese programita, que es importantísimo. Mire, cómo acompañar a los adolescentes, cómo dialogar con ellos. Yo puedo darle una palabrita nada más. Qué importante en la casa haber ido creciendo en diálogo desde pequeños. Y sobre todo, no solo diálogo, comunicación, en confianza. Cuando uno ha sido cercano todos los años desde pequeñitos hasta ser adolescentes, la confianza es fundamental, porque ahí uno puede conversar de diferentes aspectos. Si no hay confianza, ¿cómo vamos a esperar que nos cuenten algo? ¿Cómo vamos a esperar que cuenten con nosotros? Así que yo me adelanto un poquito y sugiero para quienes tienen adolescentes, cuán importante, quisiera decir por una parte, ganarse la confianza, pero más que ganarse es ser tan cercanos con su ejemplo, con su testimonio de papá, de mamá, de hermanos mayores, y por ese ejemplo que se tiene, llegar a vivir la confianza de quienes tienen estas edades importantes de muchos cambios, la adolescencia. Porque no caben ya ahora, por ejemplo, expresiones como es que soy tu padre y tienes que contarme todo. Es que soy tu madre y no debes ocultarme nada. Esos tiempos ya pasaron. Nosotros crecimos en un ambiente así, pero hemos ido descubriendo a lo largo de la vida que la pedagogía es distinta ahora. Hoy no cabe imponerse al grito, y menos en adolescentes, porque hacemos de ellos más rebeldes. Bien, una palabrita nada más para acompañar un poquito este requerimiento de esta persona. Otro mensajito. Buenas noches, Padre Pablo, por la reflexión que nos brinda para ser mejores personas. Le pido me ayude con mi hijo Cristian por su enfermedad y a Paul, el Señor le permita conseguir un trabajito seguro. De Ibarra, Mercedes. Muchísimas gracias, Mercedes. Seguimos confiándole a nuestro Dios y orando por la enfermedad. Mire, les voy a contar lo que normalmente suelo hacer yo para invocar salud. Les decía que en el Salmo, gracias Señor, porque no nos has quitado la gracia. Qué importante estar en gracia de Dios para orar. Qué importante renunciar a las incoherencias, cambiar, ser mejores personas para orar. Qué importante hacer sacrificios, es decir, ¿en qué voy a cambiar yo para pedir que Dios me regale la salud de alguien que se le quiere mucho? Tuve una bendición la semana anterior. Un niño en terapia intensiva. Fui por otra criaturita más pequeña, de meses, a bautizarle de emergencia en un centro grande, una clínica aquí en la ciudad. Y mientras yo ingresaba,
me vieron que yo como sacerdote pasaba. Una familia, padre, allí hay un niño que también está sin bautizar. Por favor, digo, deje ver si me permiten. Entonces, como ingresaba, adentro preguntamos y me dijeron, sí, padre, después le llevamos donde está el niño, con cantidad de accesorios a nivel de conexiones, muchos tubos, el niño, intubado, como decimos, ¿no? Bueno, fue un lunes y de esa semana el sábado, antes de una misa, padre, al niño que usted le fue a ver, me dieron el nombre, así era, digo, sí, es el mismo. Ya salió de terapia intensiva. Está en habitación. Amigos y amigas de Radio María, para pedir a Dios es importante invocar con sinceridad y sobre todo sabe que a lo mejor usted no lo va a hacer, pero yo en el momento que bautizaba a este niño, le dije a Dios, regálame el don de su enfermedad y sánale a este niño, dando el nombre, ¿no? Y ahí le bauticé. De emergencia se llama, ¿no? La expresión, Señor, dame el don de la enfermedad de este niño. Eso digo, a lo mejor usted no lo hace, pero yo he aprendido a hacerlo. Y pongo tal nivel de confianza que pongo mi cariño de sacerdote, mi amor de sacerdote, el amor de Dios que está en este hermano sacerdote. Y con esa confianza hago las oraciones. Estoy dando una pequeña referencia nada más de lo que hace este hermano. Para que usted también ore por mí. Y que Dios me dé esa alegría de invocar la salud. Vea pequeñas reflexiones que llevan mucho de vida y de renuncia para invocar bendiciones por quienes amamos, por quienes queremos. Bendecida noche, reverendo padre Pablito, ¿cómo está? Lucía le saluda desde la provincia de Chimborazo. Primero doy gracias a Dios por habernos concedido una madre excepcional y agradezco a mi mamá Rosita por todo lo que hizo y por todos sus amorosos cuidados. Está en el cielo. Por lo que vamos escuchando y un pequeño signo que pone en el texto. Y luego dice, ¿qué deberíamos mejorar? Ser más demostrativos de nuestros afectos, abrazar más, preguntar y decirles cuánto los amamos, a todos los que conformamos la familia, incluido abuelitos, tíos y primos. Dios lo bendiga y lo cuide cada día. Muchísimas gracias, Lucía. Bendiciones para usted, toda su querida familia. Y ustedes, amigos y amigas de esta familia de Radio María, qué bonito yo había dicho en las misas al iniciar la homilía. Mamás aquí presentes, apenas alguien se acercó a ustedes en la mañana, le dijo, gracias mamá, te quiero mucho mamá. Ese era el primer regalo, pero que no es solo de un día, todos los días. Es más, usted, ¿cómo se comportó hoy con su mamá? O por ser ayer un día especial, hoy ya todo pasó como sobreentendido, como ya lo cotidiano, la rutina, no dijo nada, no le ayudó en nada. Vea qué importante celebrar en día distinto del propio. Otro mensajito. Buenas noches, padre Pablito, le agradezco a mi recordada madre haberme formado en la fe en Dios y su intercesora, la Virgen Santísima. Saludos desde Loja. Familia González, muchas gracias. Vea qué bonito. Haberme formado en la fe en Dios y su intercesora, la Virgen Santísima. Muy bien. Es importante hoy inculcar la experiencia religiosa. Acercarles al amor de Dios, a la intercesión y las virtudes de la Virgen María. Otro mensajito. Buenas noches, padre. El ejemplo que dejó mi madre de criar a dos hermanos, todos profesionales, ninguno descarriado, y a pesar que mi mamá tuvo 25 años luchando contra el cáncer, al final se la llevó. Muchísimas gracias. Miren,
Una de las actitudes que hay que agradecer es la fortaleza, la perseverancia, el esfuerzo, porque tienen un corazón lleno del amor de Dios y del amor a la familia y a todos en la casa. Todos profesionales, ninguno descarriado. ¿Sabe cuando yo compartía ayer la comunión antes de recibir esa presencia de Dios en su Hijo Jesús en la Eucaristía? ¿Sabe qué decía yo? De una buena madre, la Virgen María, un buen hijo, el Cordero de Dios que quita el pecado del mundo. Dichosos nosotros invitados a la cena del Señor. Qué importante tener a Dios presente, vivo, en nuestra persona. Otro mensajito. Buenas noches, hermanito, que Dios me lo bendiga grandemente. Agradezco a mi mamita que ahora ya está en el cielo, porque fue una mujer de fe con su santo rosario. En la mano la encontraba orando. Fui una persona que se descarrió del camino en el alcohol, las barras, pero gracias a sus oraciones fui alcanzada, dice el texto, por la gracia de Dios, y el Señor cambió mi vida y me buscó. Es lo máximo encontrarse con Jesús. Atentamente, Adri Quinteros. Gracias, Adri. Bendiciones por compartirnos tan bonito testimonio de amor de su querida mamá, de amor de Dios, de acción del Espíritu de Dios y de su actitud generosa. Que usted siga siendo alguien que guía, acompaña, para que otras personas dejen lo que decimos el mal camino. Que Dios le tenga como su primera discípula en esta tierra nuestra. Y usted haga posible lo que dijimos en el Salmo, que Dios realmente hace maravillas en nuestras vidas. Gracias, gracias, Adri. Muchas bendiciones para usted. Buenas noches, Padre Pablito. Otro mensaje. Diosito lo bendiga. Yo agradezco a mi mamita por el ejemplo de amor y humildad que me enseñó. Hoy no la tengo conmigo presente, pero sus ejemplos de amor a Papito Dios lo sigo siempre. Amén. Muchas gracias. Ejemplo de amor y humildad. Fíjese que me enseñó, y lo más bonito, aunque no está presente, sigo sus ejemplos siempre. Qué bueno, muchísimas gracias, porque esa es la forma de recordar a quien tanto se le quiere, haciendo vida, que se note en nuestras actitudes lo que extrañamos, lo que nos enseñaron, lo que pusieron en nuestra persona. Otro mensajito. Buenas noches, Padre Pablito, le saluda a Susana. Yo le agradezco a Dios por haberme dado a mi madre, que aunque ya no la tengo viva, pero la tengo presente en cada cosa que me supo enseñar, pero sobre el ejemplo que me enseñó a ser buena persona. Gracias, gracias, Susana. Me enseñó el ejemplo que me enseñó a ser buena persona. Vean, nos ponen en devoción, en oración, ante la Madre de Dios, la Virgen María. Y esas oraciones que nos enseñaron y se mantienen en nuestra vida y que hacían por nosotros en vida, ha hecho de nosotros buenas personas. Note que es una fe no solo de ese instante a nivel de piedad, vivir una oración, sino que rezando generó actitudes, comportamiento, ejemplo en nuestra persona. De ello yo también agradezco mucho el haber crecido en un ambiente de oración y de testimonio. Otro mensajito. Buenos días, dice hermanito, soy María desde Cotocchoa, pidiendo a Dios y a la mamita Virgen bendiciones para mis hermanos Anita y Manuel Lanchimba en sus cumpleaños. Que tengan un hermoso día a su familia. Muy bien, que Dios bendiga también su fe y la unidad familiar, y que les dé muchos años también. Otro mensajito. Buenas tardes, hermano, dice, le escribo desde Cotocchoa, soy María, le felicito por su programa y quiero preguntarle cómo se llama
la canción. Muy bien, a la Virgencita que le estamos cantando también. Muy bien, muy bien, muy bien. Otro mensajito. Buenas noches, Padre Pablito. Soy Carlos de Quito y estoy muy agradecido con usted por guiarnos con su sabiduría que tanto necesitamos. Yo le doy gracias a mi mamá por enseñarme a rezar, a amar a Dios, a confiar en Él, sin importar las circunstancias y a ser un hombre de bien. Que Dios le bendiga y tenga una bendecida noche. Muchísimas gracias, Carlos. Bendiciones para usted. Y que de igual manera siga siendo un buen discípulo de nuestro Dios, de Jesús y de nuestra Madre la Virgen María. Otro mensajito. Buenas noches, Padre Pablito. Les saluda Magdalena. Que tenga un lindo inicio de semana. Que Diosito le bendiga siempre. Yo le agradezco a mi querida madrecita que me enseñó primeramente a pedirle a nuestro Señor y a la Santísima Virgen y a respetar a los demás. Una feliz noche. Amén y amén. Muchísimas gracias, Magdalena. Que Dios la cuide, la bendiga y haga de usted también una luz en su familia y en sus amistades y en su trabajo. Y un mensajito de los últimos. Padre Pablito, que Dios lo bendiga y que Dios en su infinito amor le regale toda la gracia para que su ministerio sea de grandes milagros para tantas personas que necesitamos tanto en estos tiempos de tribulación. Le escribe Flor desde el sur de Colombia. Dice Pupiales, tengo a mi madre, es mi luz, mi antorcha, en sus 95 años. Ella aún está con nosotros, lúcida y orante como siempre. Oremos por ella. Flor, muchísimas gracias. ¿Sabe? Consideraba yo en las celebraciones una oración especial. ¿Por quién es? Como hijos, como hija, usted cuida a su mamá. Y pedí de manera especial por lo siguiente. Por quienes, no es que sea esta su situación, pero lo pongo para nuestra familia de Radio María. Oro por quienes siendo hijos e hijas, teniendo hermanos, no les ayudan como deberían a cuidar a su papá, a su mamá, o al abuelito, a la abuelita. Que Dios acoja siempre las oraciones de quienes pedimos para que siempre como familia estén siempre acompañando. A veces son las responsabilidades, el trabajo, las distancias, sí, muy bien, comprensible. Pero eso no significa no visitarla un mes entero, por ejemplo, no. A no ser que esté en otro país, se comprende. Pero estando a veces en la misma ciudad, en la misma provincia, y no visitar a su mamá una vezita al mes, eso no. Qué importante vivir, yo le decía, la gratitud. La gratitud nos hace organizarnos muy bien para estar con ese, que le diré, ese rol muy bonito, esa misión de cuidar por gratitud y por cariño. Y lo otro, también cuando están justamente solitos, nadie les ayuda, ¿no? Y sobre todo aquellos hijos que teniendo la mamá, fíjese, 95 años lúcida, pero he visto en la iglesia, en la calle, cuando hay un hijo, una hija, que lleva despacito caminando a su querida mamá, despacito, con paciencia. Pido por ustedes, hijos e hijas, que dejan alguna actividad, alguna responsabilidad, para hacer unos pasitos con su mamá. Qué bueno, que Dios les bendiga a todos ustedes. Amigos, amigas, gracias. Wilson en Quito, Dios te pague. Daniela en la ciudad de Cuenca, Dios te pague. Amigos, amigas de esta familia de Radio María, un abrazo. Humildes bendiciones. La salud y la sabiduría para ustedes. Le acompañó Pablo Mogrovejo Cárdenas. Carmelita, ore por este servidor que estará siempre pues poniendo ante la Santísima Virgen en diferentes advocaciones en los próximos días. Sus vidas, su familia, su trabajo, sus estudios, sus amistades, sus ilusiones, todo lo que forma parte de sus vidas. Dios mediante, nos encontraremos en una siguiente oportunidad. Hasta pronto.

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5: Al terminar esta jornada, nos ponemos en las manos de Dios y le damos gracias por todo lo vivido. En su misericordia descansamos, confiándole nuestra noche y nuestro corazón. Oremos.
6: Del Padre, y del Hijo, y del Espíritu Santo. Amén.
5: Señor amado, la noche llega con su manto de silencio, y en esta calma, mi alma se recoge ante ti. Gracias por este día que me has regalado, por cada hora vivida, por los momentos de alegría, y también por los desafíos.
6: Te alabo porque has estado conmigo, aunque muchas veces no lo noté, en las pequeñas victorias, en las pruebas, en el cansancio y en las sonrisas. Ahí estabas tú, sosteniéndome con tu fidelidad.
5: Quiero hacer silencio y poner en tus manos todo lo que he vivido hoy. Te entrego mis aciertos y mis errores, mis palabras y mis silencios, mis encuentros y mis ausencias. Perdóname si hería a alguien, si no supe escuchar, si me dejé llevar por el orgullo o la impaciencia.
6: Lava mi corazón con tu misericordia y dame un descanso reparador. Sana mis heridas, renueva mis fuerzas, tranquiliza mis pensamientos. Quiero descansar no solo en mi cama, sino en tu paz.
5: Cuida a los que amo, Señor. Acompaña al que sufre, consuela al que está solo, alivia al enfermo y regálale tu luz a quien ha partido de este mundo. Que esta noche sea bendita para todos.
6: Si esta fuera mi última noche, que me encuentres con el corazón dispuesto y confiado en tu abrazo eterno. Y si me das un nuevo amanecer, que lo viva para ti, con renovada entrega y fe.
5: Gracias, Jesús, por ser mi descanso. Gracias, Espíritu Santo, por habitar en mí. Gracias, María, por acompañarme en mi descanso.
6: Amén. Padre nuestro, que estás en el cielo, santificado sea tu nombre. Venga a nosotros tu reino. Hágase tu voluntad en la tierra como en el cielo.
5: Danos hoy nuestro pan de cada día. Perdona nuestras ofensas, como también nosotros perdonamos a los que nos ofenden. No nos dejes caer en la tentación y líbranos del mal. Amén.
6: Dios te salve, María. Llena eres de gracia. El Señor es contigo. Bendita tú eres entre todas las mujeres y bendito es el fruto de tu vientre, Jesús.
5: Santa María, Madre de Dios, ruega por nosotros pecadores, ahora y en la hora de nuestra muerte. Amén.
6: Gloria al Padre, y al Hijo, y al Espíritu Santo.
5: Como era en el principio, ahora y siempre, por los siglos de los siglos. Amén.

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0: Dios mío, ven en mi auxilio.
1: Señor, date prisa en socorrerme.
0: Gloria al Padre, y al Hijo, y al Espíritu Santo.
1: Como era en el principio, ahora y siempre, por los siglos de los siglos. Amén. Aleluya.
0: Hermanos, habiendo llegado al final de esta jornada que Dios nos ha concedido, reconozcamos sinceramente nuestros pecados.
1: Señor, ten misericordia de nosotros,
0: porque hemos pecado contra ti.
1: Muéstranos, Señor, tu misericordia
0: y danos tu salvación. El Señor Todopoderoso tenga misericordia de nosotros, perdone nuestros pecados y nos lleve a la vida eterna.
1: Amén.
0: En ti, Señor, reposan nuestras vidas. En el descanso santo de la noche, tú nos preparas para la alborada y en el Espíritu Santo nos acoges.
1: En apartadas y en lejanas tierras, el sol ha despertado las ciudades. Amigo de los hombres, ve sus penas y ensancha de tu amor los manantiales.
0: Vencedor de la muerte y de las sombras, Hijo eterno de Dios resucitado, líbranos del peligro de la noche al dormirnos confiados en tus brazos. Amén. Aleluya, aleluya, aleluya.
1: Salmo 85. Inclina tu oído, Señor, escúchame, que soy un pobre desamparado. Protege mi vida, que soy un fiel tuyo. Salva a tu siervo, que confía en ti.
0: Tú eres mi Dios, piedad de mí, Señor, que a ti te estoy llamando todo el día. Alegre el alma de tu siervo, pues levanto mi alma hacia ti.
1: Porque tú, Señor, eres bueno y clemente, rico en misericordia con los que te invocan. Señor, escucha mi oración. Atiende a la voz de mi súplica.
0: En el día del peligro te llamo, y tú me escuchas. No tienes igual entre los dioses, Señor, ni hay obras como las tuyas.
1: Todos los pueblos vendrán a postrarse en tu presencia, Señor. Bendecirán tu nombre. Grande eres tú y haces maravillas. Tú eres el único Dios.
0: Enséñame, Señor, tu camino, para que siga tu verdad. Mantén mi corazón entero en el temor de tu nombre.
1: Te alabaré de todo corazón, Dios mío. Daré gloria a tu nombre por siempre, por tu grande piedad para conmigo, porque me salvaste del abismo profundo.
0: Dios mío, unos soberbios se levantan contra mí, una banda de insolentes atenta contra mi vida, sin tenerte en cuenta a ti.
1: Pero tú, Señor, Dios clemente y misericordioso, lento a la cólera, rico en piedad y leal, mírame, ten compasión de mí.
0: Da fuerza a tu siervo, salva al hijo de tu esclava, dame una señal propicia, que la vean mis adversarios y se avergüencen, porque tú, Señor, me ayudas y consuelas.
1: Gloria al Padre, y al Hijo, y al Espíritu Santo.
0: Como era en el principio, ahora y siempre, por los siglos de los siglos. Amén.
1: Aleluya, aleluya, aleluya.
0: Lectura breve. Dios nos ha puesto para obtener la salvación por nuestro Señor Jesucristo, que murió por nosotros, para que velando o durmiendo, vivamos junto con Él.
1: En tus manos, Señor, encomiendo mi espíritu. Aleluya, aleluya.
0: En tus manos, Señor, encomiendo mi espíritu. Aleluya, aleluya.
1: Tú, el Dios leal, nos librarás.
0: Aleluya, aleluya.
1: Gloria al Padre, y al Hijo, y al Espíritu Santo.
0: En tus manos, Señor, encomiendo mi espíritu. Aleluya, aleluya.

0: siempre, por los siglos de los siglos. Amén.
1: Sálvanos, Señor, despiertos, protégenos mientras dormimos, para que velemos con Cristo y descansemos en paz. Aleluya.
2: Concede, Señor, a nuestros cuerpos fatigados el descanso necesario y haz que la simiente del reino, que con nuestro trabajo hemos sembrado hoy, crezca y germine para la cosecha de la vida eterna, por Cristo nuestro Señor.
0: Amén.
2: El Señor Todopoderoso nos conceda una noche tranquila y una santa muerte.
0: Amén.
2: Reina del cielo, alégrate, aleluya, porque Cristo, a quien llevaste en tu seno, aleluya, ha resucitado según su palabra, aleluya, ruega al Señor por nosotros, aleluya.

habitas al amparo del Altísimo y resides a la sombra del Omnipotente. Dile al Señor, mi amparo, mi refugio, mi Dios, en quien yo pongo mi confianza. Salmo 91, versículos 1 y 2.

buena nueva es que Dios es fiel y Él es el que nos fortalece y alienta a trabajar por el bien de los demás. Solo en Cristo encontramos el siervo amoroso y humilde, que siendo de condición divina, no quiso hacer de ello ostentación. En la medida en que los cristianos imitemos el liderazgo del siervo al estilo de Cristo, quedarán superadas las divisiones en el mundo y en la iglesia, y así acercaremos a los demás al Señor.

Queridos amigos, por diversos motivos, seguro que un día u otro, todos hemos experimentado el desánimo total, ese abatimiento al ver que nada podemos hacer. Y también hemos exclamado como Elías, «Basta ya, Señor». Quizás no nos hemos atrevido a decir como Elías, «Quítame la vida», pero hemos estado muy cerca de ese abatimiento y pesar. Hay momentos en los que pensamos que ya se nos ha acabado el camino y que el cansancio puede más que nuestras fuerzas. Hemos luchado, hemos puesto de nuestra parte todo cuanto podíamos y más, pero ya no tenemos ánimos para continuar. Es entonces cuando nos hace falta ese ángel del Señor que nos ofrezca tantas veces cuantas sean necesarias el alimento básico, porque el camino es superior a nuestras fuerzas. Y eso que hoy nos puede pasar a nosotros, yo creo que también en algún momento le sucede a todos los demás. Y en esos momentos, quizás nosotros tendríamos que ser esos ángeles del Señor, que sin demasiados discursos pudiéramos ofrecerle al que la necesita esa ayuda que estaba esperando. Y ese alimento que nos hace falta a nosotros y que nosotros podemos ofrecer es siempre Jesús, el pan que da la vida, el pan que nos da fuerzas para poder continuar caminando hacia el reino de Dios. Elías es uno de los grandes profetas de Israel, pero a Elías le tocan tiempos sumamente difíciles. En sus tiempos se había consumado la división del reino de David, y el reino así dividido va de mal en peor. El pueblo decepcionado vuelve la espalda a Dios y busca consuelo en el dios Baal. Elías es enviado por parte de Dios para mantener la fe de su pueblo, pero la palabra del profeta se estrella contra las intrigas de Jezabel, aliada con el poder. Poco importa el éxito de Elías frente a los sacerdotes de Baal. Jezabel trama y consigue su destierro, y en la huida, Elías se siente desfallecer, incapaz de sacar adelante la causa de Dios. En esos momentos de abatimiento, pide a Dios la muerte, pues su vida ya no tiene sentido. Este cansancio del profeta bien pudiera expresar situaciones parecidas a las que atravesamos a veces los creyentes. El camino de la fe es arduo y muchas veces insoportable. ¿Qué sacamos con ser creyentes? ¿Para qué sirve nuestra fe? ¿Qué hemos conseguido los cristianos después de 2000 años? No parece que vamos hacia atrás. Nos asusta en ocasiones este mundo pluralista y secularizado, donde la religión parece puesta cada vez más a un lado. Pero en el desierto de la soledad se puede escuchar la voz de Dios. Un ángel despierta al profeta y lo invita a comer y beber, porque el camino es superior a sus fuerzas. Elías recupera las fuerzas con aquel elemental alimento, pan y agua, pero sobre todo recobra el ánimo tras el consuelo de Dios. 40 días caminará por el desierto hasta llegar al monte de Dios. Nosotros creyentes tampoco podemos caminar nuestra vida cristiana sin la ayuda de Dios. Creer nos resulta muy fácil en ciertas ocasiones, pero en otros momentos nuestra fe se estrella contra las dificultades de la vida. A veces tenemos la impresión de que creer implica una desventaja respecto a los no creyentes, porque nosotros tenemos la vida más complicada, más difícil, y muchas veces nos encontramos frente a la dura responsabilidad y tenemos la impresión de que Dios está mudo y ausente. ¿Cómo perseverar entonces en la fe? ¿Cómo manifestar nuestra fe en esas circunstancias difíciles? El episodio de Elías nos ayuda a entender el mensaje del Evangelio. Jesús es el pan que baja del cielo, es el maná del Éxodo, es el pan elemental de Elías, pero también es mucho más, porque el maná y el pan de Elías eran símbolos. Así como el hombre recobra las fuerzas por el alimento, así el creyente recupera el ánimo por toda palabra que procede de la boca de Dios. Así superó Jesús la tentación en el desierto, y así podemos vencer nuestro desaliento. Dios permanece siempre oculto. En realidad, a Dios nadie lo ha visto, pero sí se ha dejado ver Jesús. Los apóstoles son testigos privilegiados, y Jesús es la palabra de Dios, o sea, la revelación de Dios hecha de un modo definitivo.
Quien me ve a mí, decía Jesús a Felipe, ve al Padre. Quien me escucha a mí, repetía, escucha al que me envió. Jesús es la palabra de Dios a los hombres, por eso es el pan vivo que ha bajado del cielo. Es el pan vivo, porque es pan de vida y para la vida. Por eso añade Jesús que quien come de ese pan vivirá eternamente, y no solo unos años, como ocurrió con el maná en el Éxodo, y con el pan que comió Elías. El pan que yo daré, dice Jesús, es mi carne para la vida del mundo. Todo este discurso que desarrolla Juan a partir de la multiplicación de los panes tiene aquí su conclusión, en el anuncio de la Eucaristía. Pan y agua, poca cosa, fue el alimento de Elías para caminar por el desierto. Pan y vino, poca cosa también, es el alimento de los cristianos para que recorramos nuestro camino. Pan y vino, símbolos para expresar el cuerpo y la sangre de Jesús, obediente hasta la muerte en la cruz. En la Eucaristía se resume el misterio de la vida de Jesús, que por obediencia al Padre se entrega a la muerte para poner de manifiesto la resurrección y la vida eterna. Por eso la Eucaristía es, lo proclamamos solemnemente todas las veces, el sacramento de nuestra fe. Porque en la Eucaristía expresamos y celebramos nuestra fe, y porque la Eucaristía, la Santa Misa, se convierte así en el alimento que reanima y sostiene nuestra fe de creyentes. Celebrar la Eucaristía no es simplemente asistir a misa, y menos aún cumplir con una obligación sagrada. Celebrar la Eucaristía es habernos invitados y aceptar esta invitación de Dios para sentarnos con Él a la mesa, hoy simbólicamente, mañana realmente, en la casa de Dios. Celebrar la Eucaristía es traer aquí nuestra fe y nuestros problemas diarios, para esclarecerlos a la luz de la palabra de Dios y recuperar el ánimo. Es venir aquí con nuestra vida y los problemas de la vida, para confrontarlos con la vida de Jesús y así entrar en comunión con Él y los hermanos. No podemos comulgar con Jesús si no comulgamos con su causa, que es la causa de todos los seres humanos. Pero si lo hacemos así, con esa buena disposición, con ese sentido de compromiso, dichosos nosotros, porque saldremos reanimados, reconfortados, dispuestos como Elías a recorrer durante el tiempo que nos toque todo el desierto de nuestra vida cristiana.

fui marinero por ti. Atrás, un Mediterráneo antiguo que salitra mis entrañas. Fui misionero por ti, oh Señor, me diste fuerza y palabra.

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Estimados radioescuchas, ya estamos iniciando este programa Libres para Servir, agradeciendo a todos ustedes que se conectan con nosotros y que están constantemente atentos a Radio María. Un fuerte abrazo para todos ustedes. Así es que todos listos, vamos empezando este programa en la presencia de Dios, si les parece, y juntos acompañándonos en un proceso de crecimiento que nos ponemos en esa disposición de que Dios trabaje en nosotros, y eso es maravilloso. Ahí donde están, yo los invito a hacer esta oración junto conmigo en el nombre del Padre, del Hijo y del Espíritu Santo. Amén. Ven, Espíritu Divino, manda tu luz desde el cielo. Tú que eres el Padre amoroso y entre todos los dones el más espléndido, ven, divina luz, y enriquécenos. Mira el vacío del hombre si tú le faltas por dentro. Mira el poder del pecado si tú no envías tu aliento. Ven, Espíritu Santo, y riega la tierra en sequía. Sana los corazones enfermos. Lava las manchas. Infúndenos calor de vida en el hielo. Doma los espíritus indómitos y guía a todo aquel que tuerce el sendero. Que por tu bondad y tu gracia cada uno reciba de acuerdo a su esfuerzo. Salva al que busca salvarse y danos tu gozo eterno. Amén. En el nombre del Padre, del Hijo y del Espíritu Santo. Una vez que ya estamos en la presencia del Señor, vamos a dar inicio a este tema que hemos preparado para el día de hoy, con muchísimo cariño, como todo lo que hacemos en Radio María. Un tema muy acorde a nuestra celebración del día de ayer. Por supuesto, claro, desde un enfoque psicológico y espiritual, vamos a trabajar el tema de maternidad sana. ¿Cuáles son las implicaciones de la maternidad? ¿Cuáles son esas bondades que tienen? Hay palabras, mi querido radioescucha, que cambian la vida. Y mamá es una de ellas. Cuando decimos mamá, muchas cosas se mueven en el interior de nuestro ser y detrás de cada palabra habita una historia de amor silencioso, de entrega total, de esa entrega sin condiciones, de esas noches sin dormir, de abrazos que curan, de besos que consuelan y de corazones, sobre todo, que aprenden a latir fuera de su propio cuerpo. Todo eso y más es mamá. La maternidad no solamente es un acontecimiento biológico, por supuesto que no. Es una experiencia profunda, humana, pero también espiritual. Es el misterio en el que nosotros descubrimos a Dios de muchas formas, tanto siendo madres como recibiendo el amor de la madre hacia nosotros, el misterio de acompañar a una vida, de sostenerla, de cuidarla y también de dejarla crecer, es maravilloso. Ser madre no significa alcanzar la perfección, por supuesto que no, sino aprender cada día a amar en medio del cansancio y de nuestra propia historia. ¿A poco no? Una de las cosas importantes a entender que es que la maternidad se va configurando en medio de nuestras propias historias y por supuesto que está llena de alegrías, pero también está llena de heridas y también está llena de dudas, de temores y en muchas ocasiones de cansancio. Y es importante que nosotros no romanticemos la maternidad para poder dejarla clara y de alguna manera no entrar en esta discusión actual que existe de que si la maternidad es una carga o no. Por supuesto que no lo es, pero tampoco podemos nosotros aventarnos un discurso sobre que la maternidad es miel sobre hojuelas, porque tampoco es así. La maternidad tiene luces y tiene sombras y tiene mucho esfuerzo implícito dentro de este mismo proyecto llamado de vida. En un mundo que a veces exige demasiado y acompaña tan poco, ¿verdad? Hablar de la maternidad sana es volver a mirar a la mujer con dignidad, con compasión y sobre todo con verdad dentro de este gran llamado que Dios hace a su vida. Es reconocer que una madre también necesita ser escuchada, porque mamá también es persona, porque mamá, antes de ser mamá, pues fue niña, fue adolescente, tenía sueños, tenía proyectos, hizo proyectos o hace proyectos todavía en la actualidad. Y necesita también ser sostenida emocionalmente y valorada y amada también todos los días, no nada más el Día de las Madres. Ojo con esto. Es reconocer, pues, que la madre
necesita también poco a poco entender su llamado y sanar su corazón para que a través de esa sanación pueda tener un ambiente sano donde se puedan criar los hijos. Desde un enfoque humano, ¿verdad? Comprendemos que la maternidad implica los miedos, la angustia, la ternura, la culpa, porque en la maternidad también se experimentan culpas. El enfoque este también de esperanza que nos da el poder confiar en que Dios nos apoya en cada día y estamos construyendo lo mejor para nuestros hijos, ¿verdad? Y desde el enfoque espiritual, ¿verdad?, descubrimos que cada acto de amor auténtico es un acto eterno y que mamá está presente a través de su cuidado, de su voz, de sus silencios, de su consuelo y acompaña también para nuestra vida de trascendencia y nuestro caminar en la fe en muchos sentidos. Hoy queremos abrir este espacio dentro de este programa para reflexionar juntos sobre la maternidad sana, ¿verdad? ¿Por qué? Porque una maternidad que educa a través del amor, del respeto y de la fe es una maternidad que logra consolidar muchísimos más pasos dentro de nuestra vida. Una maternidad que logra educar sin destruir, que corrige sin humillar, que ama sin poseer y que aprende a cuidar a los demás sin olvidarse de ella misma, es una maternidad sana. Por eso, una madre emocionalmente sana no es aquella que nunca se equivoca. Ojo con esto, no estoy hablando de eso, sino que aún en sus fragilidades, ¿verdad?, sigue eligiendo amar. Así es que bienvenidos sean todos a este programa. Creo que todos podemos identificarnos con el tema y estar profundamente conmovidos ante mamá en todos los contextos. Viva o muerta, si ya ha partido a la casa del padre, todos podemos reflexionar de mamá, porque hasta Dios quiso tener una madre, ¿verdad? Y por esa razón es necesario detenernos a revisar, a analizar estos conceptos y sobre todo este tipo de manifestación en nuestra vida humana, porque el ser humano es complejo y no todo es en una misma línea, sino que hay cosas que se tejen atrás de cada comportamiento. Ser madre, pues, es un don maravilloso, una de las responsabilidades más grandes que puede haber. John Bowlby, ¿verdad?, decía dentro de esta teoría del apego que les he hablado bastante, que existe esta necesidad humana básica y fundamental de formar vínculos afectivos estrechos. Y esta evidencia, a través de los estudios que se han hecho del comportamiento humano, se da no solamente en el ser humano como tal, sino en todas las especies de crías de mamíferos, donde esa regla de proximidad de las crías hacia la madre, es decir, incluso ese animalito que nace inmaduro, ¿verdad?, tiene un apego a esa madre que necesita todavía abastecer recursos para poder lograr esa madurez. Y ese animalito inmaduro se dirige o necesita de ese adulto preferido y casi siempre ese adulto preferido es la madre. En toda la mayoría de las especies y la especie humana, ¿verdad? Por supuesto, la humanidad también tiene preferencia por la madre. Entonces, el vínculo que mamá hace con el bebé desde el minuto uno en el que ella se entera que es madre, ya empieza a construir la historia y la relación y sobre todo la estructura psicoemocional, neuronal incluso, ¿para qué? La configuración de lo que será el amor, el respeto, el consuelo, la paciencia, la ternura, todas estas bondades que aporta la figura materna. Es fundamental que la madre esté disponible para ese apego, para luego poco a poco irlo reduciendo y convertirlo en un amor libre e incondicional que todos debíamos de poder ofrecer a los demás. Es decir, pasamos de ser seres dependientes de nuestra madre a ser seres independientes y completamente listos o capacitados cuando nuestro vínculo materno fue sano para relacionarnos con los demás. Mamá, pues, en una palabra, tiene un impacto en nuestra capacidad de apegarnos a las demás personas y, por supuesto, a aquellos que más nos importan y darle, sobre todo, esta parte
de trato digno a la otra persona, ¿verdad? Entonces, tenemos nosotros que ser capaces de generar crianzas, aquellas que somos mamá, para soltar poco a poco a nuestros

0: Primer misterio. La mano derecha de nuestro Señor Jesús es clavada.
1: Oremos por la preciosa llaga de tu mano derecha y por el dolor causado por el clavo que la atravesó, la preciosa sangre que brota de ella. Salve a los pecadores del mundo entero y convierta muchas almas.
2: Amén.
0: Oh preciosísima sangre de Jesucristo,
3: sana las heridas en el sacratísimo corazón de Jesús.

0: Segundo misterio, la mano izquierda de nuestro Señor Jesús es clavada.
1: Oremos por la preciosa llaga de tu mano izquierda y por el dolor causado por el clavo que la atravesó, la preciosa sangre que brota de ella. Salve almas del purgatorio y proteja a los moribundos de los ataques de los espíritus infernales.
2: Amén.
0: Oh preciosísima sangre de Jesucristo.

0: sangre preciosa de Jesucristo,
1: sálvanos a nosotros y al mundo entero.
0: Sangre preciosa de Jesucristo,
1: sálvanos a nosotros y al mundo entero.
0: Sangre preciosa de Jesucristo,
1: sálvanos a nosotros y al mundo entero.
0: Sangre preciosa de Jesucristo,
1: sálvanos a nosotros y al mundo entero.
0: Sangre preciosa.

0: sangre preciosa de Jesucristo,
1: sálvanos a nosotros y al mundo entero.
0: Sangre preciosa de Jesucristo,
1: sálvanos a nosotros y al mundo entero.
0: Sangre preciosa de Jesucristo.

0: misterio, el pie derecho de nuestro Señor Jesús es clavado.
1: Oremos por la preciosa llaga de tu pie derecho y por el dolor causado por el clavo que lo atravesó, la preciosa sangre que brota de ella. Cubra los cimientos de la Iglesia Católica contra los planes del reino oculto y los hombres malignos.
2: Amén.
0: Oh preciosísima sangre de Jesucristo.

0: sexto misterio, el pie izquierdo de nuestro Señor Jesús es clavado.
1: Oremos por la preciosa llaga de tu pie izquierdo y por el dolor causado por el clavo que lo atravesó, la preciosa sangre que brota de ella nos proteja en todos nuestros caminos de los planes y ataques de los espíritus malignos y sus agentes.
2: Amén.
0: Oh, preciosísima sangre de Jesucristo.

0: sangre preciosa de Jesucristo,
1: sálvanos a nosotros y al mundo entero.
0: Sangre preciosa de Jesucristo,
1: sálvanos a nosotros y al mundo entero.
0: Sangre preciosa de Jesucristo,
1: sálvanos a nosotros y al mundo entero.
0: Sangre preciosa de Jesucristo,
1: sálvanos a nosotros y al mundo entero.
0: Sangre preciosa de Jesucristo,
1: sálvanos a nosotros y al mundo entero.
0: Sangre preciosa de Jesucristo,
1: sálvanos a nosotros y al mundo entero.
0: Sangre preciosa de Jesucristo.

0: sangre preciosa de Jesucristo,
1: sálvanos a nosotros y al mundo entero.
0: Sangre preciosa de Jesucristo,
1: sálvanos a nosotros y al mundo entero.
0: Sangre preciosa de Jesucristo.

0: la preciosa llaga de tu sagrado costado y por el dolor causado por la lanza que lo traspasó, la preciosa sangre y agua que brotan de ella, sane a los enfermos, resucite a los muertos, solucione nuestros problemas presentes y nos enseñe el camino hacia nuestro Dios para la gloria eterna.
1: Amén.
2: Oh preciosísima sangre de Jesucristo,
3: sana las heridas en el sacratísimo corazón de Jesús.

vida, dulzura y esperanza nuestra. Dios te salve, a ti clamamos los desterrados hijos de Eva. A ti suspiramos.

0: después de este destierro, muéstranos a Jesús, fruto bendito de tu vientre, oh clemente, oh piadosa, oh dulce siempre Virgen María.
1: Ruega por nosotros.

0: preciosísima sangre de Jesucristo, te honramos, te alabamos y te adoramos por tu obra de eterna alianza que trae paz a la humanidad. Sana las heridas en el sacratísimo corazón de Jesús. Consuela al Padre Todopoderoso en su trono y lava los pecados del mundo entero. Que todos te reverencien. Oh preciosa sangre, ten misericordia.
1: Amén.
0: Sacratísimo corazón de Jesús,
1: ten misericordia de nosotros.
0: Inmaculado corazón de María,
1: ruega por nosotros.
0: San José, esposo de María,
1: ruega por nosotros.
0: Santos Pedro y Pablo,
1: rueguen por nosotros.
0: San Juan al pie de la cruz,
1: ruega por nosotros.
0: Santa María Magdalena,
1: ruega por nosotros.
0: Todos los guerreros de oración e intercesores del cielo,
1: rueguen por nosotros.
0: Todos los grandes santos de nuestro Señor,
1: rueguen por nosotros.
0: Todas las huestes celestiales, legión angélica.

0: ten piedad de nosotros.
1: Señor, ten piedad de nosotros.
0: Cristo, ten piedad de nosotros.
1: Cristo, ten piedad de nosotros.
0: Señor, ten piedad de nosotros.
1: Señor, ten piedad de nosotros.
0: Cristo, escúchanos.
1: Cristo, escúchanos benignamente.
0: Dios Padre Celestial,
1: ten piedad de nosotros.
0: Dios Hijo Redentor del mundo,
1: ten piedad de nosotros.
0: Dios Espíritu Santo,
1: ten piedad de nosotros.
0: Santísima Trinidad, un solo Dios,
1: ten piedad de nosotros.
0: Oh preciosísima sangre de Jesucristo, sangre de salvación,
1: sálvanos a nosotros y al mundo entero.
0: Océano de la sangre de Jesucristo,
1: libéranos.
0: Sangre de Jesucristo, lleno de santidad y compasión,
1: libéranos.
0: Sangre preciosa de Jesucristo, nuestra fortaleza y poder,
1: libéranos.
0: Sangre preciosa de Jesucristo, alianza eterna,
1: libéranos.
0: Sangre preciosa de Jesucristo, fundamento de la fe cristiana,
1: libéranos.
0: Sangre preciosa de Jesucristo, armadura de Dios,
1: libéranos.
0: Sangre preciosa de Jesucristo, divina caridad,
1: libéranos.
0: Sangre preciosa de Jesucristo, flagelo de los demonios,
1: libéranos.
0: Sangre preciosa de Jesucristo, auxilio de los que están atados,
1: libéranos.
0: Sangre preciosa de Jesucristo, sagrado vino,
1: libéranos.
0: Sangre preciosa de Jesucristo, poder de los cristianos,
1: libéranos.
0: Sangre preciosa de Jesucristo, defensora de la fortaleza católica,
1: libéranos.
0: Sangre preciosa de Jesucristo, verdadera fe cristiana,
1: libéranos.
0: Sangre preciosa de Jesucristo, sangre sanadora,
1: sálvanos.
0: Sangre preciosa de Jesucristo, sangre ungidora,
1: sálvanos.
0: Sangre preciosa de Jesucristo, fortaleza de los hijos de Dios,
1: sálvanos.
0: Sangre preciosa de Jesucristo, comandante de los guerreros cristianos,
1: sálvanos.
0: Sangre preciosa de Jesucristo, sangre de resurrección,
1: sálvanos.
0: Sangre preciosa de Jesucristo, bebida de los ángeles del cielo,
1: sálvanos.
0: Sangre preciosa de Jesucristo, consuelo de Dios Padre,
1: sálvanos.
0: Sangre preciosa de Jesucristo, poder del Espíritu Santo,
1: sálvanos.
0: Sangre preciosa de Jesucristo, circuncisión de los gentiles,
1: sálvanos.
0: Sangre preciosa de Jesucristo, paz del mundo,
1: sálvanos.
0: Sangre preciosa de Jesucristo, luz del cielo y de la tierra,
1: sálvanos.
0: Sangre preciosa de Jesucristo, arco iris en el cielo,
1: sálvanos.
0: Sangre preciosa de Jesucristo, esperanza de los niños inocentes,
1: sálvanos.
0: Sangre preciosa de Jesucristo, palabra de Dios en nuestros corazones,
1: sálvanos.
0: Sangre preciosa de Jesucristo, arma celestial,
1: sálvanos.
0: Sangre preciosa de Jesucristo, divina sabiduría,
1: sálvanos.
0: Sangre preciosa de Jesucristo, cimiento del mundo,
1: sálvanos.
0: Sangre preciosa de Jesucristo, misericordia del Padre,
1: sálvanos.
0: Oh preciosísima sangre de Jesucristo,
2: lava los pecados del mundo.
0: Oh preciosísima sangre de Jesucristo,
2: purifica el mundo.
0: Oh preciosísima sangre de Jesucristo,
2: enséñanos cómo consolar a Jesús.
0: Oración. Oh sangre preciosa, salvación nuestra, creemos, esperamos y confiamos en ti. Libera a todos los que están en las manos de los espíritus infernales, te suplicamos. Protege a los moribundos de las obras de los espíritus malignos y acógelos en la gloria eterna. Ten misericordia del mundo entero y fortalécenos para adorar y consolar al Sagrado Corazón de Jesús. Te adoramos, oh preciosísima sangre de misericordia.
2: Amén.

adversos son mis adversarios. En ti pondré, oh Altísimo, mi confianza el día que tenga miedo. Renuevo mi fe en las palabras de Dios, confío en Dios y no temo más. ¿Qué me puede hacer un ser de carne? Salmo 56, versículos 3 al 5.

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1: Es la 1:00 a.m, 0 horas, en las Islas Galápagos.
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Muy buenos días, querida familia. ¿Cómo están ustedes? Yo sé y estoy segura que están muy bendecidas por el Señor, porque nosotros no nos descuidamos de esa presencia maravillosa en el diario vivir. Que este mensaje llegue a ustedes con esa luz que solo el Señor nos da y también con un abrazo fraterno de mi parte. Qué bueno poder compartir este día. Le doy muchísimas gracias al Señor por permitirme llegar a sus hogares y desde ya muchísimas gracias por abrir esas puertas maravillosas y ventanas también para ingresar nosotros con esta información que esperamos sea de gran utilidad para todos. Les invito a este momento a recogernos un instante en oración para entregarle este tiempo al Señor. Y le vamos a decir esto que dice así: tomad y recibid, Señor, toda mi libertad, mi memoria, mi entendimiento, mi voluntad, todo mi haber y mi poseer. Tú, Señor, me lo has dado. A ti, Señor, lo torno. Todo es tuyo. Dispón de ello conforme a vuestra santa voluntad. Dadme tu amor y gracia, que con ello me basta. Amén. Espíritu Santo, Dios de luz, iluminadnos. Espíritu Santo, Dios de luz, iluminadnos. Espíritu Santo, Dios de luz, iluminadnos. Amén. Después de esto, nosotros vamos a escuchar el primer tema musical preparado para esta mañana y al regresar presentaremos el tema y al invitado.

0: Escuchamos a Andrés Cepeda con el tema Prométeme. Bien, queridos amigas y amigos oyentes de Radio María, traemos un tema súper importante y por esta razón no podemos dejarlo de lado. Vamos a hablar sobre administrar las finanzas con sabiduría, pero las finanzas no solamente personales, sino en los ámbitos en los que nosotros nos podemos desenvolver, y vamos más allá de esto a hacer con un propósito específico, porque esto es lo que nos va a decir el tema. Para desarrollar este importante tema se encuentra con nosotros Alexis Cruz. Él es ingeniero comercial, tiene un máster en administración de negocios y cuenta con más de 20 años de experiencia en el área financiera, asesorando compañías y familias. Bienvenido, Alexis. Muchísimas gracias por estar con nosotros con este tema, diría nuevo, porque en realidad no lo hemos abordado a profundidad en este espacio, pero sí consideramos que es elemental. Bienvenido.
1: Muchísimas gracias, María Augusta. El verdadero placer es para mí el que podamos compartir este tema que muchas veces lo dejamos de lado y pensamos que el Señor proveerá.
0: Así es.
1: Y la verdad es que hay pautas que el Señor mismo nos indica en la palabra del Señor que debemos ser previsivos. Uh-huh. Y entonces, aquí estamos para tratar ese tema.
0: Así es. Bueno, pienso que el dinero tiene en sí también un fundamento espiritual, y este fundamento muchas veces lo olvidamos. Sin embargo, por ejemplo, en Mateo capítulo 6, versículo 21 nos dice, donde esté tu tesoro, allí estará tu corazón. ¿Qué nos puede decir sobre esto, Alexis?
1: Claro que sí, María Augusta. Mire, el dinero no es malo, no hay que satanizarlo. Es todo lo contrario, el dinero nos ayuda para poder cumplir con nuestro objetivo que tenemos aquí en la tierra. Pero no puede ocupar un lugar preponderante o importante, o inclusive llevarlo a un tema como tratarlo como un dios.
0: Así es.
1: Muchas veces tenemos que tomar en consideración eso. Y otra consideración especial también hay que saber que como cristianos somos administradores de lo que el Señor nos dio.
0: Así es.
1: Cuando tenemos esa perspectiva de que todas las cosas que tenemos, económicas, de tiempo, y todas las cosas que el Señor nos ha regalado, es para administrarla. Entonces ahí está el verdadero fundamento espiritual de entender cómo se maneja el dinero.
0: Así es, qué importante. También, Alexis, hay ciertas pautas que nos van a llevar a tener un camino financiero, ¿no? Y de progreso, digamos, eficaz, que realmente contribuya a una causa que no sea meramente material, ¿no? Porque la verdad es que ahora estamos viviendo a una velocidad terrible y sobre todo parece ser, por lo que presiento y observo, que se ha superficializado mucho en todo sentido, ¿no? Es decir, el materialismo está primando en la sociedad, en las personas, en la familia, y entonces esto también nos lleva un tanto a vivir fuertemente de una manera egoísta, porque estamos pensando en el propio beneficio, en lo que a mí me conviene, y no importa lo que le pase al que está al lado. Es decir, nos hemos vuelto un poquito más fríos y poco empáticos. Yo me gustaría, si es que nos puede dar, Alexis, estas cinco pautas para nosotros tenerle muy en cuenta, sí. Porque sería realmente oportuno tener, pero realmente presente, y ojalá pudiéramos tomar nota los que estamos en casa, porque la mente es muy frágil y uno dice, me quedé en el segundo, me quedé en el primero, pero ahora vamos a tomar nota de estos cinco pasos del camino financiero al progreso.
1: Sí, a mí me gusta tratar de estos cinco pasos, porque en cada uno de ellos vamos, tal vez ojalá haya el tiempo para profundizarlos de alguna manera. El primer punto es tener una meta clara y un plan financiero.
0: Así es.
1: En este sentido, siempre debemos encontrar el propósito de nuestra vida. Uh-huh. Porque cuando nosotros encontramos el propósito o la razón por la que nosotros existimos, las cosas se van desarrollando de una manera natural. Cuando exigimos o tratamos de aparentar algo que no somos, definitivamente no va por ahí nuestra vida. Y al hablar de tener una meta clara y un plan financiero, Stephen Covey hablaba en los 7 hábitos de la gente altamente efectiva, ¿de qué sirve subir con tanto esfuerzo la escalera del éxito si al final descubrimos que estaba apoyada en la pared equivocada?
0: Así es.
1: Es impresionante cómo muchas personas buscan la felicidad o el éxito como algo que en sí pensarían que nos da la felicidad. Y cuando consiguen el objetivo, se encuentran vacíos.
0: Así es.
1: Entonces, una parte importante o el primer paso para encontrar un camino financiero al progreso es tener una meta clara y un plan financiero. Hay una frase que dice que la meta le da dirección a tu dinero. Si no sabes a dónde vas, cualquier gasto parece bueno. Entonces, definitivamente, cuando no tenemos una meta clara, un objetivo específico para el manejo del dinero, definitivamente cualquier gasto que se nos aparece o cualquier bambalina que se nos presenta se puede.

0: para alcanzar esa propuesta que tenemos, ese objetivo. Caso contrario, cualquier cosa nos puede distraer o tentar, digámoslo así.
1: El segundo punto hacia este camino es básico, ¿no? Elaborar el presupuesto, elaborar un presupuesto. ¿Y qué significa esto? Es organizar tus ingresos y gastos por escrito, porque muchas veces hacemos planes en la mente y la mente es frágil. Entonces debemos aterrizarlo de forma escrita antes de que el dinero se esfume. Y de alguna manera es importante ponerle nombre a cada dólar. A veces la gente dice que el tiempo es dinero, pero yo pienso que el tiempo es vida. Cuando nosotros ocupamos el tiempo en trabajar, decidimos donar o entregar ese tiempo para obtener recursos. Y no nos damos cuenta que esos recursos los malgastamos. Así que cuando nosotros vamos a gastar en algo, debemos considerar que no estamos gastando simplemente dinero, sino estamos gastando una parte de nuestra vida.
0: Interesante. Creo que muy pocas personas consideran de esta forma, ¿no? Entonces sí, tener muy en cuenta. ¿El siguiente paso cuál sería?
1: El tercero es gastar con sabiduría y evitar las deudas de consumo.
0: Eso sí. Ahora eso con la tarjeta es muy fácil.
1: Exactamente. En algún lado escuché que las tarjetas de crédito les denominan actualmente como la esclavitud de los tiempos modernos. Sí, en Estados Unidos y en otros países existe un porcentaje altísimo de personas que están endeudadas, que no han sabido manejar correctamente la tarjeta de crédito. Y gastar con sabiduría, ¿qué significa? Hay una frase que a mí me quedó grabada, en la que dice: gastas dinero que no tienes en cosas que no necesitas para impresionar a personas que ni siquiera conoces. Es algo...
0: Es una gran verdad.
1: Efectivamente, ¿no? Entonces cuando nos damos cuenta que estamos gastando dinero en lujos, en ver cómo aparento, si tengo el último modelo del teléfono, la ropa de marca y demás, ¿estás gastando inteligentemente? O lo que estás haciendo es incrementando tus deudas de consumo. Y entonces, este paso de gasta con sabiduría y evita las deudas de consumo me parece un paso importante para evitar robarnos la paz. Porque el momento en que adquieres una deuda, tienes en tu mente la idea de que estoy endeudado. ¿Sí?
0: Y también es estar pendiente, trabajo porque debo pagar. Eso no creo que da tranquilidad. Hay muchas personas que he escuchado que dicen: no puedo ni dormir porque tengo que hacer este pago o este otro, porque me doy cuenta que estoy con las tarjetas a full, porque hay personas que manejan no una, sino tres tarjetas y entonces deben en todas.
1: Sí.
0: Entonces la verdad es que qué tranquilidad se va a tener con eso, muy complicado.
1: Hay una frase relacionada a esto que dice: el dinero bien manejado es silencioso, el mal manejado grita.
0: Así es, justo.
1: Efectivamente.
0: Así es.
1: El cuarto paso, yo hablaría sobre el ahorrar de forma constante. Y el ahorrar, mucha gente dice, pero gano poco y ¿cómo ahorro si no tengo ni para cubrir mis necesidades, ¿no? Y esto no implica necesariamente tener un ahorro significativo, sino empezar con un ahorro sistemático, es decir, crear un hábito del ahorro. $1, $2, $5. Lo bueno de esto del ahorro sistemático y continuo y tener el hábito es que el momento en que el Señor nos entrega tal vez alguna oportunidad de tener un ingreso extra, de tener una posición mejor, con lo que vivía en ese momento antes de tener esto, yo puedo tener la oportunidad de tener ese ahorro e incrementarlo y tener como una cajita para cualquier imprevisto. Y al hablar de imprevistos,

0: siempre nos encontramos con imprevistos.
1: Así es.
0: Hay gastos de salud imprevistos, hay algún arreglo de reparación del auto que hay que hacerlo, que no estuvo previsto. Y cuando nos encontramos con estos imprevistos, con cero en la caja, es cuando nos quita la paz nuevamente.
1: Así es. Por eso es tan importante también tener este presupuesto ya como decía Alexis, puesto en un papel, ¿no? Uh-huh. Es decir, para justamente darnos cuenta los gastos, porque incluso a veces tenemos compromisos sociales, que un cumpleaños, que una reunión, que esto, que lo otro, y debemos ya contar con algo específico para estas ocasiones también, ¿no? De tal suerte que no nos cogen curva, incluso para vacaciones, porque muchas personas no dan importancia a las vacaciones.
0: Exactamente.
1: Sino que es no tengo dinero y van pasando años, meses y también necesitamos descansar, es saludable, es todo esto. Si se tiene este presupuesto que Alexis nos está sugiriendo en esta mañana con esta información tan importante, pienso que no vamos a tener para todo lo que realmente es necesario y necesitamos hacerlo. Y lo que es más, con este ahorro que nos decía Alexis, ¿no? De $1, $2, se va haciendo un dinero importante que a la larga ya nos permite hacer el gasto en lo que es realmente necesario. Como nos decía también la salud, aquí juega un papel importante porque uno nunca sabe, Dios no quiere una cosa que le viene de golpe y qué vamos a hacer. Uh-huh. Entonces, ¿qué necesario abordar este tema?
0: El presupuesto realmente debería ser como un plan de batalla, ¿no? Si no lo preparamos nosotros, en ocasiones nos pueden dar preparando los bancos, las tarjetas de crédito o los acreedores. Entonces, es preferible tenerlos el mando nosotros, porque definitivamente será una oportunidad de manejar acorde o adecuadamente nuestro dinero.
1: ¿Sí? Así es, así es. Mm. Bueno, yo veo que en este tema implica también el ejercicio de algunas virtudes humanas que también es clave en esto, por ejemplo, el orden, la generosidad, el desapego, todas estas cosas, y también podemos hablar luego, posterior lo haremos, también de la generosidad, porque muchas veces para ciertas cosas que nosotros quisiéramos unirnos a una causa, resulta que tenemos voluntad, pero no tenemos cómo hacerlo porque nos ha faltado justamente esta organización previa para poder disponer de ciertas cosas que también resultan necesarias e importantes. Entonces hay que tener verdaderamente en cuenta todo esto. Y nosotros vamos a ir nuevamente a un tema musical y ya regresamos.

0: Escuchamos a José Luis Perales con el tema Compraré. Bien, queridos amigos y amigas oyentes de Radio María, esta mañana estamos abordando el tema Administrar con sabiduría finanzas personales con propósito, con la presencia de Alexis Cruz, ingeniero comercial con un máster en administración de negocios, con más de 20 años de experiencia en el área financiera, asesorando a compañías y familias. Alexis, nos faltaba el quinto paso del camino financiero al progreso.
1: Correcto, y hemos estado hablando siempre de la administración del dinero. Y como les decía al inicio, debemos ser conscientes que nosotros solamente somos administradores. Y el quinto último paso, muy valioso e importante, es que vivamos generosamente. Vivamos generosamente no solamente con entregar dinero, porque posiblemente nos podemos imaginar que yo gano poco, no tengo dinero, y entonces no tengo cómo compartir nada de dinero. Pero en realidad hay en esta sociedad que de consumismo muy, muy puro, realmente hay personas que necesitan no solamente de dinero, sino también de personas que alguien le escuche, que tengan presencia, que con que estén junto a uno, escuchando, posiblemente sea una de las formas de entregar muy valiosa en la sociedad. Entonces, al hablar de vivir generosamente como un plan integral como persona, me parece abordar importante este tema de entregar a las personas lo que el Señor nos ha dado a nosotros.
0: Así es, por supuesto, ¿no? Es parte de la vivencia espiritual también que tenemos nosotros, ¿no? Porque nos basamos y nos guiamos en la vida del Señor, sus enseñanzas, los preceptos, los principios, y entonces tenemos que ser, diría, una fiel imitación de lo que él hacía, ¿no? Y es realmente interesante cuando uno lee la palabra del Señor, no quedarnos en el contexto general, sino profundizar la actitud, la reacción, la manera de relacionarse que tenía el Señor en todos los momentos, en todos los episodios, cuando compartía con las personas, ¿no? En distintos lugares en los que él estuvo. Y es maravilloso como él tiene esa serenidad, esa luz, esa compañía de su Padre, ¿no? Porque está siempre presente, por eso es la oración diaria que él tiene. Entonces creo que eso debe ser nuestro motor de inicio para poder administrar con sabiduría todo lo que el Señor nos bendice y nos da, ¿no? Que esto es siempre fundamental.
1: Ahí mencionaba lo siguiente, ¿no? La solidaridad realmente nace del corazón, claro, no de la cantidad del dinero. Y en Hechos de los Apóstoles nos decían que hay más alegría en dar que en recibir. Y eso se nota fácilmente. Cuando tú entregas algo, te sientes como lleno.
0: Así es. Sí, sí, sí.
1: Definitivamente es así.
0: Es gratificante mirar la alegría cuando las personas donamos de alguna manera. El hacer feliz a las demás personas con lo que tú puedas entregar es algo que es indescriptible, la verdad, porque uno siente en el corazón el amor directamente del Señor, cómo nos bendice, porque Él se siente realmente muy alegre. Creo que es una de las cosas que más le gusta al Señor, es eso, es decir, la fraternidad, la caridad con el prójimo, la preocupación por los demás, ¿no? Entonces, es maravilloso sentir en el corazón todo eso, ¿no? Y eso es lo que nos debe mover, ¿no? Porque realmente nos motiva a continuar el camino al servicio del Señor. Eso es. Alexis, ¿cómo podemos nosotros mejorar estos hábitos para también que nuestras finanzas vayan mucho mejor?
1: Sí, al hablar de hábitos siempre tenemos que reconocer que los hábitos son comportamientos de los cuales nosotros tenemos que irlos como desarrollando o alimentando. Dicen la teoría que un hábito se logra incorporar a nuestro inconsciente cuando se ha repetido durante 21 días. Cuando nosotros necesitamos cambiar un hábito, primero tenemos que reconocer internamente qué es lo que está sucediendo que no es correcto. O sea, tener la conciencia de que algo no está yendo correctamente en nuestra vida. El momento en que nosotros determinamos eso, ese es el primer paso inicial para luego identificarlo y poder cambiar ese hábito.
0: Así es, ¿no? Y fijarse en lo que realmente es útil y necesario, ¿no? Porque a veces incluso, no, y no es por nada, Alexis, pero es la verdad. Mire que ciertas prendas y cierta moda no queda a todas las personas. Uh-huh. Y uno tiene que ser muy claro en esto, ¿no? Con los pies sobre la tierra. Puede ser la blusa más elegante, el pantalón del modelo tal cual, pero el rato que la persona se prueba, no le queda bien. Entonces hay que tener como esa claridad también, es necesario y lo puedo usar, porque muchas veces adquirimos prendas que no usamos, porque desde que nos hemos probado no nos agradan. Entonces, tener mucho cuidado, por eso hablábamos del orden en esto, ¿no? También nos dicen lo siguiente, felicitaciones por el programa, muy interesante y necesario. Dice, ¿cómo puedo ayudar a una persona que en efecto hace su presupuesto? Se maneja dentro de él, pero por circunstancias ajenas pasa algún imprevisto y se descontrola totalmente e incluso puede sacrificar su salud para no salir del presupuesto. No sé si estoy mal, pero todo extremo no es bueno. Por favor, ¿qué me puede recomendar? Uh-huh. Nos escriben desde Cuenca, ¿no? Este mensaje.
1: Lindo. El momento en que ya armamos un presupuesto, debemos establecer ciertos rangos de o posibilidades como una especie de colchón, ¿no? Para justamente evitarnos los ser muy rígidos y tal vez irnos a los extremos, como menciona ahí. Uh-huh. Entonces, la idea es, todo extremo es malo, nunca, pero nunca vamos a pensar que el presupuesto es malo. O sea, la utilización del presupuesto es la que está, la utilización de la herramienta del presupuesto es la que está tal vez un poco distorsionada. Uh-huh. Entonces yo le llamaría a la reflexión respecto de cómo estoy armando ese presupuesto. Capaz que lo estoy armando de forma equivocada, porque cuando hay excesos en los presupuestos, no es la herramienta la que está mal, sino que está mal elaborado el presupuesto.
0: Claro que sí. También, Alexis, podría ser, que es lo que he escuchado que ocurre, es que no se deja ese fondo de reserva que debe haber para imprevistos, que debe tener también un límite, ¿no? Por decirle, en el presupuesto yo pongo $200 en este fondo que es para emergencias, para cosas adicionales, para imprevistos. Pero yo me pongo y me fijo, yo puedo aportar de este presupuesto máximo $100. No sé si es que ocurriera alguna situación, de tal suerte que me quede algo también de reserva. Y así creo que es mucho más factible el poder manejar para que no haya este descontrol que nos habla la amiga que nos escribió.
1: Y cuando se tiene un ahorro, justamente es para un propósito específico. Hay que ponerle nombre al ahorro, porque claro, no es el sinónimo de ahorrar por ahorrar, sino que tiene que tener un sentido y un propósito para ahorrar. Y una vez que ya se cumple ese propósito, hay que vincularlo a un propósito mayor. Por ejemplo, hacer una proyección de una jubilación anticipada o tal vez algún viaje importante que no se ha dado en familia. Entonces, hay que ir viendo o planificando adecuadamente qué es lo que hago yo con mis fondos de emergencia, hasta qué monto, y luego, tal vez, si es que nos va bien, vincularlos a un propósito mayor.
0: Así es, qué importante, claro, todo esto es, pero puntual, ¿no? Entonces, esto no hay que olvidarlo. También le quería preguntar a Alexis, porque también es bueno escuchar, ¿es necesario ser rico o tener dinero para ser solidario?
1: No, la solidaridad nace del corazón, no de la cantidad de dinero que podemos tener. Un café compartido, escuchar a un vecino, ayudar con tiempo, son actos de generosidad que no implican necesariamente tener una ser pudientes o tener un dinero, mucho dinero. De hecho, el compartir el conocimiento con otras personas, esa es una forma valiosa de aportar generosamente. Como habíamos hablado en hace un momento, de que el tiempo no es dinero, sino el tiempo es vida. Entonces nosotros también, al compartir el tiempo, dar generosamente nuestro tiempo y nuestros dones que nos ha entregado el Señor a otras personas, eso es vivir generosamente.
0: Claro, uh-huh. Por supuesto que sí. Bueno, nos dicen dos cosas. La primera, dicen, tiene la inquietud de cómo pueden hacer un presupuesto mensual. Ya le vamos a dar respuesta, pero también hay otra amiga que nos pide que por favor Alexis repitiera brevemente los 5 pasos de los que hemos hablado, porque nos dice que lamentablemente no tenía con qué tomar nota.
1: Correcto.
0: Y que no quiere perderse.
1: Correcto.
0: Entonces, si usted quisiera repetirlas.
1: Sí, primero dándole la respuesta a la primera sobre cómo elaboras un presupuesto. Mire, lo que tenemos que hacer es básicamente empezar de cero, es decir, tomarnos. Esto de elaborar un presupuesto básicamente nos va a tomar una mañana en pareja, en familia, donde vamos a establecer todos los gastos, tomar nota de todas las facturas, de todos los gastos que hemos elaborado o hecho durante un mes, y sentarnos a la semana e identificar por rubro cuánto he destinado a cada uno de esos rubros.
0: Así es.
1: Y en función de eso, entre servicios básicos, el alquiler, la educación, los buses viáticos y todos esos temas, y vamos estableciendo por rubros.
0: Ajá.
1: Y con eso vamos a plantear y decimos, a ver, salidas cada semana, se nos está yendo por ahí el dinero.
0: Uh-huh.
1: Entonces, en función de eso, ahora vamos a establecer un presupuesto de aquí en adelante. Para el siguiente mes, vamos a mantenernos con este nivel de servicios básicos, esto para el alquiler, y con eso vamos identificando qué es lo que hicimos con nuestros ingresos.
0: Así es, Alexis, también es súper importante poner el tema de gastos sociales, salud y también gastos personales. De eso lo hablaremos luego de recibir la llamada, porque nos espera una persona en la línea. Muchísimas gracias por conectarse con nosotros. Muy buenos días, le atendemos.
2: Hola, buenos días. Yo quería hablar con el señor.
0: Claro que sí, adelante, le escucha.
2: Verá, señor, yo soy una persona que, por ejemplo, hoy día estaba tomando un cafecito por las 6 de diciembre. Y se asoma un mayorcito y le doy un cafecito a él. ¿Estoy haciendo bien o estoy haciendo mal? Porque es una persona que no he conocido.
0: A ver, Alexis.
1: Pero por supuesto, es una bendición el que podamos poder compartir un cafecito con otras personas. De hecho, muchas veces cuando piden caridad en los semáforos y demás, cuando tú le entregas no solamente una moneda, sino un almuercito o un café, como ha hecho usted, es un reconocimiento a la persona de decirle, mirarle a los ojos y decirle, te escucho, te entiendo, te miro y sé por lo que estás pasando, y ten este café y sírvetelo. Así que es algo valioso que ha hecho.
0: Claro, por supuesto que sí. También nos escriben, nos dicen lo siguiente, dice, bueno, nos escribe Fanny desde Cuenca, dice, ¿cómo se le puede ayudar a una persona a la que los bancos le otorgan sin dificultad el dinero? Igual en los almacenes, pero esa persona no tiene mucho recurso, más bien yo diría que es pobre, pero ya está endeudada en más de $11,000. ¿Cómo le puedo ayudar?
1: Claro, definitivamente habría que hacer una evaluación de cuáles son sus ingresos económicos para poder ver en dónde, cómo poder hacer un plan de pagos.
0: Así
1: porque
0: es.
1: Evidentemente una reestructuración de obligaciones, sentarse con los estas empresas de línea blanca y demás, en donde estén endeudados. Definitivamente habría que hacer como una reestructuración de deudas y el firme propósito de cerrarlas.
0: Así es, tenemos ya muy poco tiempo. Vamos a dar la bienvenida a una llamada también que está en espera. Buenos días, le escuchamos.
3: Muy buenos días, hermanitos. Yo les agradezco por... La verdad que ustedes en este momento nos están enseñando mucho.
0: Yes.
3: Mire, yo quisiera saber si estoy haciendo bien o estoy haciendo mal. Les cuento. Por ejemplo, a mí dar caridad no me gusta. A mí me gusta es ayudar a la persona que se esfuerza. Supóngase un barredor en pleno solazo. ¿Cómo no le voy a darle una gaseosa, un sánduche, aunque sea un dolarito para que se sirva algo? O se suben a los carros, por ejemplo, personas que cuentan, ¿no?, que están sus hijitos en los hospitales, lloran. Yo le vi a un señor, era bien internadito. Como él dice, yo no voy a mentir, vengo a todo así para que vean que estoy de mal. Vengo internado porque yo soy una persona que tenía un buen trabajito y ahorita no lo tengo. Pero mi hijo se encuentra en el hospital y aunque sea salí a pedir caridad, ¿cómo le voy a apoyar? Porque son personas que se esfuerzan. Pero no, señor, aquí hay personas que se suben a los carros y a la brava. Yo no les puedo dar. Ajá. No sé si estoy haciendo bien o estoy haciendo mal, pero me gusta mirar a las personas que trabajan y se esfuerzan.
0: Gracias, querida amiga, por su participación. Enseguida Alexis le va a dar una guía.
1: Ahí realmente yo le podría mencionar desde un lado espiritual de que esto de entregar el dinero o entregar los bienes a las personas va a depender un poco de cuál es el espíritu que ha nacido en ese momento para entregar. Habrá personas en las que posiblemente usted considere que no son aptas para entregarles algún dinero, pues está bien. Pero más es entregar ese escucharlas, entenderlas y tal vez darles alguna, no necesariamente dinero, sino tal vez alguna cosa material que puede ser un sándwich, algún valor de que les pueda ayudar a ellas.
0: Uh-huh. Es decir, no está muy tan relacionado con el tema del esfuerzo que hagan o no, sino sí, porque no sabemos exactamente qué es lo que está pasando por la persona.
1: Y en algún lado escuché yo algo respecto a eso, que no necesariamente el momento en que tú entregas algo, tú lo entregas de corazón y con la gracia del Señor, y ya lo que la persona haga o si es que mintió, y eso ya no depende de mí juzgarlo.
0: Exactamente, ni puede uno controlar esa situación.
1: Exactamente.
0: Pero Alexis, cuando esto pasa, la verdad es que les voy a contar algo que yo hago, ¿no? Que no debería hablar de mis cosas, pero es la verdad, porque creo que ayuda. Yo entrego, pero y si tengo duda le digo al Señor. Señor, permite que esta situación sea utilizada para bien, ¿no? Porque a veces a uno sí le da recelo, porque se oye muchísimo que a veces se drogan, que hacen uso indebido y todo esto. Pero como Alexis dice, ya la disposición del corazón es la que mira el Señor. O sea, uno hace con muy buena intención, pero si la persona se descontrola o no lo utiliza bien, ya no es una responsabilidad directa, ¿no? Pero ya hemos hecho el gesto, que es lo importante. Ya hemos llegado al final del programa, Alexis. Me gustaría brevemente los cinco pasos mencionarlos por esta amiga que nos ha pedido.
1: Con todo gusto.
0: Con muchísimo gusto respondemos.
1: El primer punto es tener una meta clara y un plan financiero. Número uno. El dos, elaborar un simple presupuesto. Uh-huh. Tercero, gastar con sabiduría y evitar las deudas de consumo. Uh-huh. Cuarto, ahorrar de forma constante, no necesariamente el monto, sino de forma constante. Uh-huh. Y quinto, vivir generosamente.
0: Así es, muchísimas gracias, Alexis, por la presencia esta mañana acá con nosotros en Radio María. Sin lugar a dudas, hemos aprendido muchísimo y, como nos dicen las personas, qué bueno que ha sido de utilidad, porque dicen era ya necesario, nos hacía falta esto. Estaremos también invitándole a Alexis próximamente con esta ayuda, porque hay que decirlo, Alexis también, entre otras cosas, tiene mucha pasión por las finanzas, por su trayectoria de 20 años y más ayudando a familias y a empresas también. Bueno, muchísimas gracias nuevamente y nos despedimos y nos vamos diciéndole a nuestra madre, Santa María, esperanza nuestra, esclava del Señor, asienta la sabiduría, ruega por nosotros. Acá dejaremos nosotros el contacto de Alexis si ustedes desean consultarle o preguntarle algo adicional que no pudo ser a lo largo del programa. Muy buenos días.

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1: Son las 2 de la mañana, 1 de la mañana, en las Islas Galápagos.
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rosario al Espíritu Santo. El Espíritu Santo hace misioneros con el testimonio y con la palabra. Somos elegidos de Dios para llevar su anuncio hasta los confines de la tierra.

0: Espíritu Santo, alma de mi alma, yo os adoro, iluminadme, fortificadme, consoladme, decidme lo que debo hacer. Dame vuestras órdenes, yo os prometo sometedme a todo lo que queráis de mí y a aceptar todo lo que permitáis me suceda. Acept solemnemente que conozca vuestra voluntad y la cumpla. En el nombre del Padre, y del Hijo, y del Espíritu Santo. Amén. Creo en Dios Padre Todopoderoso, Creador del cielo y de la tierra, de todo lo visible e invisible. Creo en un solo Señor Jesucristo, Hijo único de Dios, nacido del Padre, antes de todos los siglos. Dios de Dios, luz de luz, Dios verdadero de Dios verdadero, engendrado y no creado, de la misma naturaleza que el Padre, por quien todo fue hecho y que por nosotros los hombres y por nuestra salvación, bajó del cielo y por obra del Espíritu Santo, se encarnó de María Virgen, se hizo hombre y por nuestra causa fue crucificado en tiempo de Poncio Pilato. Padeció y fue sepultado y resucitó al tercer día, según las Escrituras, y subió al cielo y está sentado a la derecha de Dios Padre. De nuevo vendrá con gloria para juzgar a vivos y muertos, y su reino no tendrá fin. Creo en el Espíritu Santo, Señor y Dador de vida, que procede del Padre y del Hijo, que con el Padre y el Hijo reciben la misma adoración y gloria, y que habló por los profetas. Creo en la Iglesia, que es una santa, católica y apostólica. Confieso que hay un solo bautismo para el perdón de los pecados. Espero la resurrección de los muertos y la vida de un mundo futuro. Amén. Padre nuestro que estás en el cielo, santificado sea tu nombre, venga a nosotros tu reino, hágase tu voluntad en la tierra como en el cielo.
1: Danos hoy nuestro pan de cada día, perdona nuestras ofensas, como también nosotros perdonamos a los que nos ofenden. No nos dejes caer en la tentación y líbranos del mal. Amén.
0: Dios te salve María, llena eres de gracia, el Señor es contigo. Bendita tú eres entre todas las mujeres y bendito es el fruto de tu vientre, Jesús.
1: Santa María, Madre de Dios, ruega por nosotros pecadores, ahora y en la hora de nuestra muerte. Amén.
0: Gloria al Padre y al Hijo y al Espíritu Santo,
1: como era en el principio, ahora y siempre, por los siglos de los siglos. Amén. Primer misterio del Espíritu Santo.
0: Honremos al Espíritu Santo y adorémosle al amor sustancial que procede del Padre y del Hijo y los une en una caridad infinita y eterna.
1: Ven, Espíritu Santo, llena los corazones de tus fieles
0: y enciende en ellos el fuego de tu amor.
1: Ven, Espíritu Santo, llena los corazones de tus fieles
0: y enciende en ellos el fuego de tu amor.
1: Ven, Espíritu Santo, llena los corazones de tus fieles
0: y enciende en ellos el fuego de tu amor.
1: Ven, Espíritu Santo, llena los corazones de tus fieles
0: y enciende en ellos el fuego de tu amor.
1: Ven Espíritu Santo, llena los corazones de tus fieles
0: y enciende en ellos el fuego de tu amor.
1: Ven Espíritu Santo, llena los corazones de tus fieles
0: y enciende en ellos el fuego de tu amor.
1: Ven Espíritu Santo, llena los corazones de tus fieles
0: y enciende en ellos el fuego de tu amor.
1: Ven Espíritu Santo, llena los corazones de tus fieles
0: y enciende en ellos el fuego de tu amor.
1: Ven Espíritu Santo, llena los corazones de tus fieles
0: y enciende en ellos el fuego de tu amor.
1: Ven Espíritu Santo, llena los corazones de tus fieles
0: y enciende en ellos el fuego de tu amor.
2: Padre, por nuestro Señor Jesucristo, envíanos el Espíritu Santo que nos has prometido.
1: Segundo misterio del Espíritu Santo.
0: Honremos la operación del Espíritu Santo y adorémosle, porque hizo inmaculada a María en su concepción y la santificó con una plenitud de gracia. Ven, Espíritu Santo, llena los corazones de tus fieles
1: y enciende en ellos el fuego de tu amor.
0: Ven, Espíritu Santo, llena los corazones de tus fieles
1: y enciende en ellos el fuego de tu amor.
0: Ven, Espíritu Santo, llena los corazones de tus fieles
1: y enciende en ellos el fuego de tu amor.
0: Ven, Espíritu Santo, llena los corazones de tus fieles
1: y enciende en ellos el fuego de tu amor.
0: Ven, Espíritu Santo, llena los corazones de tus fieles
1: y enciende en ellos el fuego de tu amor.
0: Ven, Espíritu Santo, llena los corazones de tus fieles
1: y enciende en ellos el fuego de tu amor.
0: Ven, Espíritu Santo, llena los corazones de tus fieles
1: y enciende en ellos el fuego de tu amor.
0: Ven, Espíritu Santo, llena los corazones de tus fieles
1: y enciende en ellos el fuego de tu amor.
0: Ven, Espíritu Santo, llena los corazones de tus fieles
1: y enciende en ellos el fuego de tu amor.
0: Ven, Espíritu Santo, llena los corazones de tus fieles
1: y enciende en ellos el fuego de tu amor.
2: Padre, por nuestro Señor Jesucristo, envíanos el Espíritu Santo que nos has prometido.
1: Tercer misterio del Espíritu Santo.
0: Honremos la operación del Espíritu Santo y adorémosle, porque hizo a la Santísima Virgen María, Madre del Verbo Divino, en el misterio de la Encarnación.
1: Ven Espíritu Santo, llena los corazones de tus fieles
0: y enciende en ellos el fuego de tu amor.
1: Ven Espíritu Santo, llena los corazones de tus fieles
0: y enciende en ellos el fuego de tu amor.
1: Ven Espíritu Santo, llena los corazones de tus fieles
0: y enciende en ellos el fuego de tu amor.
1: Ven Espíritu Santo, llena los corazones de tus fieles
0: y enciende en ellos el fuego de tu amor.
1: Ven Espíritu Santo, llena los corazones de tus fieles
0: y enciende en ellos el fuego de tu amor.
1: Ven Espíritu Santo, llena los corazones de tus fieles
0: y enciende en ellos el fuego de tu amor.
1: Ven Espíritu Santo, llena los corazones de tus fieles
0: y enciende en ellos el fuego de tu amor.
1: Ven Espíritu Santo, llena los corazones de tus fieles
0: y enciende en ellos el fuego de tu amor.
1: Ven Espíritu Santo, llena los corazones de tus fieles
0: y enciende en ellos el fuego de tu amor.
1: Ven, Espíritu Santo, llena los corazones de tus fieles
0: y enciende en ellos el fuego de tu amor.
2: Padre, por nuestro Señor Jesucristo, envíanos el Espíritu Santo que nos has prometido.
1: Cuarto misterio del Espíritu Santo.
0: Honremos la operación del Espíritu Santo y adorémosle, porque dio la vida a la Iglesia en el día glorioso de Pentecostés. Ven, Espíritu Santo, llena los corazones de tus fieles
1: y enciende en ellos el fuego de tu amor.
0: Ven, Espíritu Santo, llena los corazones de tus fieles
1: y enciende en ellos el fuego de tu amor.
0: Ven, Espíritu Santo, llena los corazones de tus fieles
1: y enciende en ellos el fuego de tu amor.
0: Ven, Espíritu Santo, llena los corazones de tus fieles
1: y enciende en ellos el fuego de tu amor.
0: Ven, Espíritu Santo, llena los corazones de tus fieles
1: y enciende en ellos el fuego de tu amor.
0: Ven, Espíritu Santo, llena los corazones de tus fieles
1: y enciende en ellos el fuego de

0: los corazones de tus fieles
1: y enciende en ellos el fuego de tu amor.
0: Padre, por nuestro Señor Jesucristo, envíanos el Espíritu Santo que nos has prometido.
1: Quinto misterio del Espíritu Santo.
0: Honremos la operación del Espíritu Santo y adorémosle, porque reside de una manera permanente en la Iglesia y la asiste según las promesas divinas hasta la consumación de los siglos.
1: Ven, Espíritu Santo, llena los corazones de tus fieles
0: y enciende en ellos el fuego de tu amor.
1: Ven, Espíritu Santo, llena los corazones de tus fieles
0: y enciende en ellos el fuego de tu amor.
1: Ven, Espíritu Santo, llena los corazones de tus fieles
0: y enciende en ellos el fuego de tu amor.
1: Ven, Espíritu Santo, llena los corazones de tus fieles
0: y enciende en ellos el fuego de tu amor.
1: Ven, Espíritu Santo, llena los corazones de tus fieles
0: y enciende en ellos el fuego de tu amor.
1: Ven, Espíritu Santo, llena los corazones de tus fieles
0: y enciende en ellos el fuego de tu amor.
1: Ven, Espíritu Santo, llena los corazones de tus fieles
0: y enciende en ellos el fuego de tu amor.
1: Ven, Espíritu Santo, llena los corazones de tus fieles
0: y enciende en ellos el fuego de tu amor.
1: Ven, Espíritu Santo, llena los corazones de tus fieles
0: y enciende en ellos el fuego de tu amor.
1: Ven, Espíritu Santo, llena los corazones de tus fieles
0: y enciende en ellos el fuego de tu amor.
2: Padre, por nuestro Señor Jesucristo, envíanos el Espíritu Santo que nos has prometido.
1: Sexto misterio del Espíritu Santo.
0: Honremos la operación del Espíritu Santo y adorémosle porque creó en la Iglesia al nuevo Cristo, que es el sacerdote, y confirmó la plenitud del sacerdocio a los obispos. Ven, Espíritu Santo, llena los corazones de tus fieles
1: y enciende en ellos el fuego de tu amor.
0: Ven, Espíritu Santo, llena los corazones de tus fieles
1: y enciende en ellos el fuego de tu amor.
0: Ven, Espíritu Santo, llena los corazones de tus fieles
1: y enciende en ellos el fuego de tu amor.
0: Ven, Espíritu Santo, llena los corazones de tus fieles
1: y enciende en ellos el fuego de tu amor.
0: Ven, Espíritu Santo, llena los corazones de tus fieles
1: y enciende en ellos el fuego de tu amor.
0: Ven, Espíritu Santo, llena los corazones de tus fieles
1: y enciende en ellos el fuego de tu amor.
0: Ven, Espíritu Santo, llena los corazones de tus fieles
1: y enciende en ellos el fuego de tu amor.
0: Ven, Espíritu Santo, llena los corazones de tus fieles
1: y enciende en ellos el fuego de tu amor.
0: Ven, Espíritu Santo, llena los corazones de tus fieles
1: y enciende en ellos el fuego de tu amor.
0: Ven, Espíritu Santo, llena los corazones de tus fieles
1: y enciende en ellos el fuego de tu amor.
2: Padre, por nuestro Señor Jesucristo, envíanos el Espíritu Santo que nos has prometido.
1: Séptimo misterio del Espíritu Santo.
0: Honremos la operación del Espíritu Santo y adorémosle en la virtud heroica de los santos y en

0: Iglesia, obra secreta y maravillosa del Santificador Omnipotente.
1: Ven Espíritu Santo, llena los corazones de tus fieles
0: y enciende en ellos el fuego de tu amor.
1: Ven Espíritu Santo, llena los corazones de tus fieles
0: y enciende en ellos el fuego de tu amor.
1: Ven Espíritu Santo, llena los corazones de tus fieles
0: y enciende en ellos el fuego de tu amor.
1: Ven Espíritu Santo, llena los corazones de tus fieles
0: y enciende en ellos el fuego de tu amor.
1: Ven Espíritu Santo, llena los corazones de tus fieles
0: y enciende en ellos el fuego de tu amor.
1: Ven Espíritu Santo, llena los corazones de tus fieles
0: y enciende en ellos el fuego de tu amor.
1: Ven Espíritu Santo, llena los corazones de tus fieles
0: y enciende en ellos el fuego de tu amor.
1: Ven Espíritu Santo, llena los corazones de tus fieles
0: y enciende en ellos el fuego de tu amor.
1: Ven Espíritu Santo, llena los corazones de tus fieles
0: y enciende en ellos el fuego de tu amor.
1: Ven Espíritu Santo, llena los corazones de tus fieles
0: y enciende en ellos el fuego de tu amor.
1: Padre, por nuestro Señor Jesucristo, envíanos el Espíritu Santo que nos has prometido.
0: Envía tu Espíritu y todo será creado y se renovará la faz de la tierra. Oh Dios, que con la luz del Espíritu Santo enseñaste a los fieles la verdad, concédenos conocerla en el mismo Espíritu y gozar siempre de sus consuelos celestiales. Por Jesucristo nuestro Señor.
1: Amén.

0: Letanías al Espíritu Santo. Señor, ten piedad de nosotros.
1: Ten piedad de nosotros.
0: Cristo, ten piedad de nosotros.
1: Ten piedad de nosotros.
0: Señor, ten piedad de nosotros.
1: Señor, ten piedad de nosotros.
0: Padre omnipotente,
1: ten piedad de nosotros.
0: Jesús, Hijo eterno del Padre y Redentor del mundo, sálvanos.
1: Sálvanos.
0: Espíritu del Padre y del Hijo, amor infinito del uno y del otro, santifícanos.
1: Santifícanos.
0: Trinidad Santa, óyenos.
1: Óyenos.
0: Espíritu Santo, que procedes del Padre y del Hijo,
1: ven a nosotros.
0: Promesa del Padre,
1: ven a nosotros.
0: Espíritu de modestia y de inocencia,
1: ven a nosotros.
0: Don de Dios Altísimo,
1: ven a nosotros.
0: Rayo de luz celeste,
1: ven a nosotros.
0: Fuente de agua viva,
1: ven a nosotros.
0: Espíritu de amor y de verdad,
1: ven a nosotros.
0: Fuego abrasador,
1: ven a nosotros.
0: Autor de todo bien,
1: ven a nosotros.
0: Unción espiritual,
1: ven a nosotros.
0: Caridad ardiente,
1: ven a nosotros.
0: Espíritu de sabiduría e inteligencia,
1: ven a nosotros.
0: Espíritu de consejo y fuerza,
1: ven a nosotros.
0: Espíritu de ciencia y de piedad,
1: ven a nosotros.
0: Espíritu de temor del Señor,
1: ven a nosotros.
0: Espíritu de gracia y de oración,
1: ven a nosotros.
0: Espíritu de paz y de dulzura,
1: ven a nosotros.
0: Espíritu consolador,
1: ven a nosotros.
0: Espíritu que gobiernas la iglesia,
1: ven a nosotros.
0: Espíritu que llenas el universo,
1: ven a nosotros.
0: Espíritu que llenas todo nuestro corazón,
1: ven a nosotros.
0: Espíritu de adopción de los hijos de Dios,
1: ven a nosotros.
0: Espíritu Santo, imprime en nosotros el horror al pecado.
1: Te rogamos, óyenos.
0: Espíritu Santo, graba tu ley en nuestros corazones.
1: Te rogamos, óyenos.
0: Espíritu Santo, abrázanos en el fuego de tu amor.
1: Te rogamos, óyenos.
0: Espíritu Santo, enséñanos a orar como se debe.
1: Te rogamos, óyenos.
0: Espíritu Santo, ilumínanos con tus inspiraciones celestiales.
1: Te rogamos, óyenos.
0: Espíritu Santo, concédenos la única ciencia necesaria.
1: Te rogamos, óyenos.
0: Espíritu Santo, inspíranos la paciencia de tus virtudes.
1: Te rogamos, óyenos.
0: Espíritu Santo, haz que perseveremos en tu justicia.
1: Te rogamos, óyenos.
0: Espíritu Santo, sé nuestro consolador.
1: Te rogamos, óyenos.
0: Espíritu Santo, sé tú mismo nuestra recompensa.
1: Te rogamos, óyenos.
0: Cordero de Dios que quitas el pecado del mundo,
1: envíanos tu Espíritu Santo.
0: Cordero de Dios que quitas el pecado del mundo,
1: derrama en nuestras almas los dones del Espíritu Santo.
0: Cordero de Dios que quitas el pecado del mundo,
1: infúndenos el espíritu de sabiduría y devoción.
0: Ven, Espíritu Santo, llena los corazones de tus fieles
1: y enciende en ellos el fuego de tu amor.
0: Oh Dios, que iluminas e instruyes el corazón de los fieles con la luz del Espíritu Santo, haz que en el mismo Espíritu Santo sepamos siempre apreciar el bien y ser llenos de tus consuelos divinos. Por Cristo nuestro Señor.
1: Amén.
0: En el nombre del Padre, y del Hijo, y del Espíritu Santo. Amén.

0: oración al Espíritu Santo. Oh Espíritu Santo, oro a ti con María, que me ha invitado a invocarte, y te pido que vengas a mí y derrames sobre mí tus dones. Llena mi vida con el don del amor, para que de ahora en adelante yo pueda amar a Dios en ti sobre todas las cosas, y a mi prójimo como a mí mismo. Derrama sobre mí el don de la sabiduría, para que en todo momento, en cualquier cosa que haga, piense, siente o decida, esté siempre dispuesto a actuar bajo tu luz.
1: Oh, Espíritu del Consejo, decide sobre mí para que por medio del conocimiento y palabra de amor sea siempre capaz de ayudar a todos aquellos que piden mi consejo, que cada palabra mía sea luz para otros. Espíritu de Jesús, concédeme el don de la fortaleza, para que pueda soportar toda prueba y haga siempre la voluntad del Padre, especialmente en los momentos difíciles. Espíritu de fortaleza, sosténme en mis horas de fragilidad.
0: Oh Espíritu de vida, desarrolla en mi vida divina, que ya me fue dada por ti en el seno de mi madre y en mi bautismo. Fuego divino, inflama mi corazón con el fuego del amor, para que desaparezca de él el hielo del pecado y la oscuridad. Espíritu de sanidad, cura en mí todo lo que está herido y haz crecer lo que aún no ha crecido. Desciende sobre mí toda fuerza para que siempre esté dispuesto a dar gracias aún por las cosas pequeñas. Ilumíname, Espíritu Santo, para que aprenda a agradecer las cruces y las dificultades.
1: Oh, Espíritu de la verdad, ilumíname con tu verdad, para que viva en todo momento la verdad del amor, de la paz y de la justicia. Ayúdame para que en mi vida diaria, mis hechos y mis palabras proclamen la luz de la palabra divina en toda su plenitud. Espíritu Santo, guía a nuestro Papa. Espíritu de oración, enséñanos a purificar nuestros corazones para que nuestras oraciones sean siempre escuchadas y para que siempre encontremos tiempo para hacer oración. Espíritu Santo, ora en mí y hazme exclamar, Abba Padre, concédeme la gracia de orar con el corazón. Espíritu Santo, aparta de mí toda carga para que mi corazón pueda ser como una flor que crece y se desarrolla produciendo fruto abundante.
0: María, que el Espíritu Santo comience y prosiga en mi interior la tarea que comenzó en ti, para que a través de tu acción amorosa del Verbo Divino crezca en mi corazón. Oh Espíritu Santo, por medio de María, yo te escojo en este día como el amo de todo mi ser. Lleno de confianza y esperanza en tu amor infinito, el cual se manifestó de manera tan admirable en la Virgen María, hoy me decido por ti y por tus dones. Renuncio a cualquier espíritu del mal y a su acción, y te acepto a ti, Espíritu de luz, de amor y de orden. Te consagro todas mis facultades y deseos. Siempre al amparo de tu luz, te entrego todos los derechos sobre mi vida. Protégeme y guíame hacia el Padre. Oro a ti con María, en el nombre de Jesucristo. Amén.

poderosos son mis adversarios. En ti pondré, oh Altísimo, mi confianza el día que tenga miedo. Renuevo mi fe en las palabras de Dios, confío en Dios y no temo más. ¿Qué me puede hacer un ser de carne? Salmo 56, versículos 3 al 5.

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1: Son las 3 de la mañana, 2 de la mañana en las Islas Galápagos.
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2: Alienta a las personas a decir la coronilla que te he dado. Quien la recite recibirá gran misericordia a la hora de la muerte. Los sacerdotes la recomendarán a los pecadores como su último refugio de salvación. Aun si el pecador más empedernido hubiese recitado esta coronilla, al menos una vez recibirá la gracia de mi infinita misericordia. Deseo conceder gracias inimaginables a aquellos que confían en mi misericordia.

¿Qué gracias más grandes concederé a las almas que recen este rosario? Las entrañas de mi misericordia se enternecen por quienes rezan este rosario.

quien quiera que lo rece recibirá gran misericordia a la hora de la muerte. Los sacerdotes se lo recomendarán a los pecadores como la última tabla de salvación. Hasta el pecador más empedernido, si reza este rosario una sola vez, recibirá la gracia de mi misericordia infinita. Deseo que el mundo entero conozca mi misericordia.

0: En el nombre del Padre, del Hijo y del Espíritu Santo.
1: Amén.
0: Padre nuestro, que estás en el cielo, santificado sea tu nombre. Venga a nosotros tu reino. Hágase tu voluntad en la tierra como en el cielo.
1: Amén.

Dios te salve María, llena eres de gracia, el Señor es contigo, bendita tú eres entre todas las mujeres, y bendito es el fruto de tu vientre Jesús.

0: Padre Todopoderoso, Creador del cielo y de la tierra, creo en Jesucristo, su único Hijo, nuestro Señor, que fue concebido por obra y gracia del Espíritu Santo, nació de Santa María Virgen, padeció bajo el poder de Poncio Pilato, fue crucificado, muerto y sepultado, descendió a los infiernos, al tercer día resucitó de entre los muertos, subió a los cielos y está sentado a la derecha de Dios Padre Todopoderoso. Desde allí ha de venir a juzgar a los vivos y a los muertos.
1: Creo.

que no tema acercarse a mí, el alma más débil y pecadora, aunque tuviera más pecados que granos de arena hay en la tierra. Los más grandes pecadores llegarían a una gran santidad si confiaran en mi misericordia.

Cuanto más grande es el pecador, tanto más grande es el derecho que tiene a mi misericordia.

0: Cuanto más confía un alma, tanto más recibirá. Con la sencillez de una niña, háblame de todo, porque tengo el oído y el corazón vueltos hacia ti, y tus palabras me son agradables.
1: Padre.

0: cielos
1: y los del mundo entero.
2: Por su dolorosa pasión,
1: ten misericordia de nosotros y del mundo entero.
2: Por su dolorosa pasión,
1: ten misericordia de nosotros y del mundo entero.
2: Por su dolorosa pasión,
1: ten misericordia de nosotros y del mundo entero.
2: Por su dolorosa pasión,
1: ten misericordia de nosotros y del mundo entero.
2: Por su dolorosa pasión,
1: ten misericordia de nosotros y del mundo entero.
2: Por su dolorosa pasión,
1: ten misericordia de nosotros y del mundo entero.
2: Por su dolorosa pasión,
1: ten misericordia de nosotros y del mundo entero.
2: Por su dolorosa pasión,
1: ten misericordia de nosotros y del mundo entero.
2: Por su dolorosa pasión,
1: ten misericordia de nosotros y del mundo entero.
2: Por su dolorosa pasión,
1: ten misericordia de nosotros y del mundo entero.
3: Ofrezco a los hombres un recipiente con el que han de venir a la fuente de la misericordia para recoger gracias. Ese recipiente es esta imagen con la firma: Jesús, en ti confío.

Hija mía, haz lo que esté en tu poder para difundir la devoción a mi misericordia. Yo supliré lo que te falta. Dile a la humanidad doliente que se abrace a mi corazón misericordioso y yo la llenaré de paz. Di, hija mía, que yo soy el amor y la misericordia mismos. Recordad mi pasión, y si no creéis en mis palabras, creed al menos en mis llagas.

Habla al mundo entero de la inconcebible misericordia mía. Deseo que la fiesta de la misericordia sea refugio y amparo para todas las almas y especialmente para los pecadores.

ese día están abiertas las entrañas de mi misericordia. Derramo todo un mar de gracias sobre las almas que se acercan al manantial de mi misericordia. El alma que se confiese y reciba la Santa Comunión obtendrá el perdón total de las culpas y de las penas.

En ese día están abiertas todas las compuertas divinas a través de las cuales fluyen las gracias. Que ningún alma tema acercarse a mí, aunque sus pecados sean como escarlata.

0: por su dolorosa pasión.
1: Ten misericordia de nosotros y del mundo entero.
0: Por su dolorosa pasión.
1: Ten misericordia de nosotros y del mundo entero.
0: Por su dolorosa pasión.
1: Ten misericordia de nosotros y del mundo entero.
0: Por su dolorosa pasión.
1: Ten misericordia de nosotros y del mundo entero.
0: Por su dolorosa pasión.
1: Ten misericordia de nosotros y del mundo entero.
0: Por su dolorosa pasión.
1: Ten misericordia de nosotros y del mundo entero.
0: Por su dolorosa pasión.
1: Ten misericordia de nosotros y del mundo entero.
0: Por su dolor.

que existe está encerrado en las entrañas de mi misericordia, más profundamente que un niño en el seno de su madre. Te recuerdo, hija mía, que cuantas veces oigas el reloj dando las tres, sumérgete totalmente en mi misericordia. En esa hora puedes obtener todo lo que pidas para ti y para los demás.

Una hora de meditación de mi dolorosa pasión tiene mayor mérito que un año entero de flagelaciones a sangre.

Te doy tres formas de ejercer misericordia para con el prójimo: la acción, la palabra y la oración. En estas tres formas está contenida la plenitud de la misericordia y es el testimonio irrefutable del amor hacia mí. De este modo, el alma alaba y adora mi misericordia. Sí, el primer domingo después de Pascua es la fiesta de la misericordia, pero también debe estar presente la acción, porque la fe sin obras, por fuerte que sea, es inútil.

Oh Señor, deseo transformarme toda en tu misericordia y ser un vivo reflejo de ti.

Oh Señor, a que mis ojos sean misericordiosos, para que yo jamás recele o juzgue según las apariencias, sino que busque lo bello en el alma de mi prójimo y acuda a ayudarle.

Ayúdame, oh Señor, a que mis oídos sean misericordiosos, para que tome en cuenta las necesidades de mi prójimo y no sea indiferente a sus penas y gemidos.

Ayúdame, oh Señor, a que mi lengua sea misericordiosa, para que jamás hable negativamente de mi prójimo, sino que tenga una palabra de consuelo y perdón para todos.

Ayúdame, oh Señor, a que mis manos sean misericordiosas y llenas de buenas obras, para que sepa hacer solo el bien a mi prójimo y cargue sobre mí las tareas.

Ayúdame, oh Señor, a que mi corazón sea misericordioso, para que yo sienta todos los sufrimientos de mi prójimo. A nadie le rehusaré mi corazón. Seré sincera, incluso con aquellos de los cuales sé que abusarán de mi bondad. Y yo misma me encerraré en el misericordiosísimo corazón de Jesús.

la esclavitud de los hebreos en Egipto. José, de la tribu de Israel, murió con toda su generación. Después de su muerte, los israelitas de Egipto proliferaron tanto que aumentó su número, convirtiendo al pueblo de Israel cada vez más poderoso en la tierra del faraón. Surgió un faraón que no había conocido a José, y él dijo a los egipcios: la población israelita se hace cada vez más numerosa aquí en Egipto. Es preciso tener cuidado para que no continúe creciendo, con el propósito de que en caso de guerra no se unan con nuestros enemigos y luego abandonen nuestro país. Por eso, los egipcios pusieron capataces en todos los lugares para oprimir a los israelitas con trabajos forzados. En la construcción de las ciudades de Pitón y Ramesés, donde el faraón guardaba sus cosechas de cereales. Sin embargo, cuanto más los egipcios maltrataban al pueblo de Israel, más crecía y se multiplicaba en la tierra del faraón. Los egipcios se quedaron obsesionados, con miedo, e impusieron al pueblo de Israel una dura esclavitud. Transformaron sus vidas en una gran amargura, obligando al pueblo a soportar cosas horribles, como el trabajo pesado en las construcciones, fabricación de ladrillos y en el campo. Entonces el faraón dio a las parteras de Egipto la siguiente orden: Sifra y Fua, cuando ayuden a las mujeres hebreas en el parto, fíjense en cada niño que nazca. Matad a los niños y dejad vivir a las niñas. Pero con miedo del castigo de Dios, Sifra y Fua no lo hicieron. Al revés, dejando vivir también a los varones. Entonces el rey de Egipto mandó llamar a las parteras. ¿Por qué habéis hecho eso, dejando a los niños que vivieran? Y entonces las parteras se disculparon. Señor, las mujeres hebreas no son como las de Egipto. Ellas son robustas y dieron a luz antes de que llegásemos. Por eso recompensó Dios a las parteras. El pueblo siguió creciendo y haciéndose cada vez más fuerte. Las parteras eran obedientes a Dios, y eso ayudó a que tuviesen una familia numerosa y feliz. Sin embargo, el faraón dio una nueva orden a la población de Egipto: tirad al río Nilo todos los hebreos recién nacidos y dejad vivir a las niñas.

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1: Son las 4 de la mañana, 3 de la mañana, en las Islas Galápagos.
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es día martes 12 de mayo. Es la víspera de la fiesta de la Virgen de Fátima. Y compartiremos una breve nota a propósito de esta devoción también más adelante. Estamos en las vísperas también del inicio de nuestra Maratón 2026, con la oportunidad de unirnos espiritualmente para con nuestra familia de fe, esperanza y evangelización de Radio María. Estamos también en medio del Encuentro Nacional de Sacerdotes, así que nuestro compromiso de oración por nuestros párrocos, por nuestro obispo, por nuestro nuncio, por nuestro cardenal. Que Dios bendiga a nuestros sacerdotes y así también nos ayude a rezar el Señor por más vocaciones y porque perseveren en santidad las personas que se encuentran en este servicio. El día de hoy también estamos casi finalizando nuestro encuentro de 7 días de oración. Estaremos con el número 6 por la conversión de los pecadores a propósito de este tiempo de toque de queda. Yo soy Enrique Gordón y este programa se llama Misión Despertar, con ustedes de lunes a jueves de 4 a 5 de la mañana, con notas para la reflexión, con buena música, con enseñanzas y demás. Recuerden que pueden encontrarnos en el Facebook como Enrique Misión y también recuerden que estamos visitando ya las provincias por nuestra Maratón 2026. Mañana, Dios mediante, y gracias a nuestros voluntarios estaremos en Ipiales y en Tulcán. El día jueves estaremos en Ibarra y Atuntaqui. Desde ya bendiciones y gracias por la oportunidad de encontrarnos juntos en nuestra obra bendita y de evangelización. Iniciamos nuestro programa enseguida. Vamos con el 6º de 7 días de oración por la conversión de los pecadores, recordando primero la necesidad de todos buscar esa conversión día tras día, reconociendo nuestras faltas, nuestras debilidades y nuestra inclinación al mal. Segundo, uniéndonos en oración por los familiares de quienes están en el camino de la delincuencia, a quienes están siendo parte de pandillas, de grupos delictivos, inclusive traicionando a su propia patria, a su propia carrera que ha seguido. Muchos, inclusive siendo partes de las fuerzas del orden, han optado por este camino que es incorrecto y que lleva solo a 3 destinos, de seguro no más: a la muerte, a el cementerio o a la cárcel. Y hoy quiero invitarles también a compartir un hermoso ejemplo de vida de una persona que también lo hemos mencionado mucho en nuestro programa, con el aporte teológico que realiza a la obra de nuestra iglesia. Hablaremos de el testimonio de conversión de Scott Hand. Es un teólogo bíblico, apologista y prolífico escritor y orador. Junto a su esposa Kimberly se convirtieron del protestantismo. Es el autor del libro Roma Dulce Hogar, donde relata su camino de conversión y de donde se extrae este segmento que dice: tras pronunciar las palabras de la consagración, el sacerdote mantuvo elevada la hostia. Entonces sentí que la última sombra de la duda se había diluido en mí. Con todo mi corazón, musité: Señor mío y Dios mío, tú estás verdaderamente ahí, y si eres tú, entonces quiero tener la comunión contigo. No quiero negarte nada. Al día siguiente estaba allí otra vez y así día tras día.
En menos de 2 semanas ya estaba atrapado. No sé cómo decirlo, pero me había enamorado de pies a cabeza de nuestro Señor en la Eucaristía. Su presencia en el Santísimo Sacramento era para mí poderosa y personal. Y así como estas personas que, desde otros caminos de servicio, desde otras iglesias, han podido cambiar su vida, como hablábamos de la Magdalena, como hablamos de muchos que han seguido ese llamado del Señor y que hoy son parte de nuestra iglesia, como Scott Hans, que ha escrito muchos libros católicos y que les invitó a buscarlos para conocer más de este legado y de esta gran sabiduría. También hoy queremos unirnos en oración para quienes tienen sus vehículos en medio de esta situación del confinamiento, que es muy diferente al del COVID por el toque de queda y por la delincuencia a la que nos enfrentamos. Pongamos en la presencia del Señor a quienes tienen sus negocios, sus inversiones, para que así también ellos sepan con justicia hacer todo lo encomendado para servir a los demás. Y como decíamos al inicio de nuestro programa, pidamos también por quienes, traicionando a sus padres, traicionando a sus principios, traicionando a aquello que se juró defender, incluso desde las filas del orden, son llevados a este camino de la delincuencia, de la extorsión y del sicariato. Señor, como siempre nos unimos a las personas que rezan con nosotros desde el lugar en el que escuchan esta programación, y también nos unimos en oración, como ya lo compartiremos más adelante, por los privados de la libertad. Recordando que Dios es el que puede romper cadenas, abrir las puertas y darnos esa libertad que tanto anhela nuestro corazón. Hoy también queremos unirnos en oración a las personas privadas de la libertad. Hay muchos que nos escuchan en esta hora, en la madrugada, e incluso rezan con nosotros el rosario, nuestra cercanía de oración y de fe. También muchísimas gracias a quienes cuidan de los reos, a quienes también trabajan alrededor de estos lugares de hacinamiento. Que Dios nos ayude a cuidarnos, nos ayude a levantarnos, y como lo pedimos también en la oración que comienza enseguida, que Dios nos ayude a cambiar nuestra vida. Vamos con nuestro momento de oración. Señor Dios, te damos gracias y te alabamos por las muchas maneras en que nos has bendecido y nos has acercado a ti en nuestras vidas. Te pedimos humildemente que concedas la gracia de la conversión a todos que la necesiten. Nos has bendecido con muchos predicadores santos que trabajan para difundir el Evangelio, como el ejemplo de Scott Hans, que lo relatábamos hace un momento, y que utilizan su talento y sus dones para atraer más almas para ti. Gracias por la labor dedicada de todas aquellas personas parte de nuestra iglesia que han movido muchos corazones con el ejemplo de la predicación. Te pedimos nos concedas la gracia de la conversión a todos los que están lejos de tu amistad. Y te pedimos especialmente hoy porque ayudes a todos los que predican y se esfuerzan por tener éxito en la labor de ganar más almas para tu reino. Ayúdanos a hacer todo lo posible para difundir el Evangelio a quienes nos rodean cada día. Ayúdanos a dedicarte nuestras vidas plenamente en cada oportunidad, Señor, para que sepas que como María nos queremos entregar a ti. Y al finalizar pedimos especialmente por las personas con las que nos unimos en fe y en esperanza con nuestra familia de oración. Puede decir el nombre de aquella persona.
oremos juntos. Señor, que eres fiel a la alianza y al amor con los que te aman y cumplen tus mandatos. Nosotros hemos sido injustos y nos hemos apartado de ti, perdiendo la libertad de los ojos de Dios. Escucha las plegarias que tu pueblo te presenta por todos nuestros hermanos, en especial los privados de la libertad. Señor, imploramos tu presencia en todos los lugares donde haya personas privadas de la libertad. Mitiga las penas de aquellos, el desamparo, la desesperanza, la ausencia de sus seres queridos. Infunde en su espíritu valor, consuelo y esperanza para que su dolor se cambie con el gozo. Ilumínalos, Señor, y fortalécelos con tu palabra. Muéstrales esa seguridad y esa confianza a través del Santo Espíritu. Y de lo convencidos que estamos de la verdad que nos hace libres. Señor, que sepamos compartir los anhelos y expectativas, las tristezas y desilusiones de quienes se ven limitados en su libertad. Que aprendamos a conquistar la libertad de nuestro espíritu, que luchemos contra las clases de opresión y que no intentemos de manera, y que nunca limitemos de manera indebida la libertad de nuestro prójimo. Oh Dios, que junto al dolor de cada uno de los privados de la libertad, esté siempre nuestra Madre la Virgen María, Madre de Jesús y Madre nuestra, para acompañarnos en todas las penas y animados mirar con sus ojos maternales. Así sea. Amén. Y ahora le invito a decir juntos: Padre nuestro que estás en el cielo, santificado sea tu nombre. Venga a nosotros tu reino.

fruto de tu vientre, Jesús. Santa María, Madre de Dios, ruega por nosotros pecadores, ahora y en la hora de nuestra muerte. Amén. Gloria al Padre, al Hijo y al Espíritu Santo, como era en el principio, ahora y siempre, y por los siglos de los siglos. Amén. Buenos días, Señor. Buenos días, amable audiencia de Radio María.

hoy les quiero invitar a conocer de un personaje que hace presencia en este tiempo de Pascua, José de Arimatea. Cuando todo parecía perdido, apareció este hombre. No era de los 12, no era de los más valientes, no era de los que siempre estaban al frente, no era de los que recibieron los milagros de Jesús directamente, pero en el momento más difícil, dio un paso al frente y se dio a conocer. Así también debemos aprender a actuar, recordando que este tiempo de Pascua es un tiempo de actuar.

de definir, de decirle al Señor, aquí estoy para hacer lo necesario. Hoy hablamos de José de Arimatea. Los evangelios lo describen como un hombre bueno y justo, miembro del Sanedrín, con una posición importante, conocido, respetado, pero que no había estado de acuerdo con la condena de Jesús. Y cuando muchos se escondieron por miedo, él hizo lo impensable. Fue ante el mismo Poncio Pilato y pidió el cuerpo de Cristo para sepultarlo. Algo arriesgado, un acto público, un acto de amor, un acto de decisión para demostrar lo que debemos hacer los cristianos. José de Arimatea no gritó, no discutió, no hizo escándalo, no pagó coimas, no dio a conocer sus riquezas, simplemente actuó e hizo lo que se debía. Tomó el cuerpo de Jesús, lo envolvió en una sábana limpia, lo que ahora se conoce como la sábana santa, la sábana de Turín, y lo colocó en un sepulcro nuevo. En el momento del aparente fracaso, él eligió la fidelidad. Y eso nos deja una gran y poderosa enseñanza. No siempre se trata de ser el más visible. No siempre se trata de ser el más fiel, cuando lo que realmente importa es actuar. ¿Cuántas veces dudamos? ¿Cuántas veces nos escondemos? ¿Cuántas veces callamos o ignoramos las cosas? ¿O simplemente decidimos no hacer lo que vemos que se debe? ¿Cuántas veces evitamos comprometernos? José de Arimatea, en este tiempo de Pascua, nos enseña que un solo acto de valentía puede honrar a Cristo más que mil palabras. Por eso, copiemos las características de este personaje para saber obrar, para sentir que pese a que tengamos problemas y adversidades, hay que hacer lo que estamos llamados, para lo que Dios hoy nos invitó a tener un nuevo día. ¿Darías ese paso? Hagamos una oración por José de Arimatea, justamente para que nos comparta esa forma de actuar y de decirle al Señor que aquí estoy dispuesto a hacer su santa y bendita voluntad.

De la Santísima Trinidad se puede hablar muchísimo, es el grande misterio, el misterio de nuestra fe. Pero yo quisiera no desaprovechar la oportunidad para relacionarlo con el mensaje de Fátima, porque, y algunos quizás se van a sorprender un poco, es el centro del mensaje de Fátima. Creo que todos, inclusive, fíjense, vamos a empezar poco a poco. ¿Cómo le llamamos a esa imagen? Pues la Virgen de Fátima. No todos saben que cuando se le preguntó el nombre, ella reveló y dijo: soy Nuestra Señora del Rosario. Ella no dijo que era de Fátima. Ella dijo: yo soy Nuestra Señora del Rosario. Entonces aquí hay dos grandes, digamos, tesoros que la Virgen nos dejó. Aparece varias veces con su Inmaculado Corazón y nos dejó esta promesa que me parece que es de lo más bello: al final mi Inmaculado Corazón triunfará. Pero también se definió ella misma como Nuestra Señora del Rosario. Y en este caso, pues Colombia se tiene que sentir muy identificado, porque Nuestra Señora del Rosario de Chiquinquirá, pues tienen el mismo nombre. Bueno, primera parte. Segundo, pues no todos sabían que se aparecía el ángel, no todos, y algunos pensaban que las apariciones empezaban con las apariciones del ángel. No, todavía hubo una manifestación anterior que lo contamos en el Santuario de Lajas, que fue un día antes de hacer la primera comunión Sor Lucía, pero ahora no es el tema. Ahí empieza, fíjense, antes de recibir el cuerpo de Cristo, Sor Lucía por primera vez, bueno, les dimos, en aquel entonces era una niña de 7 años, la Virgen María le sonreía. Fue un hecho muy bello, y yo me doy cuenta que no todo mundo habla de él, y a mí me parece algo muy bello. La Virgen, ante todo, le sonríe a cada uno de ustedes. Bien, ahora sí vamos a ver que efectivamente, porque yo les decía, todo mundo cuando habla del mensaje de Fátima, casi ni hablamos del mensaje del ángel, o nos quedamos, lo más importante de Fátima es la Virgen. Se van a dar cuenta que no, es la Santísima Trinidad. Cuando se aparece el ángel, antes de que venga la Virgen María, el ángel les enseñó a adorar a la Santísima Trinidad. Antes de que la Virgen ya viniera a dar su mensaje, los pastorcitos de Fátima ya estaban adorando a la Santísima Trinidad. Uno, con esa oración cortita, que la voy a repetir porque es muy bella, y fíjense, yo no la había visto así. Hemos hablado de todo esto de Rusia, etcétera, los errores, y uno de ellos es el ateísmo. Y decía un sacerdote un día en una homilía allí en Fátima, decía: ¿no se han dado cuenta que esta oración estaba ya reparando por todo ese ateísmo que nos iba a venir por causa de la revolución rusa? Porque para mí, esta es una experiencia personal, me parece que es de los errores más graves que Rusia ha extendido en el mundo. Pero no es ahora el tema, ya lo hemos hablado. Entonces, Dios mío, fíjate, ya está Dios. Yo creo, adoro, espero y os amo. Si se dan cuenta, las virtudes teologales están ahí. Es el centro de nuestra fe. Las virtudes más importantes que nosotros debemos cultivar a lo largo de nuestra vida son las virtudes teologales: fe, esperanza y caridad. Hoy en la mañana una persona me gustó mucho porque dice: padre, quiero pedirle al Señor que nos mande los dones del Espíritu Santo, porque ha pasado Pentecostés. Dice: yo estoy deseosa de recibir la infusión del Espíritu Santo. Y precisamente a mí me toca dar unas catequesis, que dice un dominico en paz descanse, Rollo Marín, dice: los dones del Espíritu Santo vienen a perfeccionar las virtudes teologales. ¿Te das cuenta cómo es importante entonces el mensaje de Fátima, que va al centro de tu corazón? Yo creo, en este caso adoro, espero y os amo. Porque si tú crees, esperas y amas al Señor, lo vas a adorar con todo tu corazón. Bueno, y luego la siguiente oración la voy a decir completa porque sí merece la pena. Así empezó Fátima, con la Santísima Trinidad. Y ahora van a ver que Fátima continúa, o digamos, se llega al culmen con la Santísima Trinidad. Me parece muy bello porque quizá los que estamos aquí no hemos hecho esta relación. Yo, si no hubiera estado en el Santuario de Fátima, les aseguro que esto no lo hubiera visto. Hasta que empecé a escuchar muchas homilías
y predicaciones ahí de sacerdotes que sí conocían el mensaje, pues yo estaba aprendiendo. Bueno, Santísima Trinidad, Padre, Hijo y Espíritu Santo, os adoro profundamente. A mí esta palabra, o sea, esta frase me parece muy fuerte. Os adoro profundamente. Y os ofrezco el preciosísimo cuerpo, sangre, alma y divinidad de nuestro Señor Jesucristo. ¿Dónde está Él? Presente en todos los tabernáculos, así es en portugués, o sagrarios, de la tierra, en reparación por los ultrajes, sacrilegios, indiferencias con que Él mismo, que esto también es para pensar, o sea, yo para desagraviar al cuerpo de Cristo, poco puedo hacer. ¿Cómo lo puedo desagraviar? Con Él mismo. Es impresionante esta oración, ¿eh? Y también viene del cielo. Hay oraciones muy bellas en el mundo. Santos han escrito oraciones bellas, muy bellas en el mundo, pero esta fue dictada por el cielo. No tiene el valor del Padre Nuestro, porque esa la dijo el mismísimo Jesucristo, pero viene del cielo. Bien, y dice, y por los méritos infinitos de su Sacratísimo Corazón y por el Inmaculado Corazón de María, lo que más le interesa a la Virgen, os pido la conversión de los pobres pecadores. Bueno, se dan cuenta que ahí está la Santísima Trinidad. El ángel les dice dos cosas muy bellas a los, bueno, muchas, pero dos me parecen ahora muy pertinentes. Le dice, los corazones de Jesús y María están atentos a tu país, Colombia. Los corazones de Jesús y María, a los cuales estás consagrado, tienen designios de misericordia para este país. O sea, Colombia, que tú tienes una misión insustituible. Porque no me digan que no se reza aquí, no me quiero entretener en esto, pero es un país de oración. Ustedes no solamente están defendiendo su país, están defendiendo la oración en el mundo. Escucha esta frase, bueno, es una llamada que te hace los corazones de Jesús y María. Entonces se dan cuenta, se alaba a Jesús presente en la Eucaristía, Sagrado Corazón de Jesús, sigue siendo una persona de la Santísima Trinidad. Después se dan cuenta que en las virtudes heroicas de los pastorcitos, como los pastorcitos de Fátima, realizaron grandes obras. Yo les voy a poner una muy simpática, porque así ninguno, ya me han dicho que han salido 6 hojas, no sé si hay para tanto, o a menos que hayan escrito con letra grande, pero no sé si para, prácticamente todos quieren vivir el sitio de Jericó y el ayuno. Pues miren, se van a quedar de acuerdo, así todos vamos a vivir el ayuno de 7 días. Los pastorcitos de Fátima, por si no lo conocen, decidieron hacer 30 días de ayuno en agosto por la conversión de los pecadores, sin beber agua. Agosto es verano en Europa. 30 días sin beber agua. Algunos estarán diciendo, padre, es imposible. Pues yo te muestro 3 personas que lo hicieron. 3 personas que no bebieron agua 30 días para salvar los pobres pecadores. Yo suelo decir, ¿quién se anota? No, pero ya tienen el reto de los 7 días. Entonces, ya con esto estamos bien. ¿Se dan cuenta? Solamente con el Espíritu Santo, o sea, con Dios actuando en los corazones de los pastorcitos, podían hacer algo así. Si quieren otra anécdota, no me quiero extender demasiado, pero es que los pastoritos tienen anécdotas muy potentes, pero muy simpáticas. Fíjate, estaban en la cárcel en agosto, que les amenazaron de martirio, o sea, que los iban a matar, freír en aceite hirviendo, y sí hicieron, digamos, el proceso de cara a ellos. Ellos pensaban que iban a ser martirizados. Bueno, pues entonces, cuando les habían avisado que los iban a martirizar, ellos sí creían que los iban a martirizar, y entonces estaba llorando Jacinta en la ventana de la prisión, mirando hacia afuera, y estaba llorando. Y Francisco le dice, pero Jacinta, imagínate las formas de los niños, pero Jacinta, del martirio, no de evitar un tintico, o sea, Jacinta, ¿no quieres ofrecer este sacrificio? Y como le pidió la Virgen, por amor a Dios, vuelve a salir Dios, por la conversión de los pobres pecadores y en reparación de los pecados cometidos contra el Inmaculado Corazón de María.
Y Jacinta dice, la inocencia de un niño, de una niña, dice, no, si eso sí, lo único que estoy llorando es que no voy a ver a mis papás más. O sea, iba a dar la vida y no tenía problema de dar la vida. Lo que le interesaba, lloraba, estaba triste, porque no se podía despedir de sus papás, nada más. Pero si se dan cuenta, como diciendo, no, si lo del martirio ya lo tengo asumido. Imagina, yo cuando descubro estas cosas de Fátima digo, esto lo tiene que conocer el mundo. No son grandes frases, no son grandes libros, son vida que tenemos que vivir, imitar. Bueno, sigue todo el mensaje, y ustedes saben que ya Sor Lucía estaba en España y tuvo una visión de la Santísima Trinidad. Ahí termina, digamos, el mensaje público, porque dice una biografía que hicieron el Carmelo de Coimbra, hablando de Sor Lucía, dicen que Sor Lucía estuvo viendo a la Virgen, y no se sabe, muchas veces más. Entonces, pero al menos el mensaje público termina estando Lucía en España. Y fue una visión. Vio a Dios Padre con medio cuerpo, al Espíritu Santo, a Cristo crucificado, la estoy sintetizando, Cristo crucificado también, medio cuerpo, no le veía totalmente. Estaba la Virgen a su lado izquierdo, estaba al lado izquierdo, ¿sí? O al lado derecho, ya, bueno, no me acuerdo. Pero, porque estaba un cáliz, y recibía las gotas que salían de su pecho, ya no recuerdo si la Virgen estaba al lado del cáliz o no, pero bueno, estaba la Virgen María con su Sagrado Corazón, con su Inmaculado Corazón. Entonces, si se dan cuenta, empieza el mensaje de Fátima con la Santísima Trinidad y culmina con la Santísima Trinidad. Entendiendo esto, ustedes van a decir, el mensaje de Fátima no es para el que le gusta. Es el mismísimo Dios hablándole al mundo en este momento histórico. Dios habló al mundo y lo quiso hacer a través de su madre. ¿Sí? Su hija, su esposa y su madre. Entonces, fíjense, a mí me parece esto bellísimo. Yo cuando lo descubrí dije, pero es que es más rico de lo que imaginamos. La Santísima Trinidad revelándose. Y revelándose a través de su hijo. A mí me encanta una frase de San Juan Pablo II que decía, él decía, Cristo, el rostro del Padre. El Padre engendra al Hijo, Santo Tomás de Aquino lo explica bellísimo, el Padre engendra al Hijo, no lo crea, se mira a Él desde la eternidad, esto nos cuesta comprender, o sea, Dios engendra a Dios, ¿sí? Y uno está diciendo, sí, pero entonces fue primero el Padre y luego después el Hijo. Los dos son eternos. Es impresionante, por eso es un misterio que va más allá de nuestra capacidad intelectual. Y en ese amor en el cual ellos se contemplaban, ese amor personificado, es el Espíritu Santo. Es el misterio de los misterios. Por eso esta solemnidad que estamos celebrando ahora es como, digamos, el fundamento de todo lo demás. Celebramos Cristo Rey, Corpus Christi, Sagrado Corazón de Jesús, la Pascua, todo lo que celebramos, también las solemnidades de María. Y lo más importante es eso, que nace todo de Dios uno y trino. Y fíjate, ese Dios uno y trino, hoy en la tarde, los que estén en gracia, lo van a tener en su interior. El Dios creador, el Dios que mandó a su Hijo, el Dios que todo esto le pertenece y que todo lo gobierna, puede entrar en tu corazón si estás en gracia. Ahora entiende por qué la Eucaristía es lo más importante que tiene la Iglesia Católica. Porque Dios está no solamente aquí en el altar, no solamente en el sagrario, estará dentro de mí. Pues ojalá que nos ayude a preparar durante el resto de la Eucaristía nuestra alma al Señor para poderlo recibir con todo nuestro ser. Que así sea.

Y ahora les invito a compartir estas notas alrededor de la devoción de Nuestra Señora de Fátima. Desde el 13 de mayo de 1917, la Santísima Virgen María se apareció por 6 veces en Fátima, Portugal. Desde el 13 de mayo de 1917, la Virgen María se apareció por 6 veces en Fátima, en Portugal, a 3 pastorcitos, Lucía, Francisco y Jacinta. En un hermoso libro titulado Memorias de Lucía, cuenta que vio a la Virgen con todos estos detalles en las apariciones. El 13 de mayo se produjo este diálogo. ¿De dónde es su merced? Y la Virgen responde, mi patria es del cielo. ¿Y qué desea de nosotros? Responde la Virgen, vengo a pedirles que vengan el 13 de cada mes a esta hora, al mediodía. En octubre les diré quién soy y qué es lo que quiero. ¿Y nosotros también iremos al cielo? Preguntan. Jacinta y Lucía, sí. ¿Y Francisco? Los ojos de la aparición se vuelven hacia el jovencito y miran con expresión de bondad y maternal reproche mientras va diciendo, él también irá al cielo, pero antes tendrá que rezar muchos rosarios. Y continuó la Santísima Virgen, ¿quieren ofrecer al Señor y estar pronto para aceptar con generosidad los sufrimientos que Dios permita que les lleguen? Y ofreciéndolo todo en desagravio por las ofensas que hacen a nuestro Señor. Sí, señora, queremos y aceptamos, responden los niños, con un gesto de amable alegría, y al ver su generosidad les dice, tendrán ocasión de padecer y sufrir, pero la gracia de Dios los fortalecerá y asistirá. Segunda aparición, el 13 de junio. La Santísima Virgen le dice a los 3 niños, es necesario que recen el rosario y aprendan a leer. Y la Virgen le dice, que se convierta y el año entrante recuperará la salud. Lucía le suplica, señora, ¿quieres llevarnos a los 3 al cielo? Y responde la madre, sí, a Jacinta y a Francisco los llevaré muy pronto. Pero tú debes quedarte aquí abajo porque Jesús quiere valerse de ti para hacerse amar y conocer, y desea propagar por el mundo la devoción al Inmaculado Corazón de María. ¿Y voy a quedarme solita en este mundo? Responde la niña. No, hijita, responde la madre. Sufres mucho, pero no te desanimes, que yo no te abandonaré. Mi corazón inmaculado será tu refugio y yo seré el campo que le conduzca a Dios. Tercera aparición, el 13 de julio. Ya hay 4,000 personas. Nuestra Señora le dice a los videntes, es necesario rezar el rosario para que se termine la guerra. Con la oración a la Virgen se puede obtener la paz. Cuando sufran algo, digan esta frase, que es la que repetimos al finalizar cada misterio en el rosario. Y puede repetirla ahora conmigo, recordando esta fiesta de esta santa. Oh Jesús mío, perdona nuestros pecados. Líbranos del fuego del infierno. Lleva al cielo a todas las almas, especialmente a las más necesitadas. De tu divina misericordia. Amén. ¿Han visto el infierno donde van a caer tantos pecadores? Para salvarlos, el Señor quiere establecer en el mundo la devoción al Corazón Inmaculado de María. Si se reza y se hace penitencia, muchas almas se salvarán y vendrán en paz. Pero si no se reza y no se deja de pecar, tanto vendrá
otra guerra peor que las anteriores, y el castigo del mundo por sus pecados será la consagración del mundo al corazón de María y en comunión de los primeros sábados, en desagravio y reparación por tantos pecadores. Si se acepta lo que yo pido, Rusia se convertirá y vendrá la paz. Pero si una propaganda impía difundirá por el mundo sus errores y habrán guerras y persecuciones en la iglesia. Muchos buenos serán martirizados y el Santo Padre tendrá que sufrir mucho. Varias naciones quedarán aniquiladas, pero al fin mi Inmaculado Corazón triunfará. Y añadió Nuestra Señora, cuando recen el rosario después de cada Ave María, digan esta frase que repetimos hace un momento. Oh Jesús mío, perdona nuestros pecados, líbranos del fuego del infierno. Lleva al cielo a todas las almas, especialmente las más necesitadas, de tu divina misericordia. Amén. Vamos con la sexta y última aparición, el 13 de octubre. Ese día de octubre, 70.000 personas asistieron al lugar. La aparición dice a los niños: yo soy la Virgen del Rosario. Deseo que en este sitio me construyan un templo y recen todos los días. Lucía le dice los nombres de bastantes personas que quieren conseguir salud y otros favores muy importantes. Nuestra Señora le corresponde que algunos de esos favores se encuentran, que algunos de esos favores serán concedidos y otros serán rechazados por favores mejores. Y añade, pero es muy importante que se enmienden y que pidan perdón por los pecados. Y tomando un aire de tristeza, la Santísima Virgen dijo estas palabras de las apariciones: que no ofendan más a Dios, que ya está muy ofendido. Las frases oídas en Fátima son muchas. Esta fue la que más le impresionó. La Santísima Virgen, antes de despedirse, señaló con su dedo hacia el sol, y entonces los 70.000 espectadores presenciaron un milagro conmovedor, un espectáculo maravilloso, nunca antes visto. La lluvia cesó instantáneamente, puesto que estaba fuerte la tormenta. Había llovido desde el amanecer y era mediodía. Las nubes se alejaron y el sol apareció como un inmenso globo de plata o nieve que empezó a dar vueltas y coloreando de una manera hermosísima las lejanas nubes de los árboles, las rocas y los rostros de la muchedumbre que ahí estaba presente. De pronto el sol se detiene y empieza a girar hacia la izquierda, prendiendo luces tan bellas que parece una explosión de juegos pirotécnicos, y luego la multitud ve algo que le llena de terror y de espanto. Ven que el sol se viene hacia abajo, como si fuera a caer encima de todos y carbonizarlos, y un grito inmenso de terror se desprende de todas las ganancias. Perdón, Señor, perdón. Fue un acto de contrición dicho por muchos miles de pecadores. Este fenómeno natural se repitió 3 veces y duró alrededor de 10 minutos. No es una devoción cualquiera y es algo que nos puede cambiar la vida. Este fenómeno no fue registrado por ningún observatorio astronómico. Recordemos que estamos hablando de 1917. Era un milagro absolutamente sobrenatural. Luego el sol volvió a su sitio y los miles de peregrinos que tenían sus ropas totalmente empapadas por la lluvia quedaron con sus vestiduras instantáneamente secos. Y aquel día se produjeron maravillosos milagros de sanaciones y conversión. Y nosotros queremos recordar hoy
obedeciendo el mensaje de la Santísima Virgen de Fátima, que hoy lo recordamos. Rezad el rosario, haced oración y conflictos por la conversión de los pecadores y para no ofender más a Dios, que ya está muy ofendido. Que nuestra Madre, la siempre Virgen María de Fátima, bendiga los hogares, bendiga los matrimonios, bendiga las familias y los niños, y nos ayude a crecer en fe y en esperanza. Que Dios bendiga también su santo santuario y a sus feligreses.

gracias, querida familia, que nos honra con su presencia día tras día en la edición de este día, martes 12 de mayo, del programa Misionero al Amanecer, Misión Despertar. Gracias también por quienes colaboran con nosotros en estos días maratónicos y en especial en las visitas a las ciudades que compartimos con nuestros voluntarios, con nuestras hormiguitas, con nuestros benefactores. No importa si nos va a colaborar con una monedita, no importa si es que viene a hacerlo frecuentemente en los lugares donde están las ánforas. Y también gracias porque nos comparte su oración y ese compromiso de acercarnos juntos. Recuerde, el día de mañana, miércoles, estaremos en doble jornada con nuestros voluntarios en Ipiales, en la parroquia San Felipe, de 7 a 13 horas, y también en la Catedral de Tulcán. El día jueves, Dios mediante, igual, gracias a nuestros voluntarios, estaremos en la Basílica de la Merced de la ciudad de Ibarra, en la entrada al templo, de 7 a 16 horas, y lo mismo estaremos junto con las Hijas de la Caridad en la Capilla de Santa Luisa de Marillac, para compartir la jornada con nuestros hermanos de Atuntaqui. Este fin de semana, Dios mediante, estaremos el sábado en Macas y el domingo en varios lugares del país. Principalmente estaremos en Riobamba, en la Plaza de la Loma de Quito. Así que mil gracias por su oración y por su contribución para con nuestra obra bendita y misionera. Recuerde que a nivel nacional usted puede colaborar con nuestras ánforas. Gracias mil también por esa ayuda y por quienes nos colaboran en esta misión. Yo soy Enrique Gordón, una bendecida jornada al amanecer de este día martes. Un lindo día, hermanos. Feliz amanecer con

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0: 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Amén.

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6: Son las 5 de la mañana, 4 de la mañana, en las Islas Galápagos.
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7: ¿Cómo te llamarías Madre de la Gracia y la Misericordia, a no ser por nuestra miseria, que necesita de gracia y de misericordia?

Santo Rosario es una de las devociones marianas más extendidas en el pueblo cristiano. El Santo Rosario recoge las partes fundamentales del Evangelio de Jesucristo. Es una oración de la Iglesia en la que se conmemoran los 20 misterios principales de la vida de Jesucristo y de la Virgen, recitando después de cada uno de ellos un Padre Nuestro, 10 Ave Marías y un Gloria Patri. Supliquemos al Divino Espíritu que ilumine nuestras mentes y disponga nuestros corazones. Unidos, presentemos este homenaje a la Madre de Dios y desde ella al Eterno Padre, a su Divino Hijo y a su Santísimo Esposo, el Espíritu Santo.

Santa Cruz, de nuestros enemigos, líbranos, Señor, Dios nuestro. En el nombre del Padre, y del Hijo, y del Espíritu Santo. Amén.

Jesús, mi Señor y Redentor. Me arrepiento de los pecados que he cometido hasta hoy. Me pesa de todo corazón, porque con ellos he ofendido a un Dios tan bueno. Propongo firmemente no volver a pecar, y confío que por tu infinita misericordia me has de conceder el perdón de mis culpas y me has de llevar a la vida eterna.

rezamos por el Santo Padre, por la Iglesia Universal. Oramos por las estaciones de Radio María en el mundo y por los oyentes y sus intenciones. Supliquemos por las vocaciones religiosas, sacerdotales y misioneras. Padre nuestro que estás en el cielo, santificado sea tu nombre. Venga a nosotros tu reino. Hágase tu voluntad en la tierra como en el cielo.

0: líbranos del mal. Amén.
1: Dios te salve María, llena eres de gracia, el Señor es contigo. Bendita tú eres entre todas las mujeres, y bendito es el fruto de tu vientre, Jesús.
0: Santa María, Madre de Dios, ruega por nosotros pecadores, ahora y en la hora de nuestra muerte. Amén.
1: Dios te salve María, llena eres de gracia, el Señor es contigo. Bendita tú eres entre todas las mujeres, y bendito es el fruto de tu vientre, Jesús.
0: Santa María, Madre de Dios, ruega por nosotros pecadores, ahora y en la hora de nuestra muerte. Amén.
1: Dios te salve María, llena eres de gracia, el Señor es contigo. Bendita tú eres entre todas las mujeres, y bendito es el fruto de tu vientre, Jesús.
0: Santa María, Madre de Dios, ruega por nosotros pecadores, ahora y en la hora de nuestra muerte. Amén.
1: Gloria al Padre, y al Hijo, y al Espíritu Santo,
0: como era en el principio, ahora y siempre, por los siglos de los siglos. Amén.

0: Misterios gloriosos.
1: Aleluya.
0: Primer misterio glorioso, la resurrección del Señor. Nuestro que estás en el cielo, santificado sea tu nombre. Venga a nosotros tu reino. Hágase tu voluntad en la tierra como en el cielo.
2: Danos hoy nuestro pan de cada día. Perdona nuestras ofensas, como también nosotros perdonamos a los que nos ofenden. No nos dejes caer en la tentación y líbranos del mal. Amén.
0: Dios te salve María, llena eres de gracia, el Señor es contigo. Bendita tú eres entre todas las mujeres, y bendito es el fruto de tu vientre, Jesús.
2: Santa María, Madre de Dios, ruega por nosotros pecadores, ahora y en la hora de nuestra muerte. Amén.
0: Dios te salve María, llena eres de gracia, el Señor es contigo. Bendita tú eres entre todas las mujeres, y bendito es el fruto de tu vientre, Jesús.
2: Santa María, Madre de Dios, ruega por nosotros pecadores, ahora y en la hora de nuestra muerte. Amén.
0: Dios te salve María, llena eres de gracia, el Señor es contigo. Bendita tú eres entre todas las mujeres, y bendito es el fruto de tu vientre, Jesús.
2: Santa María, Madre de Dios, ruega por nosotros pecadores, ahora y en la hora de nuestra muerte. Amén.
0: Dios te salve María, llena eres de gracia, el Señor es contigo. Bendita tú eres entre todas las mujeres, y bendito es el fruto de tu vientre, Jesús.
2: Santa María, Madre de Dios, ruega por nosotros pecadores, ahora y en la hora de nuestra muerte. Amén.
0: Dios te salve María, llena eres de gracia, el Señor es contigo. Bendita tú eres entre todas las mujeres, y bendito es el fruto de tu vientre, Jesús.
2: Santa María, Madre de Dios, ruega por nosotros pecadores, ahora y en la hora de nuestra muerte. Amén.
0: Dios te salve María, llena eres de gracia, el Señor es contigo. Bendita tú eres entre todas las mujeres, y bendito es el fruto de tu vientre, Jesús.
2: Santa María, Madre de Dios, ruega por nosotros pecadores, ahora y en la hora de nuestra muerte. Amén.
0: Dios te salve María, llena eres de gracia, el Señor es contigo. Bendita tú eres entre todas las mujeres, y bendito es el fruto de tu vientre, Jesús.
2: Santa María, Madre de Dios, ruega por nosotros pecadores, ahora y en la hora de nuestra muerte. Amén.
0: Dios te salve María, llena eres de gracia, el Señor es contigo. Bendita tú eres entre todas las mujeres, y bendito es el fruto de tu vientre, Jesús.
2: Santa María, Madre de Dios, ruega por nosotros pecadores, ahora y en la hora de nuestra muerte. Amén.
0: Dios te salve María, llena eres de gracia, el Señor es contigo. Bendita tú eres entre todas las mujeres, y bendito es el fruto de tu vientre, Jesús.
2: Santa María, Madre de Dios, ruega por nosotros pecadores, ahora y en la hora de nuestra muerte. Amén.
0: Dios te salve María, llena eres de gracia, el Señor es contigo. Bendita tú eres entre todas las mujeres, y bendito es el fruto de tu vientre, Jesús.
2: Santa María, Madre de Dios, ruega por nosotros pecadores, ahora y en la hora de nuestra muerte. Amén.
0: Gloria al Padre, y al Hijo, y al Espíritu Santo,
2: como era en el principio, ahora y siempre, por los siglos de los siglos. Amén.
0: Oh, mi buen Jesús,
2: perdona nuestros pecados, líbranos del fuego del infierno, lleva a todas las almas al cielo, y socorre especialmente a las más necesitadas de tu infinita misericordia.
0: María, Reina de la Paz,
2: ruega por nosotros.
0: Segundo misterio glorioso, la ascensión del Señor al cielo.

0: como en el cielo.
1: Danos hoy nuestro pan de cada día. Perdona nuestras ofensas, como también nosotros perdonamos a los que nos ofenden. No nos dejes caer en la tentación, y líbranos del mal. Amén.
0: Dios te salve María, llena eres de gracia, el Señor es contigo. Bendita tú eres entre todas las mujeres, y bendito es el fruto de tu vientre, Jesús.
1: Santa María, Madre de Dios, ruega por nosotros pecadores, ahora y en la hora de nuestra muerte. Amén.

0: Jesús.
1: Santa María, Madre de Dios, ruega por nosotros pecadores, ahora y en la hora de nuestra muerte. Amén.
2: Dios te salve María, llena eres de gracia, el Señor es contigo. Bendita tú eres entre todas las mujeres, y bendito es el fruto de tu vientre, Jesús.
1: Santa María, Madre de Dios, ruega por nosotros pecadores, ahora y en la hora de nuestra muerte. Amén.
2: Dios te salve María, llena eres de gracia, el Señor es contigo. Bendita tú eres entre todas las mujeres, y bendito es el fruto de tu vientre, Jesús.
1: Santa María, Madre de Dios, ruega por nosotros pecadores, ahora y en la hora de nuestra muerte. Amén.
2: Dios te salve María, llena eres de gracia, el Señor es contigo.

0: Rey Jesús.
1: Santa María, Madre de Dios, ruega por nosotros pecadores, ahora y en la hora de nuestra muerte. Amén.
0: Dios te salve María, llena eres de gracia, el Señor es contigo. Bendita tú eres entre todas las mujeres, y bendito es el fruto de tu vientre, Jesús.
1: Santa María, Madre de Dios, ruega por nosotros pecadores, ahora y en la hora de nuestra muerte. Amén.

0: Jesús.
1: Santa María, Madre de Dios, ruega por nosotros pecadores, ahora y en la hora de nuestra muerte. Amén.
0: Dios te salve María, llena eres de gracia, el Señor es contigo. Bendita tú eres entre todas las mujeres, y bendito es el fruto de tu vientre, Jesús.
1: Santa María, Madre de Dios, ruega por nosotros pecadores, ahora y en la hora de nuestra muerte. Amén.
0: Gloria al Padre, y al Hijo, y al Espíritu Santo.
1: Como era en el principio, ahora y siempre, y por los siglos de los siglos. Amén. Oh, mi buen Jesús,
0: perdona nuestros pecados, líbranos del fuego del infierno, lleva a todas las almas al cielo y socorre especialmente a las más necesitadas de tu infinita misericordia.
1: María, Reina de la Paz,
0: ruega por nosotros.
1: Tercer misterio glorioso, la venida del Espíritu Santo sobre el colegio apostólico. Padre nuestro que estás en el cielo, santificado sea tu nombre, venga a nosotros tu reino, hágase tu voluntad en la tierra como en el cielo.
0: Danos

0: líbranos del mal. Amén.
1: Dios te salve María, llena eres de gracia, el Señor es contigo. Bendita tú eres entre todas las mujeres, y bendito es el fruto de tu vientre, Jesús.
0: Santa María, Madre de Dios, ruega por nosotros pecadores, ahora y en la hora de nuestra muerte. Amén.
1: Dios te salve María, llena eres de gracia, el Señor es contigo. Bendita tú eres entre todas las mujeres, y bendito es el fruto de tu vientre, Jesús.
0: Santa María, Madre de Dios, ruega por nosotros pecadores, ahora y en la hora de nuestra muerte. Amén.
1: Dios te salve María, llena eres de gracia, el Señor es contigo. Bendita tú eres entre todas las mujeres, y bendito es el fruto de tu vientre, Jesús.
0: Santa María, Madre de Dios, ruega por nosotros pecadores, ahora y en la hora de nuestra muerte. Amén.
1: Dios te salve María, llena eres de gracia, el Señor es contigo. Bendita tú eres entre todas las mujeres, y bendito es el fruto de tu vientre, Jesús.
0: Santa María, Madre de Dios, ruega por nosotros pecadores, ahora y en la hora de nuestra muerte. Amén.
1: Dios te salve María,

0: Llena eres de gracia, el Señor es contigo. Bendita tú eres entre todas las mujeres, y bendito es el fruto de tu vientre, Jesús.
1: Santa María, Madre de Dios, ruega por nosotros pecadores, ahora y en la hora de nuestra muerte. Amén.
0: Dios te salve María, llena eres de gracia, el Señor es contigo. Bendita tú eres entre todas las mujeres, y bendito es el fruto de tu vientre, Jesús.
1: Santa María, Madre de Dios, ruega por nosotros pecadores, ahora y en la hora de nuestra muerte. Amén.
0: Dios te salve María, llena eres de gracia, el Señor es contigo. Bendita tú eres entre todas las mujeres, y bendito es el fruto de tu vientre, Jesús.
1: Santa María, Madre de Dios, ruega por nosotros pecadores, ahora y en la hora de nuestra muerte. Amén.
0: Dios te salve María, llena eres de gracia, el Señor es contigo. Bendita tú eres entre todas las mujeres, y bendito es el fruto de tu vientre, Jesús.

0: Amén.
1: Dios te salve María, llena eres de gracia, el Señor es contigo. Bendita tú eres entre todas las mujeres, y bendito es el fruto de tu vientre, Jesús.
0: Santa María, Madre de Dios, ruega por nosotros pecadores, ahora y en la hora de nuestra muerte. Amén.
1: Dios te salve María, llena eres de gracia, el Señor es contigo. Bendita tú eres entre todas las mujeres, y bendito es el fruto de tu vientre, Jesús.
0: Santa María, Madre de Dios, ruega por nosotros pecadores, ahora y en la hora de nuestra muerte. Amén.
1: Gloria al Padre, y al Hijo, y al Espíritu Santo,
0: como era en el principio, ahora y siempre, por los siglos de los siglos. Amén.
1: Oh, mi buen Jesús,

0: tanta misericordia.
1: María, Reina de la Paz,
0: ruega por nosotros.
1: Cuarto misterio glorioso: la Asunción de Nuestra Señora al cielo.

0: como en el cielo.
1: Danos hoy nuestro pan de cada día. Perdona nuestras ofensas, como también nosotros perdonamos a los que nos ofenden. No nos dejes caer en la tentación, y líbranos del mal. Amén.
0: Dios te salve María, llena eres de gracia, el Señor es contigo. Bendita tú eres entre todas las mujeres, y bendito es el fruto de tu vientre, Jesús.
1: Santa María, Madre de Dios, ruega por nosotros pecadores, ahora y en la hora de nuestra muerte. Amén.
0: Dios.

0: vientre, Jesús.
1: Santa María, Madre de Dios, ruega por nosotros pecadores, ahora y en la hora de nuestra muerte. Amén.

0: de tu vientre, Jesús.
1: Santa María, Madre de Dios, ruega por nosotros pecadores, ahora y en la hora de nuestra muerte. Amén.
0: Dios te salve María, llena eres de gracia, el Señor es contigo. Bendita tú eres entre todas las mujeres, y bendito es el fruto de tu vientre, Jesús.
1: Santa María, Madre de Dios, ruega por nosotros pecadores, ahora y en la hora de nuestra muerte. Amén.
0: Dios te salve María, llena eres de gracia, el Señor es contigo. Bendita tú eres entre todas las mujeres, y bendito es el fruto de tu vientre, Jesús.
1: Santa María, Madre de Dios, ruega por nosotros pecadores, ahora y en la hora de nuestra muerte. Amén.

0: en Jesús.
1: Santo, ruega por nosotros pecadores, ahora y en la hora de nuestra muerte. Amén.
0: Dios te salve María, llena eres de gracia, el Señor es contigo. Bendita tú eres entre todas las mujeres, y bendito es el fruto de tu vientre, Jesús.
1: Santa María, Madre de Dios, ruega por nosotros pecadores, ahora y en la hora de nuestra muerte. Amén.
0: Dios te salve María, llena eres de gracia, el Señor es contigo. Bendita tú eres entre todas las mujeres, y bendito es el fruto de tu vientre, Jesús.
1: Santa María, Madre de Dios, ruega por nosotros pecadores, ahora y en la hora de nuestra muerte. Amén.

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Yo les enviaré el Espíritu de verdad, y Él los irá guiando hacia la verdad plena, dice el Señor. Del Evangelio según San Juan, capítulo 16, versículos 5 al 11. En aquel tiempo Jesús dijo a sus discípulos: «Me voy ya al que me envió, y ninguno de ustedes me pregunta, ¿a dónde vas? ¿Es que su corazón se ha llenado de tristeza porque les he dicho estas cosas? Sin embargo, es cierto lo que les digo, les conviene que me vaya, porque si no me voy, no vendrá a ustedes el Consolador. En cambio, si me voy, yo se lo enviaré. Y cuando Él venga, establecerá la culpabilidad del mundo en materia de pecado, de justicia y de juicio. De pecado porque ellos no han creído en mí, de justicia porque me voy al Padre y ya no me verán de ustedes, de juicio porque el príncipe de este mundo ya está condenado». Palabra del Señor.

Queridos amigos oyentes de la radio La Voz del Napo, Jesús va preparando a los suyos para su nueva presencia. No es para su ausencia, porque él sabe que se va, pero regresará. Los discípulos no acaban de entender. Y ante este viaje que va a hacer Jesús, volver al Padre, les intenta explicar cómo va a ser esto. El que había bajado de Dios, y así lo dice el capítulo de San Juan muchas veces, se dispone ahora a subir. Eso es la encarnación y ahora será la ascensión que celebraremos el domingo. Pasar de este mundo al Padre. Ahora es la vuelta, el regreso. Es el que da sentido a su misión y a su misma persona. La tristeza de los discípulos es lógica, pero Jesús les da una clave para que la superen. Su marcha, que pasa por la muerte, por la cruz, es la que va a hacer posible una nueva manera de presencia. El envío de su espíritu, el paráclito, o sea, el abogado, el defensor, es el mejor don del resucitado a los suyos, su espíritu. Por eso les dice, les conviene que me vaya. La actuación del espíritu va a ser dinámica, nos lo ha explicado todas estas últimas semanas. El espíritu sopla donde quiere y va donde quiere, es la fuerza, la forma de actuar de Dios. Y va a quedar al descubierto todo lo que han hecho con Jesús. Pero aquí lo que importa no es tanto el juicio, aunque hoy lo dice con esas tres palabras. Dice el pecado, la justicia y el juicio. Y se va a mirar todas estas cosas. Los judíos habían condenado a Jesús como malhechor y como blasfemo. Y la sentencia era firme y se ejecutó, muerte en cruz. Pero ahora va a haber una apelación al Tribunal Superior. Dios, al resucitar a Jesús de entre los muertos, inicia un nuevo proceso. Y es, según Jesús, el Espíritu, el abogado, el que va a sacar las máscaras, el que va a atacar con el gran argumento. El que quedará ahora desautorizado y condenado es el mundo. Mientras que Jesús no solo será absuelto, sino que será rehabilitado y glorificado delante de toda la humanidad. Dios le da la victoria, Dios lo ha resucitado. Y no es revivido, es esa nueva forma de vida que nos promete. Es un proceso que todavía está en pie, es como un juicio que está por caer, pero solamente llegará a término al final de los tiempos, cuando sea definitiva la victoria del Cordero y se consuma el hundimiento total del maligno con sus fuerzas. Es la segunda venida de Jesús, cuando lo veremos tal cual es, cara a cara. Esperamos que llegue. A nosotros nos encantaría ver a Jesús cara a cara, experimentar su presencia en medio de nosotros. Y lo tenemos, pero de otra manera. ¿Cómo les hubiera encantado a los apóstoles no haber oído nada de su marcha o de su ascensión? ¿Por qué? Porque nos gustan las seguridades, no queremos problemas, queremos seguir igual. Y no es así. Con Dios es todo nuevo, todo es diferente. Es lo de ser del mundo. Este mundo es pasajero, no es una finalidad. Es un medio por el que pasamos. No nos podemos quedar en el corto plazo. Dios nos llama al más allá, la vida con Él, a la vida para siempre. Después de la ascensión, todo cambia. El Señor no abandonó a la Iglesia. Jesús subirá a los cielos, pero no los dejará solos. Por eso tenemos que llenarnos de ánimo. El ánimo del mismo Cristo, ahora resucitado, que no ha dejado de estar presente. Él hizo una promesa: yo estaré todos los días con ustedes hasta el fin. Lo que pasa que hasta ese momento la presencia era tangible. Después de resucitado aparece y les pueden tocar, hace vida con ellos, pero Jesús sube al cielo. Ya no queda visible a sus ojos. Y esa ausencia, esa nueva presencia, esa otra forma, sí, hay que entenderla como el que ya vendrá. Jesús está sentado a la derecha del Padre intercediendo por nosotros, pero vendrá una definitiva vez. Y ese será el encuentro total, la Pascua, la visión de Dios, el paso total. Ahora es una Pascua intermedia. También hay que llenarnos de ánimo porque esa ausencia no es total, nos envía su fuerza, la presencia del Espíritu, que es el abogado, el defensor, el que nos anima, el que nos da la eficacia, es la acción en los sacramentos, es el maestro que nos hace madurar la memoria y la fe de los cristianos. Hay que creer realmente todo esto, porque al final la Pascua, que hemos vivido durante todo este tiempo y aún nos queda parte de esta semana y la que viene, nos prepara para esos dones, para
esa concreción, la fuerza de Dios y la eficacia en cosas concretas. No hay que caer en el desaliento, en la pena, en las dudas. No hay que ser tristes, hay que vivir alegres, es la resurrección. Él sigue estando en medio de nosotros. Su presencia está ahí. Jesús se quedó en la Eucaristía para alimentarnos, para darnos fuerzas, para que continuemos adelante. Y Jesús va transformándonos. Aunque haya divisiones, aunque haya problemas, todo se supera con la fuerza y la gracia de Dios. La Eucaristía es ese cauce por el cual la Pascua produce frutos en nosotros. Dejar los miedos, las dudas, tomar la valentía y el coraje para seguir adelante. El Señor nos prepara, Él mismo es el Maestro y el Espíritu es el que nos defiende.

Francesco no tenía noción del tiempo transcurrido desde que había partido al cielo. A veces, para divertirse, se decía: hoy en la Tierra será lunes, martes, miércoles... Bah, ¿para qué quiero saberlo? Después de todo, no hay diferencia entre un día y otro. Esa costumbre humana de creer que porque es viernes uno tiene que estar más alegre y más triste los domingos a la tardecita. Esa mala costumbre de anclarse en los tiempos y en los días. Cada día se puede encarar como el mejor. Y puede incluso ser lunes. Sí. Después de todo, lo que cambia no es solo el nombre de los días, sino la actitud con la que uno se predispone para enfrentarlos. Predisponerse suena a prepararse. Prepararse a vivir cada día como si fuera el último de nuestra vida. Predisponerse todos los días a realizar grandes cosas y a vivir cada día con toda intensidad. A veces, pequeñas actitudes o errores de los demás hacen que nos amarguemos el día. Pero, ¿por qué le vamos a dar el poder a otro para arruinarnos una hora, media tarde o un día entero de nuestra vida?

Un esposo fue a visitar a un sabio consejero y le dijo que ya no quería a su esposa y que pensaba separarse. El sabio lo escuchó, lo miró fijamente a los ojos y solamente le dijo una palabra: ámela. Y luego calló. Pero es que ya no siento nada por ella. Yo quisiera que ella me entendiera. Ámela, repuso el sabio. Y ante el desconcierto de este señor, después de un oportuno silencio, agregó lo siguiente: amar es una decisión, no un sentimiento. Amar es dedicación y entrega. Amar es un verbo, y el fruto de esa acción es el amor. El amor es un ejercicio de jardinería. Arranque lo que hace daño. Prepare el terreno. Siembre. Sea paciente. Riegue y cuide. Esté preparado, porque habrá plagas, sequías o exceso de lluvia. Mas no por eso abandone usted su jardín. Ame a su pareja, es decir, acéptela, valórela, respétela. Dele afecto, dele ternura, admírela y compréndala. Ámela. Eso es todo. No tengo más que decirle.

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3: Muy buenos días, amigos y amigas de La Voz del Napo. Bienvenidas, bienvenidos a su programa Amanecer Cristiano. Estamos empezando ya con Amanecer Cristiano, hoy martes 12 de mayo. Y quizá a ustedes ya les viene sonando aquella fecha del 13 de mayo. Aquella canción que dice el 13 de mayo, a Cova de Iría, bajó de los cielos la Virgen María. Estamos a víspera ya de la fiesta de la Virgen de Fátima. Son las 6 de la mañana con 59 minutos, 6 de la mañana con 59 minutos. ¿Cómo no empezar agradeciendo a Dios por este nuevo día, por este nuevo amanecer que nos da? Quizá un poquito frío por ahí, pero ya era hora de la lluvia también. Nos vamos en este momento con la siguiente canción y regresamos ya con la oración a la sangre de Cristo. Te invito desde ya a que te dispongas para juntos ofrecer esta poderosísima oración.

En el nombre del Padre, del Hijo, del Espíritu Santo. Amén. Amado Padre Celestial, queremos agradecerte por este día. Queremos encomendarte cada una de las intenciones de nuestros queridos amigos radioescuchas. Tú conoces sus sufrimientos, sus dolores, sus enfermedades. Sabes por el problema que están pasando. Tú conoces también aquello que te piden día a día en la oración. Amado Padre Celestial, acude prontamente a brindar el auxilio a través de tu Madre bendita, la Santísima Virgen. Y hoy, amado Jesús, recurrimos a tu sangre preciosa para pedirte protección, para que nos acompañes durante todo este día, en toda la jornada que vamos a tener, en todas las actividades que vamos a realizar, para que ninguna acechanza del enemigo pueda llegar hacia nosotros. Señor Jesús, en tu nombre y con el poder de tu sangre preciosa, sellamos toda persona, hechos o acontecimientos a través de los cuales el enemigo nos quiera hacer daño. Con el poder de la sangre de Jesús, sellamos toda potestad destructora en el aire, en la tierra, en el agua, en el fuego, debajo de la tierra, en las fuerzas satánicas de la naturaleza, en los abismos del infierno y en el mundo en el cual nos moveremos hoy. Con el poder de la sangre de Jesús rompemos toda interferencia y acción del maligno. Te pedimos, Jesús, que envíes a nuestros hogares y lugares de trabajo a la Santísima Virgen, acompañada de San Miguel, San Gabriel, San Rafael y toda su corte de santos ángeles. Con el poder de la sangre de Jesús sellamos nuestra casa, todos los que la habitan. En este momento, mientras escuchas esta corta melodía, te invito a que puedas pensar en tu familia, en todos tus seres queridos, las personas que tú dices amar. Si tú amas a aquellas personas, hay que orar también por ellas. Puedes ir nombrando en este momento a cada una de ellas. Las personas que el Señor enviará, así como los alimentos y los bienes que Él generosamente nos envía para nuestro sustento. Con el poder de la sangre de Jesús sellamos tierra, puertas, ventanas, objetos, paredes y pisos. El aire que respiramos y en fe colocamos un círculo de su sangre alrededor de toda nuestra familia. Con el poder de la sangre de Jesús sellamos los lugares en donde vamos a estar este día y las personas, empresas o instituciones con quienes vamos a tratar. Con el poder de la sangre de Jesús sellamos nuestro trabajo material y espiritual, los negocios de toda nuestra familia, los vehículos, las carreteras, los aires, las vías y cualquier medio de transporte que habremos de utilizar. Con tu sangre preciosa sellamos los actos, las mentes y los corazones de todos los habitantes y dirigentes de nuestra patria, a fin de que tu paz y tu corazón al fin reinen en ella. Te agradecemos, Señor, por tu sangre y por tu vida, ya que gracias a ellas hemos sido salvados, somos preservados de todo lo malo. Amén. Gloria al Padre, al Hijo y al Espíritu Santo, como era en el principio, ahora y siempre, por los siglos de los siglos. Amén. En el nombre del Padre, del Hijo, del Espíritu Santo. Amén. Hoy estamos martes 12 de mayo de 2026, amigos y amigas. Estamos en el espacio de Amanecer Cristiano. Nos vamos en este momento a la siguiente pausa musical y ya volvemos con el tema del día. Así que no se lo pueden perder, ya regresamos.

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2: Son las 7 de la mañana con 11 minutos, 7 de la mañana con 11 minutos. Estamos con el programa Amanecer Cristiano. El tema que les tenemos para este día: juventud sin rumbo, futuro en riesgo. ¿Y por qué se produce esto? Y es por falta de valores, por falta de propósito, de orientación. Un joven sin propósito es presa fácil del mundo. Para aquellos amigos que recién se están conectando a nuestra página, estamos en Facebook, Radio La Voz del Napo, 88.5 FM. Recuerden que también nos pueden escuchar a través de www.lavozdelnapo.com. Nuestra juventud está en riesgo, no porque no tenga talento, no porque no tengan sueños, sino porque muchos jóvenes no tienen dirección, no tienen valores firmes y no tienen propósito en la vida. Y ustedes se dirán, pero ¿por qué sucede esto? ¿Por qué pasa esto? Y cuando un joven no sabe para qué vive, termina viviendo para cualquier cosa. Hoy vemos jóvenes que viven el día a día sin metas. No les importa absolutamente nada. Buscan diversión sin límites. Caen en alcohol, en drogas, en malas compañías. Pasan horas y horas en el celular. Ya no respetan a sus padres. No tienen claro qué quieren ser también en la vida. Y lo más grave, no sienten que están perdiendo el rumbo. Creen que todo lo que están haciendo, pues está muy bien. Y cuando papá o mamá les corrige, dicen, no, tú no sabes. ¿Tú qué me vas a venir a enseñar a mí? No, querido joven, estás equivocado. Escucha los consejos, escucha los buenos consejos. Y nos dice en Oseas capítulo 4 versículo 6, mi pueblo perece por falta de conocimiento. Y ese conocimiento no es solo académico, es conocimiento de valores, de verdad. Y ustedes dirán, pero ¿por qué la falta de valores está hoy en día predominando? La raíz del problema es esto, falta de valores y propósito en la vida. Cuando en casa ya no se enseña el respeto, la responsabilidad, el esfuerzo, la fe, el joven crece sin límites y se puede llegar a perder fácilmente. Así que preocúpate, papá, mamá, hermano mayor, quien esté al frente en la familia, preocúpate por los más pequeños. ¿Qué es lo que están observando en sus celulares? ¿Con quién están hablando? Revisa, mira, porque no sabes, quizá por ahí es menor de edad y se está escribiendo con alguna persona adulta. Tienes que estar atento, atenta. Son las 7 de la mañana con 14 minutos, 7 de la mañana con 14 minutos. Hoy muchos padres quieren únicamente ser amigos, pero no guías. Muchos corrigen tarde o quizá ni siquiera corrigen, o les da miedo corregir a los hijos por cómo se van a poner. Y entonces el mundo termina educándoles. La calle los educa, las redes los educan, los amigos los educan. La falta de propósito. Un joven sin propósito es como una canoa sin rumbo en el río. La corriente decide por él. Y ustedes pues ya han visto aquí en la Amazonía pues las canoas. Imagínense, ahí está una correntada, pues va cargando todo y el canoa. Si no tienes metas, cualquier camino le parece bueno. Si no tienes sentido, cualquier placer le parece suficiente. Pero esos placeres pasan y dejan vacío, culpa y frustración. Son las 7 de la mañana con 15 minutos. Escucha bien este mensaje. El mundo te puede ofrecer absolutamente todo, pero no te asegura nada. Te ofrece diversión, pero no felicidad. Te ofrece libertad, pero sin responsabilidad.

traguito, como dicen, una fiestita, una mala amistad, y poco a poco fueron perdiendo el respeto en casa. Ya no se preocuparon por los estudios, ya no tienen sueños. Y muchos dirán, no, pero es que los van a cumplir más adelante, primero que se diviertan. No, pero es que plantéate bien las metas. ¿Qué es lo que esperas? ¿Cómo te ves de aquí en unos años? Son las 7 de la mañana con 17 minutos. Nos vamos a la siguiente pausa musical. En breves también estaremos con la entrevista del día. Estamos con el segmento de seguridad, educación vial, consejos y normas básicas que todo ciudadano debe conocer.

0: 7 de la mañana con 21 minutos. Regresamos de la pausa musical, la canción que estuvimos escuchando, Gente Más Que Buena. Y es que a eso estamos llamados. El tema que hoy les estamos compartiendo, Juventud Sin Rumbo, Futuro en Riesgo. Saludamos a Iván Narváez, nos dice, buenos días Nardita, excelente programación, que tengas un feliz martes. Bendiciones para ti Iván, que te vaya muy bien en todas las actividades que tengas que hacer en este día. Son las 7 de la mañana con 22 minutos, continuamos ya con la parte final del tema y se nos viene ya la entrevista, así que atentos, atentas. La solución no está únicamente en prohibir, está en formar. Primerito, un joven pues tiene que volver a Dios, tiene que encontrar su camino, debe haber una dirección. Recuperar los valores, el respeto, la disciplina, el esfuerzo, la honestidad son clave. Y un punto muy importante, el acompañamiento familiar. Hoy en día, pues, se ve también padres ausentes. Padres que orienten, es lo que se necesita. Padres que también corrijan. Y tener propósitos claros. Un joven debe preguntarse, ¿para qué estoy aquí? ¿Qué quiero construir? ¿Qué legado voy a dejar? Y padres de familia, no solo den comida, den formación también. No solo den un celular, den dirección. Pongan horas de utilización del celular. No puede ser que se queden hasta de noche y luego en clases estén durmiendo. No solo corrijan, acompáñenlos. Tu vida, joven, vale más que una fiesta. Tu futuro vale más que un momento. Tu dignidad vale más que la presión de los grupos. Hoy más que nunca necesitamos jóvenes con valores firmes, fe viva y propósito claro. 7 de la mañana con 24 minutos, amigos, amigas. Y cuando tú vayas a salir de casa, ¿por qué no empiezas quizá diciendo esto? Señor, dame dirección, no permitas que viva sin propósito. Guía mi vida para no perder mi camino. Y si quizá no te acuerdas de toda esta pequeña oración, pues lo que te salga del corazón. Todo lo acoge Dios, todo es bienvenido. La oración que Dios no escucha es la que no se hace. Y entramos ya al segmento, del Santo del Día. Hoy celebramos a San Pancracio, mártir, patrono de los jóvenes que buscan trabajo. San Pancracio fue un joven romano convertido al cristianismo, quien murió ofreciendo la vida en el altar del martirio con solo 14 años. Nació en Frigia, una antigua región de Asia Menor que ocupaba la mayor parte de la península. Su padre fue un noble pagano que falleció cuando Pancracio tenía 7 años. Por eso el pequeño quedó al cuidado de su tío, con quien se fue a vivir a Roma. Ambos recibieron el mensaje de Cristo gracias a un criado cristiano y se convirtieron a la fe cristiana. 7 de la mañana con 25 minutos. Este fue el Santo del Día. Y el día de mañana, no se olviden, la fiesta de la Virgencita de Fátima. 13 de mayo, la Virgencita de Fátima. A pedirle la intercesión a la Santísima Virgen María. Ya saben que ella es madre, que ya nos acompaña, nos guía, nos conduce y está presente en todo momento, en toda situación que tú estés pasando. 7 de la mañana con 27 minutos, nos vamos a la pausa musical y ahora sí, ya venimos ya con la entrevista, así que atentos.
1: La radio te informa la hora, 7:26 minutos.

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0: Cuán sublime es tu misión, querida mamá. Colaborar con Dios en generar vida y en cuidarla con amor y cariño. Enseñar a tu hijito, a tu hijita, que Dios nos ama. No repitiendo palabras, sino traduciendo en cariño y cuidado con los que el mismo Dios te ha preparado. Gracias, querida mamá, por hacer presente el amor de Dios en la vida de tu hijo, de tu hija. Feliz día de la mamá. Dios continúe derramando en tu corazón su infinito amor para que desborde hacia el corazón de tus hijos.
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0: Son las 7 de la mañana con 35 minutos, 7 de la mañana con 35 minutos. Muy buenos días, queridos amigos, amigas, oyentes de Radio La Voz del Napo en 88.5 FM, que informa, orienta, acompaña a nuestra querida Amazonía. En esta jornada presentamos un tema de gran importancia para la ciudadanía: la seguridad, el control migratorio y la movilidad humana responsable. Hoy nos acompaña un representante de la Unidad de Migración de la Policía Nacional del Ecuador, el encargado del Departamento de Migración Napo, el sargento segundo de policía César Yuxi. Bienvenido.
1: Muy buenos días a toda la ciudadanía que nos escucha a través de este importante medio de comunicación. Reciban un cordial y atento saludo de quienes conformamos la Unidad Subzonal de Policía de Migración en la provincia de Napo. Agradeciendo oportunamente este espacio radial que nos permitirá informar a la ciudadanía las actividades preventivas y operativas que se realizan en el cantón y en la provincia en favor de la seguridad de la ciudadanía.
0: Tenemos varias preguntas, cuestionamientos referente pues al tema de migración. ¿Cuál es la misión principal que cumple la Unidad de Migración?
1: Nuestra misión está enfocada en ejecutar acciones operativas policiales dentro de las actividades preventivas de control migratorio. Esto con la finalidad de garantizar la seguridad ciudadana y el orden público.
0: ¿Y se realizan operativos preventivos diariamente o cómo es que también van verificando que tengan los documentos al día en este caso?
1: Realizamos operativos preventivos realizamos los operativos en toda la provincia, de igual manera aquí en el cantón, operativos enfocados en el control de documentos como son cédula, pasaporte, verificando el tiempo de permanencia de las personas extranjeras que cumplan con la normativa migratoria, las personas que se encuentran en calidad de turismo o visitantes, o las personas que tienen su residencia aquí en el cantón o a su vez en el Ecuador.
0: Como me dice, en calidad de turismo, ¿cuánto tiempo pueden permanecer para que nuestra ciudadanía también esté pendiente de ello?
1: De acuerdo a los tratados que mantiene el Ecuador con los países de la comunidad andina. Los países de la comunidad andina ingresan acá al Ecuador por un lapso de 180 días, 180 días dentro de un año calendario. Durante este tiempo pueden realizar actividades de turismo únicamente con su cédula. Y a su vez los países provenientes de Europa, Estados Unidos, México, los países ingresan únicamente por 90 días, 90 días de actividades de turismo y una opción de prórroga por 90 días más, dando un total de 180 días dentro de un año calendario.
0: ¿Cómo funciona el sistema que ustedes manejan, CIMIEG, y qué información permite obtener durante los controles migratorios?
1: Nosotros primeramente verificamos lo que son los documentos de viaje, primeramente tanto de manera manual, tratando de identificar de pronto alguna alteración en los documentos, alguna anomalía, y esta información es verificada a través del sistema CIMIEG, el sistema migratorio ecuatoriano, en la que nos da la información completa de la persona del turista. Asimismo, nos da lo que es el tiempo de permanencia, la fecha de ingreso, cuántos días permanece en el Ecuador y cuántos días le faltan por cumplir. Esto a su vez, el sistema nos permite detectar lo que son alertas, tipos de alertas, requerimientos de autoridades, tanto de aquí del Ecuador o algún requerimiento de algún país que esté alguna difusión, una alerta roja de la Interpol.
0: ¿Qué sucede? Usted hablaba que cuando hay anomalías también ustedes están revisando constantemente, pero ¿qué sucede cuando detectan que pues personas están en situación irregular o documentos alterados?
1: Las personas irregulares, en este caso, nosotros como Policía de Inmigración tenemos la facultad de emitir lo que son las notificaciones de salida voluntaria. Son sanciones administrativas y también a su vez entregamos lo que son formularios de multas. Multas por haber pasado el tiempo de permanencia de las personas extranjeras o a su vez que han sido sus documentos caducados. Entonces, por no cambiar su condición o categoría migratoria, es lo que se emite en estos tipos de formularios, los cuales son puestos en conocimiento del personal de la subsecretaría y subidos al sistema, lo cual es, le registra un tipo de contravención a las personas turistas que ingresan y de pronto por algún descuido o se pasan de lo que es el tiempo de permanencia y no cumplen con lo que es con la normativa.
0: En este caso, como usted dice, cuando ya se pasan del tiempo, me menciona que hay una multa. ¿A cuánto asciende la multa, más o menos?
1: Sí, lo comúnmente, por no cambiar su condición o categoría migratoria, una multa está de lo que es el 50% del salario básico, de igual manera, hasta un salario básico las personas que hacen mal uso del documento, en este caso ingresan como turistas y realizan actividades laborales, en este caso estarían haciendo mal uso del documento, se generaría una multa equivalente a un salario básico.
0: Y hemos escuchado también la nueva reforma a la Ley de Movilidad Humana. ¿En qué consiste esta nueva reforma y en qué casos procede una deportación inmediata?
1: Listo. De acuerdo a la reforma que se realizó el 24 de octubre del año 2025, se está trabajando conjuntamente con la personal de la Subsecretaría de Migración. Esta nueva ley emite nuevos controles migratorios más estrictos en lo que son presentación de documentos para el ingreso de turistas, como son los antecedentes penales para la renovación de lo que son visas. De igual manera, se han incluido nuevos términos como son en la migración circular, asimismo lo que es la deportación inmediata, la deportación express, que se da en casos en que se detecte alguna persona extranjera que haya cometido alguna contravención o haya cometido o esté inmiscuido en algún delito o en algún acto que altere el orden público, puede ser puesto en conocimiento de la Subsecretaría de Migración, quienes emitirán una resolución y será puesto a órdenes de la autoridad y su deportación de manera inmediata. De esta manera se podría prevenir algún hecho violento aquí lo que es en el cantón.
0: ¿En qué consiste en este caso, pues, cuando las personas, digamos, van a viajar, van a salir del país, salen del país y tienen que de ley pasar por migración? ¿Qué pasa si se saltan y van por pasos, en este caso, no autorizados? Sabemos que aquí tenemos varios sectores fronterizos y no pasan por migración. ¿Qué sucede ahí?
1: Ingresar por un paso irregular es exponerse de manera innecesaria tanto las personas, los turistas o las personas nacionales que quieren viajar a otro país, ya que pueden ser víctimas de extorsión, víctimas de otros delitos que se generan, pueden ser víctimas de secuestros, a su vez que ingresan con una condición migratoria irregular que no les permite mantenerse o realizar actividades de turismo que pueden realizar libremente. Como es de conocimiento, las personas pueden ingresar únicamente con su cédula en lo que son los puntos de control migratorio, únicamente con su cédula les entregan lo que es la tarjeta andina o a su vez les sellan lo que es el pasaporte. No tienen ningún costo, pueden ingresar. Y esto, ingresar por un paso regular, evita que se aprovechen grupos delictivos de las personas que en muchos de los casos son vulnerables.
0: ¿Qué resultados ha obtenido la unidad de migración en esta zona hasta la fecha?
1: Dentro de los operativos que se han realizado en la provincia, tenemos lo que son 368 operativos, de los cuales se ha verificado tanto ciudadanos ecuatorianos como personas extranjeras, un total de 1.870, de los cuales se han emitido 6 formularios de multa y se han entregado 15 notificaciones de salida voluntaria. Asimismo, se han iniciado 7 procesos de autoinicio de deportación, de los cuales como resolución ya se ha deportado a una persona extranjera.
0: ¿Cómo ayudan estos controles a prevenir delitos como trata de personas, contrabando y explotación laboral?
1: Estos operativos preventivos nos ayudan a detectar lo que son de pronto grupos que se aprovechan de la condición de las personas en movilidad, como pueden ser personas ajenas, provenientes de delito de trata de personas, personas que viajan con una condición migratoria o personas que les exigen que lleven maletas o que ingresen objetos o trasladarse, trasladando de pronto a algún menor. Entonces, estos operativos preventivos nos ayudan a identificar si las personas, que los transeúntes que están viajando, son propios, son su familia, son sus hijos, a través de la revisión de los documentos. Y a su vez también verificar si es que estos grupos están siendo influenciados de pronto para realizar algún trabajo en la vía pública, están siendo manipulados por otras personas que no les permiten avanzar hasta su lugar de origen o hasta donde permiten llegar.
0: Claro que sí, muy importante la información que nos comparte. Pero yo quería también preguntarle, digamos que nos vamos a otro país, pero tenemos que pasar por migración. Estamos ya en migración y resulta que la persona no puede pasar de migración. ¿Por qué no podría pasar? ¿Qué nomás implicaría?
1: Ya, una persona de pronto
0: no puede salir del país, digamos. ¿Perdón? O sea, una persona que no podría llegar a salir del país.
1: De pronto no puede ingresar al Ecuador de pronto por o salir de aquí del Ecuador, de pronto tiene alguna notificación por impedimento de salida del país, lo cual no le permite realizar un viaje. Por eso a la ciudadanía se le recomendaría que antes de realizar un viaje, antes de planificar, pueden acercarse a las oficinas de migración que quedan en la calle César Augusto Rueda y Federico Monteros, en el ingreso del comando de la policía, para que puedan acercarse a las oficinas de migración, pregunten, soliciten información oficial, información oportuna acerca de qué país desean viajar, consulte si tiene algún impedimento de salida para que puedan viajar de manera segura al país que quieran visitar.
0: ¿Nos recuerda la dirección para que puedan acudir también? ¿La dirección donde está ubicada la unidad?
1: Sí, las oficinas de migración en la calle César Augusto Rueda y Federico Monteros, en ingreso al comando de la policía. Ahí labora personal de la Subsecretaría de Migración, con quien les puede asesorar, brindar una información para realizar tanto personas extranjeras que realizan trámites como son movimientos migratorios, levantamiento de impedimentos de salida o a su vez el registro de los impedimentos por orden de la autoridad. Entonces, de igual manera se brinda información tanto a personas nacionales y extranjeras acerca de su situación migratoria que se encuentran aquí en el Ecuador.
0: ¿Y los horarios en que les encuentran?
1: Sí, se encuentran laborando personal civil desde las 8 de la mañana hasta 5 de la tarde, de lunes a viernes.
0: Seguido, corrido,
1: de 8 de la mañana hasta la 1 y posterior desde las 2 de la tarde hasta las 5 de la tarde.
0: Amigos y amigas, son las 7 de la mañana con 50 minutos, estamos llegando ya a la parte final. ¿Qué recomendaciones da a los ciudadanos extranjeros para evitar problemas migratorios o en este caso también las falsas ofertas de trabajo? Hemos visto varios casos a nivel nacional, incluso un caso de una chica que se fue al Perú y pues todo lo que sucedió también.
1: Ya, como recomendación, tanto ciudadanos nacionales como extranjeros, es que utilicen los puntos de control migratorios oficiales, los puntos autorizados. A su vez, mantengan su condición regular vigente, ingresen su ingreso o salida, mantengan sus documentos en buen estado, protegidos, que les ayuda a poder identificarse. De igual manera, la ciudadanía en general, a que cualquier acto delictivo que miren, que tengan conocimiento, que denuncien a través de los números del 1-800-DELITO, al 131 o a su vez al ECU-911. Ya que migrar es un derecho, pero la seguridad es para todos.
0: ¿Un mensaje final que da a la ciudadanía?
1: Que como mensaje de la unidad de migración, que todos los ciudadanos tienen los mismos deberes y derechos, por lo tanto, tanto de la salida como ingreso, mantengan su permanencia regular, eviten las contravenciones migratorias. Eso sería muy amable.
0: Muchísimas gracias. Agradecemos la valiosa participación de la Unidad de Migración de la Policía Nacional del Ecuador por compartir esta información tan importante para nuestra comunidad. Nuestros queridos amigos radioescuchas ya saben todas las recomendaciones, indicaciones que nos han dado, cómo llegar también a la unidad, a las oficinas, en los horarios establecidos de 8 a 1 y después estarán atendiendo seguidamente después del almuerzo. Y ustedes, amigos, amigas, tengan en regla toda la documentación para que no haya ningún inconveniente. Y si van a salir del país, pues asegúrense primero de tener todo al día, que no estén caducados los documentos y pues en buen estado también. 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Continuamos con nuestra programación. Nos vamos a una pausa publicitaria.
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0: La radio te informa la hora. 8:28 minutos.
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0: La radio te informa la hora. 9:48 minutos.
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1: La radio te informa la hora. 10:11 minutos.

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0: La radio te informa la hora. 11, 26 minutos.
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1: La radio te informa la hora.
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Yo les enviaré el Espíritu de verdad y Él los irá guiando hacia la verdad plena, dice el Señor. Del Evangelio según San Juan, capítulo 16, versículos 5 al 11. En aquel tiempo Jesús dijo a sus discípulos: me voy ya al que me envió y ninguno de ustedes me pregunta ¿a dónde vas? ¿Es que su corazón se ha llenado de tristeza porque les he dicho estas cosas? Sin embargo, es cierto lo que les digo, les conviene que me vaya, porque si no me voy, no vendrá a ustedes el Consolador. En cambio, si me voy, yo se lo enviaré. Y cuando Él venga, establecerá la culpabilidad del mundo en materia de pecado, de justicia y de juicio. De pecado porque ellos no han creído en mí. De justicia porque me voy al Padre y ya no me verán de ustedes. De juicio porque el príncipe de este mundo ya está condenado. Palabra del Señor.

0: Queridos amigos radiantes de la radio La Voz del Napo, Jesús va preparando a los suyos para su nueva presencia. No es para su ausencia, porque él sabe que se va, pero regresará. Los discípulos no acaban de entender. Y ante este viaje que va a hacer Jesús, volver al Padre, les intenta explicar cómo va a ser esto. El que había bajado de Dios, y así lo dice el capítulo de San Juan muchas veces, se dispone ahora a subir. Eso es la encarnación y ahora será la ascensión que celebraremos el domingo. Pasar de este mundo al Padre. Ahora es la vuelta, el regreso. Es el que da sentido a su misión y a su misma persona. La tristeza de los discípulos es lógica, pero Jesús les da una clave para que la superen. Su marcha, que pasa por la muerte, por la cruz, es la que va a hacer posible una nueva manera de presencia. El envío de su espíritu, el paráclito, o sea, el abogado, el defensor, es el mejor don del resucitado a los suyos, su espíritu. Por eso les dice, les conviene que me vaya. La actuación del espíritu va a ser dinámica, nos lo ha explicado todas estas últimas semanas. El espíritu sopla donde quiere y va donde quiere, es la fuerza, la forma de actuar de Dios. Y va a quedar al descubierto todo lo que han hecho con Jesús. Pero aquí lo que importa no es tanto el juicio, aunque hoy lo dice con esas tres palabras. Dice el pecado, la justicia y el juicio. Y se va a mirar todas estas cosas. Los judíos habían condenado a Jesús como malhechor y como blasfemo. Y la sentencia era firme y se ejecutó, muerte en cruz. Pero ahora va a haber una apelación al Tribunal Superior. Dios, al resucitar a Jesús de entre los muertos, inicia un nuevo proceso. Y es, según Jesús, el Espíritu, el abogado, el que va a sacar las máscaras, el que va a atacar con el gran argumento. El que quedará ahora desautorizado y condenado es el mundo. Mientras que Jesús no solo será absuelto, sino que será rehabilitado y glorificado delante de toda la humanidad. Dios le da la victoria, Dios lo ha resucitado. Y no es revivido, es esa nueva forma de vida que nos promete. Es un proceso que todavía está en pie, es como un juicio que está por caer, pero solamente llegará a término al final de los tiempos, cuando sea definitiva la victoria del Cordero y se consuma el hundimiento total del maligno con sus fuerzas. Es la segunda venida de Jesús, cuando lo veremos tal cual es, cara a cara. Esperamos que llegue. A nosotros nos encantaría ver a Jesús cara a cara, experimentar su presencia en medio de nosotros. Y lo tenemos, pero de otra manera. ¿Cómo les hubiera encantado a los apóstoles no haber oído nada de su marcha o de su ascensión? ¿Por qué? Porque nos gustan las seguridades, no queremos problemas, queremos seguir igual. Y no es así. Con Dios es todo nuevo, todo es diferente. Es lo de ser del mundo. Este mundo es pasajero, no es una finalidad. Es un medio por el que pasamos. No nos podemos quedar en el corto plazo. Dios nos llama al más allá, la vida con Él, a la vida para siempre. Después de la ascensión, todo cambia. El Señor no abandonó a la Iglesia. Jesús subirá a los cielos, pero no los dejará solos. Por eso tenemos que llenarnos de ánimo. El ánimo del mismo Cristo, ahora resucitado, que no ha dejado de estar presente. Él hizo una promesa: yo estaré todos los días con ustedes hasta el fin. Lo que pasa que hasta ese momento la presencia era tangible. Después de resucitado aparece y les pueden tocar, hace vida con ellos, pero Jesús sube al cielo. Ya no queda visible a sus ojos. Y esa ausencia, esa nueva presencia, esa otra forma, sí, hay que entenderla como el que ya vendrá. Jesús está sentado a la derecha del Padre intercediendo por nosotros, pero vendrá una definitiva vez. Y ese será el encuentro total, la Pascua, la visión de Dios, el paso total. Ahora es una Pascua intermedia. También hay que llenarnos de ánimo porque esa ausencia no es total, nos envía su fuerza, la presencia del Espíritu, que es el abogado, el defensor, el que nos anima, el que nos da la eficacia, es la acción en los sacramentos, es el maestro que nos hace madurar la memoria y la fe de los cristianos. Hay que creer realmente todo esto. Porque al final la Pascua, que hemos vivido durante todo este tiempo y aún nos queda parte de esta semana y la que viene, nos prepara para esos dones, para esa concreción, la fuerza de Dios y la eficacia en cosas concretas. No hay que caer en el desaliento, en la pena, en las dudas. No hay que ser tristes, hay que vivir alegres, es la resurrección. Él sigue estando en medio de nosotros. Su presencia está ahí. Jesús se quedó en la Eucaristía para alimentarnos, para darnos fuerzas, para que continuemos adelante. Y Jesús va transformándonos. Aunque haya divisiones, aunque haya problemas, todo se supera con la fuerza y la gracia de Dios. La Eucaristía es ese cauce por el cual la Pascua produce frutos en nosotros. Dejar los miedos, las dudas, tomar la valentía y el coraje para seguir adelante. El Señor nos prepara, Él mismo es el Maestro, y el Espíritu es el que nos defiende.
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3: Bienvenidos a una nueva emisión del programa en lengua española de Radio Vaticano, Vatican News. Reciban un saludo cordial de la redacción y de quien les habla, Sebastián Sansón y Patricia Inestrosa, con la colaboración de Alina Tufani Díaz. A continuación, les invitamos a seguir las informaciones del Papa y de la Santa Sede en este martes 12 de mayo del 2026.
4: León XIV se encuentra desde la tarde de ayer en la Villa Pontificia de Castel Gandolfo. Esta tarde se prevé su regreso al Vaticano.
3: León XIV dijo, ciencia y fe enseñan a cuidar el planeta y a los vulnerables. Encuentro del Papa con los miembros de la Vatican Observatory Foundation.
4: Cristianos y musulmanes, podemos transformar la indiferencia en solidaridad. Lo afirmó su santidad en el encuentro con los participantes.
3: Hoy celebramos la memoria litúrgica de San Pancracio, mártir en la Vía Aurelia. Es uno de los tantos mártires niños de la Iglesia. San Pancracio, romano de nacimiento, se convierte al cristianismo, razón por la cual termina en la red de la persecución de Diocleciano. Rehúsa renegar a Cristo y es condenado a la decapitación en el año 304. Es patrono de los jóvenes de la Acción Católica. Ahora sí, con el informativo, con la información, les deseamos una buena sintonía.
4: El Santo Padre León XIV se encuentra desde el final de la tarde de este lunes en la Villa Pontificia de Castel Gandolfo. Para el pontífice, recordemos, los martes suelen ser la jornada de descanso de las actividades públicas y también de trabajo en la Villa Barberini. Esta tarde se espera su regreso a la Ciudad del Vaticano.
3: Y mañana, miércoles 13 de mayo, el Santo Padre tendrá la audiencia general en la que participan los fieles y peregrinos presentes en Roma para escuchar su catequesis. Recordemos que podrán seguir la audiencia a través de nuestra página web vaticannews.va y nuestras redes sociales en YouTube y Facebook Live.
4: León XIV recordó la solemne responsabilidad compartida en el cuidado del planeta y en el bienestar de los más vulnerables, hoy amenazados y en peligro. Lo hizo al recibir en audiencia el lunes 11 de mayo a los miembros de la Vatican Observatory Foundation, organización con sede en los Estados Unidos de América que apoya y promueve las actividades del Observatorio Vaticano. El reporte de Mireia Bonilla.
5: Esta mañana el Papa León XIV ha puesto el foco en uno de los grandes debates de nuestro tiempo, la relación entre ciencia, fe y responsabilidad global en un mundo marcado por la crisis ambiental y la desigualdad. Ha sido durante la audiencia con los miembros de la Vatican Observatory Foundation, la organización con sede en Estados Unidos que sostiene el trabajo científico y educativo del Observatorio Vaticano. Un encuentro que llega a un contexto especialmente simbólico cuando se cumplen 135 años de la refundación de esta institución por el Papa León XIII. Lejos de un mensaje meramente institucional, el pontífice ha lanzado una advertencia de fondo. Hoy, el gran desafío no es el choque entre fe y ciencia, sino algo más profundo y más preocupante, la negación de la propia existencia de una verdad objetiva. En su intervención, León XIV también ha denunciado un mundo en el que el planeta y los más vulnerables están amenazados por la explotación descontrolada y ha reclamado una responsabilidad compartida entre ciencia y religión para proteger la creación y a quienes la habitan. El Papa también ha subrayado el valor de la astronomía como experiencia universal capaz de devolver al ser humano el asombro y la medida de su lugar en el universo. Un tesoro accesible a todos, como ha dicho, que sigue siendo una de las últimas fuentes de alegría común en un mundo profundamente dividido. Un discurso de fuerte carga ética y simbólica en el que el Papa ha defendido también la necesidad de una ciencia rigurosa y honesta como algo no solo valioso, sino esencial, y que escuchamos a continuación. Hace 135 años, mi predecesor, el Papa León XIII, refundó el Observatorio Vaticano para que todos pudieran ver claramente que la Iglesia y sus pastores no se oponen a la ciencia verdadera y sólida, ya sea humana o divina, sino que la acogen, la alientan y la promueven con la máxima dedicación. En aquella época, la ciencia era cada vez más representada como una fuente de verdad, rival de la religión, por lo que la Iglesia sintió la urgente necesidad de contrarrestar la creciente percepción de que la fe y la ciencia eran enemigas. Sin embargo, hoy, tanto la ciencia como la religión afrontan una amenaza diferente y quizás más insidiosa, la de quienes niegan la existencia misma de la verdad objetiva. Demasiadas personas en nuestro mundo se niegan a reconocer lo que tanto la ciencia como la Iglesia enseñan claramente, que tenemos una solemne responsabilidad en la custodia de nuestro planeta y en el bienestar de quienes lo habitan, especialmente de los más vulnerables, cuyas vidas están amenazadas por la explotación irresponsable tanto de las personas como del mundo natural. Precisamente por eso, la adhesión de la Iglesia a una ciencia rigurosa y honesta no solo es valiosa, sino esencial.
2: Que nuestra colaboración dé frutos en gestos concretos de paz, empatía y fraternidad. El Papa manifestó este deseo al recibir en audiencia a los participantes del octavo coloquio entre el Dicasterio para el Diálogo Interreligioso y el Real Instituto de Estudios Interreligiosos, centrado en el tema La compasión y la empatía humanas en los tiempos modernos. Más detalles con Renato Martínez.
6: Reavivar la humanidad allí donde se ha enfriado, dar voz a quienes sufren y transformar la indiferencia en solidaridad. Esta es la misión común que señaló el Papa León XIV a los participantes del octavo coloquio entre el Dicasterio para el Diálogo Interreligioso y el Real Instituto de Estudios Interreligiosos, a quienes recibió en audiencia la mañana de este lunes 11 de mayo en la Sala Clementina del Vaticano.
7: I'm pleased to greet all of you and I'm grateful for your presence here on the occasion of this eighth colloquium.
6: En sus saludos del Santo Padre agradeció la presencia de los participantes en este coloquio, que este año está centrado en el tema La compasión y la empatía humanas en tiempos modernos, un tema, indicó el Papa, que resulta especialmente pertinente para el mundo actual.
7: These are not marginal sentiments, but rather are essential attitudes of both.
6: En efecto, no se trata de sentimientos marginales, sino de actitudes esenciales de nuestras tradiciones religiosas y aspectos importantes de lo que significa vivir una vida verdaderamente humana. Al respecto, el pontífice señaló que la tradición musulmana asocia la compasión con la misericordia como un don dado por Dios en el corazón de los creyentes, y nos recuerda que la compasión siempre tiene su origen en Dios mismo. De manera similar, en la tradición cristiana, la Sagrada Escritura revela a un Dios que no permanece indiferente al sufrimiento y que en Jesucristo esta compasión divina se hace visible y tangible.
7: For our traditions, human compassion and empathy are not something additional or optional, but are a call from God to reflect His goodness in our daily lives.
6: Para nuestras tradiciones, precisó el Papa, la compasión y la empatía humanas no son algo adicional u opcional, sino un llamado de Dios a reflejar su bondad en nuestra vida diaria. Por lo tanto, esta creencia tiene implicaciones sociales. En este sentido, citó el Papa León XIII, quien nos enseñó que los pobres y marginados merecen especial atención y ayuda de la sociedad y del Estado. Pero al mismo tiempo, el Santo Padre advirtió que la compasión y la empatía corren el riesgo de desaparecer hoy en día. Los avances tecnológicos nos han conectado más que nunca, pero también pueden conducir a la indiferencia.
7: In such a context, Christians and Muslims, drawing from the richness of our respective traditions,
6: en este contexto, el pontífice afirmó que cristianos y musulmanes, nutridos por la riqueza de nuestras respectivas tradiciones, estamos llamados a una misión común: a reavivar la humanidad allí donde se ha enfriado, dar voz a quienes sufren y transformar la indiferencia en solidaridad. La compasión y la empatía, concluyó el pontífice, pueden ser nuestros instrumentos, pues tienen el poder de devolver la dignidad al otro.
4: El Instituto para las Obras de Religión, el IOR, conocido como el Banco del Estado de la Ciudad del Vaticano, ha publicado la 14ª edición de su informe anual, que incluye los estados financieros de 2025 que han confirmado la solidez y el crecimiento constante del Instituto, con un beneficio neto de 51 millones de euros. Esto representa un incremento del 55.5% con respecto a 2024, un récord en los últimos 10 años, según un comunicado de prensa del IOR. El comunicado también destaca que, a la luz de los sólidos datos financieros de los estados financieros de 2025 y para atender las necesidades de capitalización, la Comisión de Cardenales ha aprobado la distribución de un dividendo de 24.3 millones de euros al Papa, un incremento del 76.1% con respecto a 2024, en consonancia con la misión del Instituto de apoyar las obras de religión y caridad.
2: Respecto al notable crecimiento del beneficio neto, el Banco IOR explica que se debe principalmente a la mejora de los resultados operativos, fruto de una gestión de cartera activa y disciplinada y de unas condiciones de mercado favorables. Este desempeño propició un aumento significativo de la rentabilidad general, respaldado además por la evolución positiva de las reservas del Fondo de Pensiones.
4: En plena consonancia con la doctrina social de la Iglesia Católica, el Instituto ha seguido ofreciendo una gama de productos diversificada, integrando su experiencia en gestión con la de más de 11 gestores de activo internacionales. Igualmente, se consolidaron las relaciones con las congregaciones religiosas. En concreto, durante 2025 se registró un aumento tanto en el número de congregaciones que actúan como clientes del Instituto como en el de aquellas que confían sus activos a través de planes de gestión patrimonial.
2: El prefecto y el secretario del Dicasterio para el Diálogo Interreligioso firmaron una carta dirigida a la comunidad budista con motivo de la festividad del Vesak. En ella afirman que ambas tradiciones religiosas comparten la misma enseñanza, es decir, la paz desarma los corazones antes que las manos.
4: En una época marcada por tantas sombras que pesan sobre el mundo, la guerra, la violencia, el nacionalismo etno-religioso y la explotación de la religión, las tradiciones espirituales del cristianismo y el budismo, con su llamamiento a la paz, pueden ofrecer una contribución vital. Se lee en el mensaje del cardenal George Jacob Kovacad, prefecto del Dicasterio para el Diálogo Interreligioso, con motivo de la fiesta de Vesak, que celebra el nacimiento, la iluminación espiritual y el fallecimiento de Siddhartha Gautama, el Buda.
2: El mensaje subraya que la paz no es simplemente la ausencia de guerra, sino un don que busca habitar en el corazón humano, una presencia silenciosa pero poderosa que ilumina y transforma. Un concepto que también reiteró el Papa León XIV en su mensaje para la Jornada Mundial de la Paz del pasado mes de enero, citado en la carta.
4: Precisamente cuando parece frágil, debe ser protegida y cultivada. La paz a la que estamos llamados, continúa el texto, es desarmada y desarmante. No se basa en la fuerza, sino que surge de la verdad, la compasión y la confianza mutua.
2: En este sentido, las tradiciones del budismo y el cristianismo pueden ofrecer un camino iluminado. Ambas coinciden en considerar la paz un don que desarma los corazones antes que las manos. El Buda, en el quinto verso del Dhammapada, enseña que el odio nunca se extingue con odio, solo con la ausencia de odio se extingue. Jesús, en los Evangelios, nos invita a amar a nuestros enemigos y llama bienaventurados a los pacificadores.
4: Partiendo de estos fundamentos doctrinales, los líderes religiosos tienen la tarea de ser auténticos interlocutores y constructores de la reconciliación. En la carta desean a sus queridos amigos budistas una bendecida y fructífera celebración de Vesak y hacen un llamamiento, un compromiso conjunto para que las dos religiones, el budismo y el cristianismo, puedan abrir nuevos horizontes para la humanidad.

Y bien, termina así nuestro informativo en lengua española. Gracias una vez más por haber estado con nosotros. Les recordamos que en nuestra página web, vaticannews.va, pueden encontrar información detallada sobre el Papa y la Santa Sede. Gracias por estar con nosotros. Alabado sea Jesucristo, laudetur Jesus Christus.

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0: Cuán sublime es tu misión, querida mamá. Colaborar con Dios en generar vida y en cuidarla con amor y cariño. Enseñar a tu hijito, a tu hijita, que Dios nos ama. No repitiendo palabras, sino traduciendo en cariño y cuidado con los que el mismo Dios te ha preparado. Gracias, querida mamá, por hacer presente el amor de Dios en la vida de tu hijo, de tu hija. Feliz día de la mamá. Dios continúe derramando en tu corazón su infinito amor para que desborde hacia el corazón de tus hijos.
1: La radio te informa la hora, 13 en punto.
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3: 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todos los vicios pues hay que trabajar para que el diablo no tiente para ganar un poquito de dinero, para hacer bien, para ser independientes, no solamente mamá cuya y culque, mamá cuya y mi cuna, 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

0: 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Agracho.
1: La radio te informa la hora, 13:08.
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2: Qué lindo le queda el pantalón chico.

0: vacaciones, señorita.
1: Tu familia no viaja esta vez, lo siento. ¿El siguiente?
0: Pero señorita, perdón, ¿por qué? Dígame, ¿qué pasó? Tranquila, amiguita. Recuerda que tu papá los quiere mucho. Cuida a tu ñañito. Y prométeme a la mami también, ¿sí?

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Voy a seguir adelante. 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Con mi otra mitad.

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1: Gracias, Señor, que me acompañas a través de toda fatiga y todo trabajo. Nada temo yo, porque estás conmigo y llevo tu misericordia en mi corazón. Invitamos a los oyentes de Radio Voz del Napo, a todas las personas que siempre nos acompañan para orar con la divina misericordia. Cada uno de nosotros tenemos por qué pedir y por quién pedir. Pidamos por los enfermitos, por nuestra Iglesia Católica Apostólica, pidamos también por nuestro país para que llegue la paz, para que tengamos la paz también, para los países que están en guerra también, Señor, en esta tarde, con esta oración te clamamos y te rogamos para que haya la paz, que puedan vivir nuevamente como antes lo han hecho. Vamos a asignarnos con la señal de la cruz. Por la señal de la Santa Cruz de nuestros enemigos, líbranos, Señor, Dios nuestro, en el nombre del Padre, del Hijo y del Espíritu Santo.
2: Amén.
1: En este instante, todo el raudal de la divina misericordia se derrama sobre el mundo. Todo lo que pidas para ti y los demás te será concedido. Creo en Dios Padre Todopoderoso, Creador del cielo y de la tierra. Creo en Jesucristo, su único Hijo, nuestro Señor, que fue concebido por obra y gracia del Espíritu Santo. Nació de Santa María Virgen, padeció bajo el poder de Poncio Pilato, fue crucificado, muerto y sepultado. Descendió a los infiernos, al tercer día resucitó de entre los muertos, subió a los cielos y está sentado a la derecha de Dios Padre Todopoderoso. Desde ahí ha de venir a juzgar a los vivos y a los muertos. Creo en el Espíritu Santo, la Santa Iglesia Católica, la comunión de los santos, el perdón de los pecados, la resurrección de la carne y la vida eterna. Amén.
2: Padre nuestro que estás en el cielo, santificado sea tu nombre. Venga a nosotros tu reino, hágase tu voluntad en la tierra como en el cielo.
1: Danos hoy nuestro pan de cada día, perdona nuestras ofensas, como también nosotros perdonamos a los que nos ofenden. No nos dejes caer en la tentación y líbranos del mal.
2: Dios te salve María, llena eres de gracia, el Señor es contigo. Bendita eres entre todas las mujeres y bendito es el fruto de tu vientre, Jesús.
1: Santa María, Madre de Dios, ruega por nosotros pecadores, ahora y en la hora de nuestra muerte. Amén.
2: Gloria al Padre, al Hijo y al Espíritu Santo.
1: Como era en el principio, ahora y siempre, por los siglos de los siglos. Amén.
2: Padre eterno, yo te ofrezco el cuerpo, la sangre, el alma y la divinidad de tu amadísimo Hijo nuestro Señor Jesucristo en reparación de nuestros pecados y los del mundo entero. Por su pasión dolorosa,
1: ten misericordia de nosotros y del mundo entero.
2: Por su pasión dolorosa,
1: ten misericordia de nosotros y del mundo entero.
2: Por su pasión dolorosa,
1: ten misericordia de nosotros y del mundo entero.
2: Por su pasión dolorosa,
1: ten misericordia de nosotros y del mundo entero.
2: Por su pasión dolorosa,
1: ten misericordia de nosotros y del mundo entero.
2: por su pasión dolorosa.
3: Ten misericordia de nosotros y del mundo entero.
2: Por su pasión dolorosa.
3: Ten misericordia de nosotros y del mundo entero.
2: Por su pasión dolorosa.
3: Ten misericordia de nosotros y del mundo entero.
2: Por su pasión dolorosa.
3: Ten misericordia de nosotros y del mundo entero.
2: Por su pasión dolorosa.
3: Ten misericordia de nosotros y del mundo entero. Padre eterno, yo te ofrezco el cuerpo, la sangre, el alma, la divinidad de tu amadísimo Hijo, nuestro Señor Jesucristo, en reparación de nuestros pecados y los del mundo entero. Por su pasión dolorosa,
2: ten misericordia de nosotros y del mundo entero.
3: Por su pasión dolorosa,
2: ten misericordia de nosotros y del mundo entero.
3: Por su pasión dolorosa,
2: ten misericordia de nosotros y del mundo entero.
3: Por su pasión dolorosa,
2: ten misericordia de nosotros y del mundo entero.
3: Por su pasión dolorosa,
2: ten misericordia de nosotros y del mundo entero.
3: Por su pasión dolorosa,
2: ten misericordia de nosotros y del mundo entero.
3: Por su pasión dolorosa,
2: ten misericordia de nosotros y del mundo entero.
3: Por su pasión dolorosa,
2: ten misericordia de nosotros y del mundo entero.
3: Por su pasión dolorosa,
2: ten misericordia de nosotros y del mundo entero.
3: Por su pasión dolorosa,
2: ten misericordia de nosotros y del mundo entero.
1: Padre eterno, yo te ofrezco el cuerpo, la sangre, el alma y la divinidad de tu amadísimo Hijo, nuestro Señor Jesucristo, en reparación de nuestros pecados y los del mundo entero, por su pasión dolorosa.
3: Ten misericordia de nosotros y del mundo entero,
1: por su pasión dolorosa.
3: Ten misericordia de nosotros y del mundo entero,
1: por su pasión dolorosa.
3: Ten misericordia de nosotros y del mundo entero.
1: Por su pasión dolorosa.
3: Ten misericordia de nosotros y del mundo entero.
1: Por su pasión dolorosa.
3: Ten misericordia de nosotros y del mundo entero.
1: Por su pasión dolorosa.
3: Ten misericordia de nosotros y del mundo entero.
1: Por su pasión dolorosa.
3: Ten misericordia de nosotros y del mundo entero.
1: Por su pasión dolorosa.
3: Ten misericordia de nosotros y del mundo entero.
1: Por su pasión dolorosa.
3: Ten misericordia de nosotros y del mundo entero.
1: Por su pasión dolorosa.
3: Ten misericordia de nosotros y del mundo entero.
1: Por su pasión dolorosa.
3: Ten misericordia de nosotros y del mundo entero.
1: Por su pasión dolorosa.
2: Ten misericordia de nosotros y del mundo entero. Padre eterno, te ofrezco el cuerpo, la sangre, el alma y la divinidad de tu amadísimo Hijo nuestro Señor Jesucristo, en reparación de nuestros pecados y los del mundo entero. Por su pasión dolorosa,
3: ten misericordia de nosotros y del mundo entero.
2: Por su pasión dolorosa,
3: ten misericordia de nosotros y del mundo entero.
2: Por su pasión dolorosa,
3: ten misericordia de nosotros y del mundo entero.
2: Por su pasión dolorosa,
3: ten misericordia de nosotros y del mundo entero. entero.
2: Por su pasión dolorosa,
3: ten misericordia de nosotros y del mundo entero.
2: Por su pasión dolorosa,
3: ten misericordia.

0: Dios y del mundo entero.
1: Por su pasión dolorosa,
0: ten misericordia de nosotros y del mundo entero.
1: Por su pasión dolorosa,
0: ten misericordia de nosotros y del mundo entero.
1: Por su pasión dolorosa,
0: ten misericordia de nosotros y del mundo entero. Padre eterno, yo te ofrezco el cuerpo, la sangre, el alma, la divinidad de tu amadísimo Hijo, nuestro Señor Jesucristo, en reparación de nuestros pecados y los del mundo entero. Por su pasión dolorosa,
1: ten misericordia de nosotros y del mundo entero.
0: Por su pasión dolorosa,

0: Por su pasión dolorosa,
1: ten misericordia de nosotros y del mundo entero.
0: Por su pasión dolorosa,
1: ten misericordia de nosotros y del mundo entero.
0: Por su pasión dolorosa,
1: ten misericordia de nosotros y del mundo entero.
0: Por su pasión dolorosa,
1: ten misericordia de nosotros y del mundo entero.
0: Por su pasión dolorosa,
1: ten misericordia de nosotros y del mundo entero.
0: Por su pasión dolorosa,
1: ten misericordia de nosotros y del mundo entero.
0: Por su pasión dolorosa,
1: ten misericordia de nosotros y del mundo entero.
0: Santo Dios, Santo Omnipotente, Santo Inmortal,
1: ten misericordia de nosotros y del mundo entero.
0: Santo Dios, Santo Omnipotente, Santo Inmortal,
1: ten misericordia de nosotros y del mundo entero.
0: Santo Dios, Santo Omnipotente, Santo Inmortal,
1: ten misericordia de nosotros y del mundo entero.
0: Expiraste, Jesús, pero tu muerte hizo brotar un manantial de vida para las almas, y el océano de tu misericordia inundó todo el mundo. Oh fuente de vida, insondable misericordia divina, inunda el mundo entero, derramando sobre nosotros tu última gota. Oh sangre y agua que brotaste del sacratísimo corazón de mi Jesús, como una fuente inagotable de misericordia,
1: confiamos en ti.
0: Oh sangre y agua que brotaste del sacratísimo corazón de mi Jesús, como una fuente inagotable de misericordia,
1: confiamos en ti.
0: Oh sangre y agua que brotaste del sacratísimo corazón de mi Jesús, como una fuente inagotable de misericordia,
1: confiamos en ti.
0: Sagrado corazón de Jesús,
1: en ti confío. Confío.
0: Sagrado corazón de Jesús,
1: en ti confío. Confío.
0: Sagrado corazón de Jesús,
1: en ti confío. Confío.
0: Dulce corazón de María,
1: sed la salvación del alma mía.
0: Jesús, confío en ti.
1: San José, ruega por nosotros. Oh Dios eterno, en quien la misericordia es infinita y el tesoro de compasión inagotable, vuelve a nosotros tu mirada bondadosa y aumenta en nosotros tu misericordia, para que en momentos difíciles no nos desesperemos ni nos desalentemos, sino que con gran confianza nos sometamos a tu santa voluntad, que es el amor y la misericordia mismas. Amén.
0: En el nombre del Padre, del Hijo y del Espíritu Santo.
1: Amén. Amén.
0: Muchísimas gracias a todos los hermanitos que nos han acompañado a orar la coronilla a la Divina Misericordia. Que el Señor y la Virgen Santísima nos bendiga. Muy buenas tardes.
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1: Dios. Visión. Cifra y Fuá no lo hicieron. Al revés, dejando vivir también a los varones. Entonces el rey de Egipto mandó llamar a las parteras. ¿Por qué habéis hecho eso, dejando a los niños que vivieran? Y entonces las parteras se disculparon. Señor, las mujeres hebreas no son como las de Egipto. Ellas son robustas y dieron a luz antes de que llegásemos. Por eso, recompensó Dios a las parteras. El pueblo siguió creciendo y haciéndose cada vez más fuerte. Las parteras eran obedientes a Dios, y eso ayudó a que tuviesen una familia numerosa y feliz. Sin embargo, el faraón dio una nueva orden a la población de Egipto. Tirad al río Nilo todos los hebreos recién nacidos y dejad vivir a las niñas.

0: Gracias, Señor, que me acompañas a través de toda fatiga y todo trabajo. Nada temo yo, porque estás conmigo y llevo tu misericordia en mi corazón.
1: Por los sacerdotes.
0: Invitamos a los oyentes de Radio María a orar con nosotros la corona de la misericordia.

0: En esta ocasión rezamos desde los estudios de Radio María en la ciudad de Quito. Les invitamos a participar con sus llamadas al 37 31 040. En este instante nos unimos en oración con la audiencia de todo el Ecuador. En este Santo Rosario oremos.
1: Por los sacerdotes, comunidades religiosas y vocaciones.
0: Por los voluntarios, benefactores, colaboradores y audiencia de Radio María.
1: Por la juventud, la niñez y por la ancianidad.
0: Por los migrantes y sus familias.
1: Por los privados de la libertad.
0: Por los enfermos y agonizantes.
1: Por los difuntos.
0: Por nuestra patria y sus gobernantes.
1: Por la paz en el mundo. Nos ponemos en presencia del Señor. Por la señal de la Santa Cruz de nuestros enemigos, líbranos, Señor, Dios nuestro.
0: En el nombre del Padre, del Hijo, del Espíritu Santo. Amén.
1: Pedimos perdón por nuestros pecados y los pecados del mundo entero.
0: Yo, pecador, me confieso ante Dios Todopoderoso y ante ustedes, hermanos, que he pecado mucho de pensamiento, palabra, obra y omisión. Por mi culpa, por mi gran culpa. Por eso ruego a Santa María, siempre Virgen, a los ángeles, a los santos y a ustedes, hermanos, que intercedan por mí ante Dios nuestro Señor. Amén. Dios Padre, en comunión con toda la Iglesia, te pedimos por el Santo Padre León XIV. Padre nuestro que estás en el cielo, santificado sea tu nombre. Venga a nosotros tu reino. Hágase tu voluntad en la tierra como en el cielo.
2: Danos hoy nuestro pan de cada día. Perdona nuestras ofensas, como también nosotros perdonamos a los que nos ofenden. No nos dejes caer en tentación y líbranos del mal. Amén.
0: Dios te salve María, llena eres de gracia, el Señor es contigo. Bendita tú eres entre todas las mujeres, y bendito es el fruto de tu vientre Jesús.
2: Santa María, Madre de Dios, ruega por nosotros pecadores, ahora y en la hora de nuestra muerte. Amén.
0: Dios te salve María, llena eres de gracia, el Señor es contigo. Bendita tú eres entre todas las mujeres y bendito es el fruto de tu vientre, Jesús.
2: Santa María, Madre de Dios, ruega por nosotros pecadores, ahora y en la hora de nuestra muerte. Amén.
0: Dios te salve María, llena eres de gracia, el Señor es contigo. Bendita tú eres entre todas las mujeres y bendito es el fruto de tu vientre, Jesús.
2: Santa María, Madre de Dios, ruega por nosotros pecadores, ahora y en la hora de nuestra muerte. Amén.
0: Gloria al Padre, y al Hijo, y al Espíritu Santo.

0: Cristo.
1: Como era en el principio, ahora y siempre, por los siglos de los siglos. Amén.
0: A esta hora contemplaremos los misterios dolorosos. Primer misterio, la agonía de Jesús en el huerto de los olivos.
2: Y sumido en agonía, insistía más en su oración. Su sudor se hizo como gotas espesas de sangre que caían en la tierra. Del Evangelio según San Lucas, capítulo 22, versículo 44.
0: Padre nuestro que estás en el cielo, santificado sea tu nombre. Venga a nosotros tu reino. Hágase tu voluntad en la tierra como en el cielo.
1: Danos hoy nuestro pan de cada día. Perdona nuestras ofensas, como también nosotros perdonamos a los que nos ofenden. No nos dejes caer en tentación y líbranos del mal. Amén.
0: Dios te salve María, llena eres de gracia, el Señor es contigo. Bendita tú eres entre todas las mujeres y bendito es el fruto de tu vientre Jesús.
1: Santa María, Madre de Dios, ruega por nosotros pecadores, ahora y en la hora de nuestra muerte. Amén.
0: Dios te salve María, llena eres de gracia, el Señor es contigo. Bendita tú eres entre todas las mujeres, y bendito es el fruto de tu vientre Jesús.
1: Santa María, Madre de Dios, ruega por nosotros pecadores, ahora y en la hora de nuestra muerte. Amén.
0: Dios te salve María, llena eres de gracia, el Señor es contigo. Bendita tú eres entre todas las mujeres, y bendito es el fruto de tu vientre, Jesús.
1: Santa María, Madre de Dios, ruega por nosotros pecadores, ahora y en la hora de nuestra muerte. Amén.
0: Dios te salve María, llena eres de gracia, el Señor es contigo. Bendita tú eres entre todas las mujeres, y bendito es el fruto de tu vientre, Jesús.
1: Santa María, Madre de Dios, ruega por nosotros pecadores, ahora y en la hora de nuestra muerte. Amén.
0: Dios te salve María, llena eres de gracia, el Señor es contigo. Bendita tú eres entre todas las mujeres, y bendito es el fruto de tu vientre, Jesús.
1: Santa María, Madre de Dios, ruega por nosotros pecadores, ahora y en la hora de nuestra muerte. Amén.
0: Dios te salve María, llena eres de gracia, el Señor es contigo. Bendita tú eres entre todas las mujeres, y bendito es el fruto de tu vientre, Jesús.
1: Santa María, Madre de Dios, ruega por nosotros pecadores, ahora y en la hora de nuestra muerte. Amén.
0: Dios te salve María, llena eres de gracia, el Señor es contigo. Bendita tú eres entre todas las mujeres, y bendito es el fruto de tu vientre, Jesús.
1: Santa María, Madre de Dios, ruega por nosotros pecadores, ahora y en la hora de nuestra muerte. Amén.
0: Dios te salve María, llena eres de gracia, el Señor es contigo. Bendita tú eres entre todas las mujeres, y bendito es el fruto de tu vientre, Jesús.
1: Santa María, Madre de Dios, ruega por nosotros pecadores, ahora y en la hora de nuestra muerte. Amén.
0: Dios te salve María, llena eres de gracia, el Señor es contigo. Bendita tú eres entre todas las mujeres, y bendito es el fruto de tu vientre, Jesús.
1: Santa María, Madre de Dios, ruega por nosotros pecadores, ahora y en la hora de nuestra muerte. Amén.
0: Dios te salve María, llena eres de gracia, el Señor es contigo. Bendita tú eres entre todas las mujeres, y bendito es el fruto de tu vientre, Jesús.
1: Santa María, Madre de Dios, ruega por nosotros pecadores, ahora y en la hora de nuestra muerte. Amén.
0: Gloria al Padre, y al Hijo, y al Espíritu Santo.
1: Como era en el principio, ahora y siempre, por los siglos de los siglos. Amén.
0: María, Madre de Gracia, Madre de Misericordia.
1: En la vida y en la muerte, ampáranos, Madre nuestra.
0: Oh Jesús mío, perdona nuestros pecados, líbranos del fuego del infierno, lleva al cielo a todas las almas, especialmente a las más necesitadas de tu divina misericordia. Amén.

0: Segundo misterio, los azotes que recibió Jesús atado a una columna.
1: Tomó entonces Pilato a Jesús y mandó a azotarlo para aplacar al pueblo que pedía su muerte. Del Evangelio según San Mateo, capítulo 27, versículo 26.
2: Padre nuestro que estás en el cielo, santificado sea tu nombre, venga a nosotros tu reino, hágase tu voluntad en la tierra como en el cielo.
1: Danos hoy nuestro pan de cada día, perdona nuestras ofensas, como también nosotros perdonamos a los que nos ofenden. No nos dejes caer en la tentación y líbranos del mal. Amén.
2: Dios te salve María, llena eres de gracia, el Señor es contigo. Bendita tú eres entre todas las mujeres, y bendito es el fruto de tu vientre, Jesús.
1: Santa María, Madre de Dios, ruega por nosotros pecadores, ahora y en la hora de nuestra muerte. Amén.
2: Dios te salve, María, llena eres de gracia, el Señor es contigo. Bendita tú eres entre todas las mujeres, y bendito es el fruto de tu vientre, Jesús.
1: Santa María, Madre de Dios, ruega por nosotros pecadores, ahora y en la hora de nuestra muerte. Amén.
2: Dios te salve María, llena eres de gracia, el Señor es contigo. Bendita tú eres entre todas las mujeres, y bendito es el fruto de tu vientre, Jesús.
1: Santa María, Madre de Dios, ruega por nosotros pecadores, ahora y en la hora de nuestra muerte. Amén.
2: Dios te salve María, llena eres de gracia, el Señor es contigo. Bendita tú eres entre todas las mujeres, y bendito es el fruto de tu vientre, Jesús.
1: Santa María, Madre de Dios, ruega por nosotros pecadores, ahora y en la hora de nuestra muerte. Amén.
2: Dios te salve María, llena eres de gracia, el Señor es contigo. Bendita tú eres entre todas las mujeres, y bendito es el fruto de tu vientre, Jesús.
1: Santa María, Madre de Dios, ruega por nosotros pecadores, ahora y en la hora de nuestra muerte. Amén.
2: Dios te salve María, llena eres de gracia, el Señor es contigo. Bendita tú eres entre todas las mujeres, y bendito es el fruto de tu vientre, Jesús.
1: Santa María, Madre de Dios, ruega por nosotros pecadores, ahora y en la hora de nuestra muerte. Amén.
2: Dios te salve María, llena eres de gracia, el Señor es contigo. Bendita tú eres entre todas las mujeres, y bendito es el fruto de tu vientre, Jesús.
1: Santa María, Madre de Dios, ruega por nosotros pecadores, ahora y en la hora de nuestra muerte. Amén.
2: Dios te salve María, llena eres de gracia, el Señor es contigo. Bendita tú eres entre todas las mujeres, y bendito es el fruto de tu vientre, Jesús.
1: Santa María, Madre de Dios, ruega por nosotros pecadores, ahora y en la hora de nuestra muerte. Amén.
2: Dios te salve María, llena eres de gracia, el Señor es contigo. Bendita tú eres entre todas las mujeres, y bendito es el fruto de tu vientre, Jesús.
1: Santa María, Madre de Dios, ruega por nosotros pecadores, ahora y en la hora de nuestra muerte. Amén.
2: Dios te salve María, llena eres de gracia, el Señor es contigo. Bendita tú eres entre todas las mujeres, y bendito es el fruto de tu vientre, Jesús.
1: Gloria a Santa María, Madre de Dios, ruega por nosotros pecadores, ahora y en la hora de nuestra muerte. Amén.
2: Gloria al Padre, al Hijo y al Espíritu Santo.
1: Como era en el principio, ahora y siempre, por los siglos de los siglos. Amén.
2: María, Madre de Gracia, Madre de Misericordia.
1: En la vida y en la muerte, ampáranos, Dulce Madre. Oh Jesús mío, perdona nuestros pecados, líbranos del fuego del infierno, y lleva al cielo a todas las almas, especialmente a las más necesitadas, de tu divina misericordia. Amén.

0: Tercer misterio, Jesús es coronado de espinas.
1: Le visten de púrpura y trenzando una corona de espinas se la ciñen. Y se pusieron a saludarle, Salve, Rey de los Judíos. Del Evangelio según San Marcos, capítulo 15, versículos 17 y 18.
0: Padre nuestro, que estás en el cielo, santificado sea tu nombre. Venga a nosotros tu reino. Hágase tu voluntad en la tierra como en el cielo.
1: Danos hoy nuestro pan de cada día. Perdona nuestras ofensas, como también nosotros perdonamos a los que nos ofenden. No nos dejes caer en la tentación y líbranos del mal. Amén.
0: Dios te salve María, llena eres de gracia, el Señor es contigo. Bendita tú eres entre todas las mujeres, y bendito es el fruto de tu vientre, Jesús.
2: Santa María, Madre de Dios, ruega por nosotros, pecadores, ahora y en la hora de nuestra muerte. Amén.
0: Dios te salve, María, llena eres de gracia, el Señor es contigo. Bendita tú eres entre todas las mujeres, y bendito es el fruto de tu vientre, Jesús.
2: Santa María, Madre de Dios, ruega por nosotros, pecadores, ahora y en la hora de nuestra muerte. Amén.
0: Dios te salve, María, llena eres de gracia, el Señor es contigo. Bendita tú eres entre todas las mujeres, y bendito es el fruto de tu vientre, Jesús.
2: Santa María, Madre de Dios, ruega por nosotros, pecadores, ahora y en la hora de nuestra muerte. Amén.
0: Dios te salve María, llena eres de gracia, el Señor es contigo. Bendita tú eres entre todas las mujeres, y bendito es el fruto de tu vientre, Jesús.
2: Santa María, Madre de Dios, ruega por nosotros pecadores, ahora y en la hora de nuestra muerte. Amén.
0: Dios te salve María, llena eres de gracia, el Señor es contigo. Bendita tú eres entre todas las mujeres, y bendito es el fruto de tu vientre, Jesús.
2: Santa María, Madre de Dios, ruega por nosotros pecadores, ahora y en la hora de nuestra muerte. Amén.
0: Dios te salve María, llena eres de gracia, el Señor es contigo. Bendita tú eres entre todas las mujeres, y bendito es el fruto de tu vientre, Jesús.
2: Santa María, Madre de Dios, ruega por nosotros pecadores, ahora y en la hora de nuestra muerte. Amén.
0: Dios te salve María, llena eres de gracia, el Señor es contigo. Bendita tú eres entre todas las mujeres, y bendito es el fruto de tu vientre, Jesús.
2: Santa María, Madre de Dios, ruega por nosotros pecadores, ahora y en la hora de nuestra muerte. Amén.
0: Dios te salve María, llena eres de gracia, el Señor es contigo. Bendita tú eres entre todas las mujeres, y bendito es el fruto de tu vientre, Jesús.
2: Santa María, Madre de Dios, ruega por nosotros pecadores, ahora y en la hora de nuestra muerte. Amén.
0: Dios te salve María, llena eres de gracia, el Señor es contigo. Bendita tú eres entre todas las mujeres, y bendito es el fruto de tu vientre, Jesús.
2: Santa María, Madre de Dios, ruega por nosotros pecadores, ahora y en la hora de nuestra muerte. Amén.
0: Dios te salve María, llena eres de gracia, el Señor es contigo. Bendita tú eres entre todas las mujeres, y bendito es el fruto de tu vientre, Jesús.
2: Santa María, Madre de Dios, ruega por nosotros pecadores, ahora y en la hora de nuestra muerte. Amén.
0: Gloria al Padre, y al Hijo, y al Espíritu Santo.
2: Como era en el principio, ahora y siempre, por los siglos de los siglos. Amén.
0: María, Madre de Gracia, Madre de Misericordia.
2: La vida y en la muerte, ampáranos, Madre nuestra.
0: Oh Jesús mío, perdona nuestros pecados, líbranos del fuego del infierno, lleva al cielo a todas las almas, especialmente a las más necesitadas de tu divina misericordia. Amén.

0: Cuarto misterio, Jesús con la cruz a cuestas.
1: Jesús, cargando su cruz, salió hacia el lugar llamado Calvario, que en hebreo se llama Gólgota. Del Evangelio según San Juan, capítulo 19, versículo 17.
2: Padre nuestro que estás en el cielo, santificado sea tu nombre, venga a nosotros tu reino, hágase tu voluntad en la tierra como en el cielo.
1: Danos hoy nuestro pan de cada día, perdona nuestras ofensas, como también nosotros perdonamos a los que nos ofenden. No nos dejes caer en la tentación y líbranos del mal. Amén.
2: Dios te salve María, llena eres de gracia, el Señor es contigo, bendita tú eres entre todas las mujeres y bendito es el fruto de tu vientre Jesús.
1: Santa María, Madre de Dios, ruega por nosotros pecadores, ahora y en la hora de nuestra muerte. Amén.
2: Dios te salve María, llena eres de gracia, el Señor es contigo, bendita tú eres entre todas las mujeres y bendito es el fruto de tu vientre Jesús.
1: Santa María, Madre de Dios, ruega por nosotros pecadores, ahora y en la hora de nuestra muerte. Amén.
2: Dios te salve María, llena eres de gracia, el Señor es contigo, bendita tú eres entre todas las mujeres y bendito es el fruto de tu vientre Jesús.
1: Santa María, Madre de Dios, ruega por nosotros pecadores, ahora y en la hora de nuestra muerte. Amén.
2: Dios te salve María, llena eres de gracia, el Señor es contigo, bendita tú eres entre todas las mujeres y bendito es el fruto de tu vientre Jesús.
1: Santa María, Madre de Dios, ruega por nosotros pecadores, ahora y en la hora de nuestra muerte. Amén.
2: Dios te salve María, llena eres de gracia, el Señor es contigo, bendita tú eres entre todas las mujeres y bendito es el fruto de tu vientre Jesús.
1: Santa María, Madre de Dios, ruega por nosotros pecadores, ahora y en la hora de nuestra muerte. Amén.
2: Dios te salve María, llena eres de gracia, el Señor es contigo. Bendita tú eres entre todas las mujeres y bendito es el fruto de tu vientre Jesús.
1: Santa María, Madre de Dios, ruega por nosotros pecadores, ahora y en la hora de nuestra muerte. Amén.
2: Dios te salve María, llena eres de gracia, el Señor es contigo, bendita tú eres entre todas las mujeres y bendito es el fruto de tu vientre Jesús.
1: Santa María, Madre de Dios, ruega por nosotros pecadores, ahora y en la hora de nuestra muerte. Amén.
2: Dios te salve María, llena eres de gracia, el Señor es contigo, bendita tú eres entre todas las mujeres y bendito es el fruto de tu vientre Jesús.
1: Santa María, Madre de Dios, ruega por nosotros pecadores, ahora y en la hora de nuestra muerte. Amén.
2: Dios te salve María, llena eres de gracia, el Señor es contigo, bendita tú eres entre todas las mujeres y bendito es el fruto de tu vientre Jesús.
1: Santa María, Madre de Dios, ruega por nosotros pecadores, ahora y en la hora de nuestra muerte. Amén.
2: Dios te salve María, llena eres de gracia, el Señor es contigo, bendita tú eres entre todas las mujeres y bendito es el fruto de tu vientre Jesús.
1: Gloria a Santa María, Madre de Dios, ruega por nosotros pecadores, ahora y en la hora de nuestra muerte. Amén.
2: Gloria al Padre, al Hijo y al Espíritu Santo.
1: Como era en el principio, ahora y siempre, por los siglos de los siglos. Amén.
2: María es Madre de Gracia y Madre de Misericordia.
1: En la vida y en la muerte, ampáranos, Dulce Madre. Oh Jesús mío, perdona nuestros pecados, líbranos del fuego del infierno, lleva al cielo a todas las almas, especialmente a las más necesitadas de tu divina misericordia. Amén.

0: Quinto misterio, la crucifixión y muerte de Jesús.
1: Y Jesús, dando un fuerte grito, dijo: Padre, en tus manos encomiendo mi espíritu. Y dicho esto, expiró.
0: Padre,
1: del Evangelio según San Lucas, capítulo 23, versículo 46.
0: Padre nuestro que estás en el cielo, santificado sea tu nombre. Venga a nosotros tu reino. Hágase tu voluntad en la tierra como en el cielo.
2: Danos hoy nuestro pan de cada día. Perdona nuestras ofensas como perdonamos a los que nos ofenden. No nos dejes caer en la tentación y líbranos de todo peligro y de todo mal. Amén.
0: Dios te salve María, llena eres de gracia, el Señor es contigo. Bendita tú eres entre todas las mujeres y bendito es el fruto de tu vientre, Jesús.
2: Santa María, Madre de Dios, ruega por nosotros pecadores, ahora y en la hora de nuestra muerte. Amén.
0: Dios te salve María, llena eres de gracia, el Señor es contigo. Bendita tú eres entre todas las mujeres, y bendito es el fruto de tu vientre, Jesús.
2: Santa María, Madre de Dios, ruega por nosotros pecadores, ahora y en la hora de nuestra muerte. Amén.
0: Dios te salve María, llena eres de gracia, el Señor es contigo. Bendita tú eres entre todas las mujeres, y bendito es el fruto de tu vientre, Jesús.
2: Santa María, Madre de Dios, ruega por nosotros pecadores, ahora y en la hora de nuestra muerte. Amén.
0: Dios te salve María, llena eres de gracia, el Señor es contigo. Bendita tú eres entre todas las mujeres, y bendito es el fruto de tu vientre, Jesús.
2: Santa María, Madre de Dios, ruega por nosotros pecadores, ahora y en la hora de nuestra muerte. Amén.
0: Dios te salve María, llena eres de gracia, el Señor es contigo. Bendita tú eres entre todas las mujeres, y bendito es el fruto de tu vientre, Jesús.
2: Santa María, Madre de Dios, ruega por nosotros pecadores, ahora y en la hora de nuestra muerte. Amén.
0: Dios te salve María, llena eres de gracia, el Señor es contigo. Bendita tú eres entre todas las mujeres, y bendito es el fruto de tu vientre, Jesús.
2: Santa María, Madre de Dios, ruega por nosotros pecadores, ahora y en la hora de nuestra muerte. Amén.
0: Dios te salve María, llena eres de gracia, el Señor es contigo. Bendita tú eres entre todas las mujeres, y bendito es el fruto de tu vientre, Jesús.
2: Santa María, Madre de Dios, ruega por nosotros pecadores, ahora y en la hora de nuestra muerte. Amén.
0: Dios te salve María, llena eres de gracia, el Señor es contigo. Bendita tú eres entre todas las mujeres, y bendito es el fruto de tu vientre, Jesús.
2: Santa María, Madre de Dios, ruega por nosotros pecadores, ahora y en la hora de nuestra muerte. Amén.
0: Dios te salve María, llena eres de gracia, el Señor es contigo. Bendita tú eres entre todas las mujeres, y bendito es el fruto de tu vientre, Jesús.
2: Santa María, Madre de Dios, ruega por nosotros pecadores, ahora y en la hora de nuestra muerte. Amén.
0: Dios te salve María, llena eres de gracia, el Señor es contigo. Bendita tú eres entre todas las mujeres, y bendito es el fruto de tu vientre, Jesús.
2: Santa María, Madre de Dios, ruega por nosotros pecadores, ahora y en la hora de nuestra muerte. Amén.
0: Gloria al Padre, y al Hijo, y al Espíritu Santo.
2: Como era en el principio, ahora y siempre, por los siglos de los siglos. Amén.
0: María, Madre de Gracia, Madre de Misericordia.
2: En la vida y en la muerte, ampáranos, Madre nuestra.
0: Oh Jesús mío, perdona nuestros pecados, líbranos del fuego del infierno, lleva al cielo a todas las almas, especialmente a las más necesitadas de tu divina misericordia. Amén.

0: con la confianza en la intercesión de María, que alcanzará de la Santísima Trinidad, por los méritos de Cristo en la cruz, las gracias y bendiciones necesarias para nuestra santificación, concluimos este Santo Rosario rezando juntos una salve.
1: Dios te salve, Reina y Madre de Misericordia, vida, dulzura y esperanza nuestra. Dios te salve, a ti clamamos los desterrados hijos de Eva, a ti suspiramos gimiendo y llorando en este valle de lágrimas. Ea pues, Señora, abogada nuestra, vuelve a nosotros tus ojos misericordiosos, y después de este destierro, muéstranos a Jesús, fruto bendito de tu vientre, oh clemente, oh piadosa, oh dulce siempre Virgen María.
2: Ruega por nosotros, Santa Madre de Dios, para que seamos dignos de alcanzar las promesas y gracias de nuestro Señor Jesucristo. Amén.
0: Oración de San Juan Pablo II por Radio María.
2: María, orienta nuestras opciones de vida, fortalécenos en la hora de la prueba, para que fieles a Dios y al hombre, afrontemos con humilde audacia los senderos misteriosos de las ondas radiales, para llevar a la mente y al corazón de cada persona el anuncio gozoso de Cristo, Redentor del hombre.
0: María, estrella de la evangelización, camina con nosotros, guía a Radio María y sé su protectora. Amén.
2: María, unimos nuestro sí con el tuyo, para que Jesús, con el Padre y el Espíritu Santo, vivan en nosotros y lleven nuestro ser a la plenitud de Dios. Amén.
0: Pidamos la intercesión de la Santísima Virgen María. Contigo voy, Virgen pura, y en tu poder voy confiado, pues siendo de ti amparado, mi alma volverá segura. Dulce Madre, no te alejes, tu vista de mí no apartes, ven conmigo a todas partes y nunca solo me dejes. Y ya que nos proteges tanto como verdadera Madre, haz que nos bendiga el Padre, el Hijo y el Espíritu Santo. Amén. Agradecemos a la audiencia de Radio María que rezó con nosotros el Santo Rosario desde los estudios de Radio María en la ciudad de Quito. Que Dios nos bendiga a todos. Muy buenas tardes. 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

Jesús, yo soy la resurrección y la vida. El que cree en mí, aunque muera, vivirá. El que vive, el que cree en mí, no morirá para siempre. ¿Crees esto? San Juan, capítulo 11, versículos 25 y 26.

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1: Son las 4 de la tarde, 3 de la tarde, en las Islas Galápagos.
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0: Buenas tardes, abejitas de la hora feliz de la abuela Tiuela. Qué alegría estar con ustedes esta tarde, contentos y felices, con la compañía de Jesús, José y María. Buenas tardes, lagarto, contento y feliz.
1: Volando sobre las nubes con Jesús, José y María. Buenas tardes, conejito. Buenas tardes, abejitas de la hora feliz de la abuela que vuela. Estoy muy contento de compartir con ustedes esta tarde en la hora feliz de Radio María. La hora más feliz de Radio María. Buenas tardes también a la tortuguita que ya está con nosotros. Buenas tardes, tortuguita. Contenta y feliz.
2: Volando sobre las nubes con Jesús, José y María. Estoy muy contenta de compartir con ustedes en esta tarde y también con la compañía de la abuelita que vuela. Buenas tardes, abuelita que vuela. Contenta y feliz.
3: Volando sobre las nubes con Jesús, José y María. Muy feliz y muy contenta de estar con ustedes compartiendo, querida tortuguita, lagartito y conejito, y a todas las abejitas que muy pronto se estarán uniendo a nuestro programa. Bendiciones y abrazos para todos.
0: Buenas tardes, abuelita.
3: Buenas tardes.
0: Estamos contentos porque este día y este mes es el mes de mayo y mañana empieza también nuestra maratón. ¿Y qué significa la maratón, abuelita que vuela? Una jornada de agradecimiento a todas las personas por Radio María, porque gracias al apoyo con su oración, Radio María ya lleva en el país 27 años, abuelita que abuela.
3: Así es, mi querido conejito, 27 años, 27 años de propagar la fe, de dar fortaleza, de animar a toda la audiencia para que crezcamos en los caminos del Señor, para vivir motivados y sobre todo acompañados con esa voz tan, tan sublime de María, y por eso esta maratón, pues que Dios bendiga, porque como tú lo dijiste, es una manera de agradecer a todos los que están ayudando y colaborando con esta hermosa emisora, precisamente para que la voz de nuestra Madre Santísima nunca se apague, conejito.
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1: Yo estoy muy contento de compartir con nuestras abejitas. 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Qué
3: bueno. Qué bueno, que Dios bendiga al padre Danielito, pues él tiene también un carisma increíble que llega a los corazones de los fieles y todo, y que Dios lo bendiga y que asista muchísima gente a compartir esta enseñanza que sin ninguna duda nos va a llegar al corazón y vamos a conocer cada día un poquito más de la Madre de Jesús.
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3: es.
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0: 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Recuerden que cada tarde es una alegría inmensa compartir con ustedes la hora feliz de la abuela que vuela. Abejita, quédate con nosotros porque empezamos ya.

0: Padre, y del Hijo, y del Espíritu Santo.
1: Amén.
0: Amén. Señor, te damos gracias por esta tarde que nos regalas para compartir con nuestras abejitas. Te damos gracias porque nunca nos dejas solos, aunque a veces nos equivocamos o aunque algunas veces también no obedecemos o hacemos las cosas que no están bien, tú siempre nos miras con amor y nos ayudas a comenzar de nuevo. Te pido por Radio María y su maratón para que todas las personas puedan apoyar con su oración para que Radio María no apague su voz y continúe llegando al corazón de tantas personas, no solo del Ecuador, sino de Colombia, de Perú y del mundo entero. Gracias, Señor Jesús, por esta radio que nos transmite paz, que nos transmite amor, que nos transmite felicidad. Gracias, Señor, y cuida mucho de esta radio. Y a ti también, Virgencita, esta es tu radio. Te la entregamos para que tú la cuides mucho.
1: Así sea, mi Señor, es tu radio, dijo el conejo, y cuídala mucho, Virgencita María, para que esa voz tan sublime, tan dulce de la Madre de Jesús llegue a todos nuestros corazones, al corazón del Ecuador y, como dijo el conejo, ¿por qué no al mundo entero?
0: Y esta tarde, y en este mes de mayo, le regalamos una rosa a nuestra Virgencita María. Dios te salve, María, llena eres de gracia, el Señor es contigo. Bendita tú eres entre todas las mujeres, y bendito es el fruto de tu vientre, Jesús.
1: Santa María, Madre de Dios, ruega por nosotros, pecadores, ahora y en la hora de nuestra muerte. Amén.
0: En el nombre del Padre,
1: y del Hijo, y del Espíritu Santo. Amén.
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0: Abuelita que vuela, estamos listos para la enseñanza de esta tarde. Seguramente, y como cada día, hay una enseñanza que nos va a ayudar a entender, a aprender y amar más a Jesús, abuelita.
1: Por supuesto que sí, mi querido conejito. Ya lo has dicho tú. En todo programa hay una enseñanza. Y hoy te voy a hacer una pregunta, conejito. ¿Crees tú que el amor de Dios y su perdón se acaban?
0: Creo que no, abuela que vuela, porque hemos escuchado que el amor de Dios no tiene límite, que es como el mar, que podemos ver su inicio, pero no podemos ver su final.
1: ¡Ay, qué lindo, conejo! Muy bien, queridas abejitas, pues ya saben qué alegría poder compartir entonces con ustedes. Y vamos entonces hoy a hablar de algo muy hermoso y muy importante, el amor de Dios. ¡Qué lindo! Y su perdón, por supuesto, nunca se acaban. Entonces, a veces pensamos que cuando hacemos algo malo, Dios se enoja y ya no nos quiere. Pero eso no es verdad. Dios nos ama siempre, incluso cuando nos equivocamos. Su corazón es tan grande que está lleno de ternura y de misericordia para amarnos y perdonarnos.
0: Entonces, ¿todos los niños se equivocan, abuela, que abuela?
1: Todos se equivocan, todos, incluida yo que ya no soy niña, tú que también no eres niño, ya eres grandecito, pero todos nos equivocamos.
3: Y a veces también, abuela, peleamos, no obedecemos, decimos palabras feas o hacemos sentir mal a alguien, pero Dios no deja de mirarnos con amor, abuelita, que abuela.
1: Así es, Él quiere que aprendamos, que pidamos perdón y que volvamos a comenzar. Por eso, nunca debemos alejarnos de Dios. Él siempre nos espera con los brazos abiertos.
0: ¿Quién? La Biblia también hay muchas citas bíblicas, estoy seguro, lagartito, sobre este tema.
3: Claro, por ejemplo, yo tengo una cita bíblica: den gracias al Señor porque Él es bueno, porque es eterno su amor, nos dice en el Salmo 136, versículo 1.
1: Muy bien, y también Jesús dijo: dejen que los niños vengan a mí, tomado del Evangelio de Mateo, capítulo 19, versículo 14. ¿Y qué significa? ¿Qué significa la tortuguita que Jesús ama mucho a los niños y que quiere que siempre estén cerca de Él?
4: Lo que usted acaba de decir, que Jesús ama mucho a los niños y quiere que siempre las abejitas estén cerca de Él. Abuelita que vuela, que no se aleje, sino que siempre estén cerca, que siempre estén allí y disfruten de este amor que al inicio dijeron que no tiene límites como el mar.
1: ¡Ay! ¡ay, qué lindo! Entonces, dejad que los niños vengan a mí, es porque Jesús tiene, no sé si alguna preferencia, algún privilegio con los niños, porque son puros y brillantes como las estrellas en el cielo. Así, así Jesús quiere que los niños estén siempre junto a Él. Por eso, para todas las abejitas, todos los niños que sintonizan la hora feliz de la abuela que vuela, bueno, y todas las audiencias, que entiendan bien que Jesús nunca nos suelta de su mano. Somos nosotros los que nos soltamos de su mano. Pues vamos, vamos, ¿continúo, conejo, o no?
0: Sí, abuelita, que vuela.
1: Bueno, imaginen entonces que un niño rompe accidentalmente un vaso en la casa.
0: Mm.
1: Tal vez siente miedo y piensa, y de hecho siente miedo y piensa, ya no me van a querer, pero una mamá buena corrige con amor y ayuda a su hijo a levantarse. Y él no le está, ¿qué hiciste? ¿Por qué? No, no, no. Mi hijito, ya se rompió el vaso. No fue tu culpa, fue un accidente. Vamos a conversar y ella le explica la razón, que pudo haber habido un accidente en su manito, que se pudo haber roto, bueno.
3: Y así, abuelita, es Dios con nosotros. Él sabe que somos pequeños y que todavía estamos aprendiendo, abuela, que vuela.
1: Así es, mi querido lagartito. Pues Dios no se cansa, como dijimos al inicio, no se cansa de perdonar. Cuando hablamos con Él, cuando rezamos y cuando decimos sinceramente, perdón, Señor, Él limpia nuestro corazón y lo limpia desde la raíz, desde la profundidad. Entonces el amor de Dios no depende de si somos perfectos o no depende de mis errores, ¿no? Él nos ama porque somos sus hijos.
0: ¿Eso quiere decir que cuando estamos tristes, Él está allí, abuela, que abuela?
1: Por supuesto, para abrazarnos.
0: ¿Cuando lloramos?
1: Dios nos escucha y nos consuela.
0: ¿Y cuando tenemos miedo, como el niño que rompió el vaso?
1: Dios nos acompaña.
0: ¿Y cuando nos equivocamos, abuelita?
1: Dios nos ayuda a empezar de nuevo. ¡Qué hermoso que es Jesús, por Dios! ¡Qué hermoso que es! Es un amor, es una maravilla. Entonces, por eso, nunca debemos pensar que estamos solos. Jesús camina siempre a nuestro lado.
0: Ah, abuela, que abuela es como Sofía, más o menos.
1: ¿Y quién es Sofía, mi querido
0: Sofía
1: conejo?
0: Sofía era una niña que un día discutió con su hermanito y le gritó muy fuerte. Después, ¿eh?, se sintió muy, muy mal y se encerró en su cuarto. Pensaba Sofía que Dios estaba enojado con ella. Entonces tomó una pequeña cruz que tenía sobre su mesa y empezó a rezar. Jesús, perdóname, ayúdame a ser mejor. Después fue donde su hermanito le pidió perdón y le dio un abrazo. Y en ese momento sintió mucha paz en su corazón. Comprendió que Dios nunca la había dejado de amar, abuela que abuela.
1: Como siempre, mi conejo, complementando con una historia, un hecho de vida. Bueno, y él siempre tiene sus moralejas. Muy lindo la historia de Sofía, mi querido conejito. Entonces, que les quede claro al conejo, la tortuga, a mí, al lagarto y a todas nuestras abejitas, que cuando tú te arrepientes de corazón, Dios te escucha y te limpia ese corazoncito y te da la fortaleza y te empuja, digámoslo así, para que vayas a pedir perdón a quien ofendiste y entrar en esa armonía del amor. Mira qué lindo conejo.
3: Y así actúa también Jesús con nosotros. Nos enseña a pedir perdón y a volver a amar, abuela que abuela.
1: Por supuesto. A ver, conejo, ¿tú tienes una dinámica con los niños que vas a hacer ahorita o después?
0: Abuela que abuela, y podemos jugar con nuestras abejitas, pero podemos también ensayar ahora mismo.
1: Ya.
0: Por ejemplo, cuando yo diga, Dios me ama, ustedes pueden responden, siempre.
1: Muy bien, lagarto. Conejo pregunta, tortuga, lagarto, yo ya no. Bueno, el lagarto responde, o yo, al unísono o individualmente. Vamos, conejo.
0: Cuando yo diga, Dios me ama, ustedes responden siempre.
1: Ya.
0: Y cuando yo diga, el perdón de Dios, ustedes responden, no tiene fin.
1: Ya entendimos. Ahora haz la prueba.
0: Dios me ama.
1: Siempre.
0: El perdón de Dios.
1: No tiene fin.
0: Y nos gustaría también que tú, abejita de la hora feliz de la abuela que vuela, participes con nosotros y también hagamos juntos esta dinámica.
1: Ya, hagámosla
0: juntos. Dios me ama.
1: Siempre. Siempre.
0: El perdón de Dios.
1: No tiene fin.
0: No tiene fin.
1: Ajá.
0: Abejita, ¿cómo te sientes? ¿O cómo se siente tu corazón cuando pides perdón? ¿Se siente muy pesado, muy liviano? Cuéntanos. ¿Qué hace Dios cuando nos equivocamos? ¿Qué hace Dios, abuela que abuela, cuando nos equivocamos?
1: Él nos corrige y nos perdona.
0: ¿Quién quiere contarnos a una vez en que alguien le perdonó?
3: Yo puedo contar a
1: la abuelita que abuela. Vamos, lagartito, te escuchamos.
3: Ya. Una vez era en la escuela, allí yo...

0: Que me perdone, abuelita, que huele.
1: ¿Y qué pasó?
0: ¿Me perdonó?
1: ¡Ay, qué emoción! ¡Qué lindo! Te sentiste con el corazón librecito y contento y feliz. Y se dieron un abrazo, por supuesto.
0: Sí, abuela, qué
1: bueno. Bueno, entonces, ¿cómo podemos demostrar? Otra pregunta para las abejitas. ¿Cómo podemos demostrar amor en nuestra casa y en la escuela? ¡Qué geniales preguntas! Muy bien. Entonces, vamos, conejo.
0: Ay, conejito.
1: Conejo, ¿estás?
2: ¿A dónde nos vamos, abuela, que abuela?
1: Vamos continuando con el programa. ¿Estás entretenido viendo ese libro? Que ya te lo voy a quitar. Ah, pero ha sido un libro de la... Ay, de Jesús,
2: que dice... No, es la historia de Moisés, abuela, que abuela, para niños.
1: Ajá, está ya, muy bien. Pero ahí te está enseñando que también Dios le tuvo muchísimo amor a Moisés. Muy bien, entonces, lagartito. Bueno, sí, nuestros queridos niños.
2: ¿Libro? Es un libro que tiene así diferentes pasajes de la vida de Moisés, porque así aprendemos que hace muchos años el pueblo de Dios vivía en Egipto, de allí las personas sufrían mucho. Bueno, el resumen es de este libro, porque eran tratadas como esclavas. Trabajaban muy duro y estaban tristes, pero Dios escuchó el llanto de su pueblo y preparó un hombre especial para ayudarlos, y aquel que les ayudó fue Moisés, abuela.
1: Muy bien.
2: Bueno, pero otro día podemos profundizar.
1: Sí, profundizar. Muy bien, pero nos has dejado claro, me ha llegado el mensaje que Dios es amor. Fue amor con Moisés para que saque a los esclavos de Egipto, y así es Dios. Amor, amor, amor. Muy bien. Entonces, mis queridos niños, nunca olviden esto. Ustedes son muy importantes para Dios. Jesús sonríe cuando ustedes rezan. Jesús se alegra cuando ustedes ayudan. Y Jesús abraza su corazón cuando hacen el bien. Ajá. Y aunque alguna vez fallen, Él jamás deja de amarlos.
0: Esta semana, ¿qué les parece, queridas abejitas, de la hora feliz de la abuela que vuela? Hacemos un compromiso. El compromiso sería el siguiente: pedir perdón cuando nos equivocamos. Tal vez puede ser también el compromiso de ayudar en casa. Hablar con mucho respeto a nuestros padres, por ejemplo, y también que nuestros padres nos hablen con respeto. En la escuela también, que nosotros hablemos con respeto a los profesores y los profesores hablen con respeto a sus alumnos, aunque los profesores sí lo hacen, y eso debemos tomar en cuenta. Y también recordar que Dios nos ama siempre, que eso no nos olvidemos, abejitas de la hora feliz de la abuela que vuela, que hagamos este compromiso de pedir perdón cuando nos equivoquemos, de ayudar en casa, de hablar con mucho respeto y recordar que Dios nos ama siempre, abuelita.
1: Así es, mi querido lagartito. No olvidemos nunca que Dios está con nosotros y que Él siempre, siempre nos ama. Aunque le fallemos, Él está ahí para levantar. Pero si nos corrige, porque Apocalipsis dice, clarito dice, papá Dios nos dice, anímate, yo te corrijo porque te amo, anímate y conviértete. Así es que no nos enojemos cuando papá Dios nos corrige a través del papá, de la mamá. Aprendamos a reconocer nuestros errores, que ahí es cuando Dios se derrite de amor por nosotros, nos perdona y siempre, siempre nos ama.
2: Por eso esta tarde le pedimos a Jesús, que es bueno y que es misericordioso, que siempre nos cuide. Y también le damos gracias porque su amor, como dijimos al inicio, nunca termina. Gracias también al Señor Jesús porque siempre nos escuchas y nos ayudas a levantarnos cuando caemos. Enséñanos a perdonar, a amar y a confiar siempre en ti.
1: Amén, qué hermosa oración.
2: Cristo también, sí, que cuide y que se quede con todos los niños del mundo. También que cuide a nuestras familias, abuelita, que vuela.
1: Ajá.
2: Y que llene nuestro corazón de mucha alegría. Porque parece que la tristeza quiere ganar nuestro corazón, pero Jesús nos va a limpiar nuestro corazón y nos va a devolver la alegría. Esa alegría que Él siempre quiere que nosotros mostremos a los demás. Porque ya recordé esa frase que nos recuerda que el no tenemos la culpa de la cara que tenemos, pero sí de la cara que ponemos, abuela, abuela.
1: Muy bien, conejito, muy bien. Y como yo suelo decir, me aprendí una frase tan hermosa, Jesús, manso y humilde de corazón, haz mi corazón y semejante al tuyo, que siempre sea alegre, siempre sea amoroso y sobre todo manso y humilde como el tuyo. Qué lindo, mi conejo, ¿no ves? Hermoso.
2: Sí, abuelita, que abuela. Y algo muy importante también que debemos procurar es vencer la pereza. Abuela, que abuela.
1: La pereza es un pecado capital, ya lo hemos hablado anteriormente, y la pereza es causa de muchísimos vicios, de todo lo que puede venir de lo malo, porque cuando tú estás con pereza no quieres levantarte, no quieres hacer los deberes, no escuchas lo que te llama la mamá, el papá, y eso hace que...

0: tú te sientas como pesado, pero ahí está. Vamos a vencer con la virtud de la diligencia, la pereza, y vamos a levantarnos, a poner empeño en todo lo que hacemos, tomados de la mano de Jesús y de María.
1: Sí, abuela, que abuela, porque la pereza también nos puede impedir que pidamos perdón. En el bus, yo escuché que una chica le dijo una amiga a la otra, pero pídele perdón. Y una de las chicas dijo, ¡ay, qué pereza!
0: Ay, qué pereza pedirle perdón. No, eso no puede existir en nosotros, los hijos de Dios. Debemos incorporarnos. Si estamos sentados y vamos a pedirle perdón, dobla tus rodillas, porque ante Él toda rodilla se doble. Ante Dios toda rodilla se doble. Y decirle, papito Dios, te ofendí, perdóname. Qué lindo. Y Jesús se derrite del amor por nosotros cuando le pedimos perdón con humildad.
1: Mi abuelita se arrodilla, mi abuelita dobla rodillas porque ya está viejita y le da las rodillas, abuela, que abuela ya no puede caminar bien, pero va a hacerse un caldito que tiene colágeno.
0: Colágeno, muy bien. Que tome el caldito la abuelita tuya, conejito, que tome con colágeno. Y si no puede arrodillarse porque está muy viejita, pues Dios a ella ya le acepta. Aunque se ponga sentadito de pie, Dios le escucha porque sus rodillitas ya no pueden doblarlas al piso. Así es, conejito.
1: Y abejitas de la hora feliz de la abuela que vuela. Termina esta enseñanza sobre el amor de Dios y su perdón nunca se acaba.
0: Así
1: ¿Le
0: es.
1: Puedo dar el resumen, abuela que vuela?
0: Por favor, a la
1: el
0: primera.
1: El resumen, sí, rápidamente.
0: A la abejita que llame le vas a dar el resumen.
1: Ah, ya, mejor. A las dos abejitas les doy ahora mismo el resumen.
0: Bueno, muy bien, vamos.
1: Recuerda esta enseñanza, que el amor de Dios y su perdón nunca se acaban. A veces nos enojamos, a veces hacemos las cosas mal, a veces somos respondones con nuestros papás y así tantas cosas, pero Dios no deja de mirarnos con amor y siempre está allí, porque Él nos espera con los brazos abiertos.
0: Así es, mi querido conejito. Aquí me llega un mensaje, conejito. ¿Me lo puede? ¿Me permites?
1: Claro, abuelita, que abuela. Adelante.
0: Dice, es la abejita Cuisito que manda abrazos y saludos para ti, conejito, para la abejita, para la tortuguita, para el lagarto, para la abuelita y para todas las abejitas y para sus sobrinas. Lu, Tiago y Paula Emilia. Muy bien, abejita Cuy, te mandamos abrazos y bendiciones. Mejórate pronto para que vengas acá al programa porque el conejo te está extrañando mucho.
1: Sí, y de esta manera, y luego de saludar a nuestra abejita Cuycito, vamos a escuchar una canción y regresamos enseguida para también escuchar la participación de nuestras abejitas.

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1: Abejitas, de la hora feliz de la abuela que vuela, es el momento de recibir sus llamadas telefónicas. Pueden participar con nosotros llamando esta tarde al 3731-040. Y si llaman fuera de la provincia de Pichincha, deben anteponer el prefijo 0202-3731-040. O también pueden enviarnos un mensaje al WhatsApp de Radio María 098-400-3456. 098-400-3456. Esperando sus llamadas y juntos participar esta tarde en la hora feliz de la abuela que vuela, la hora más feliz de Radio María, abuelita.
2: Así es, mi querido conejito. Ya entonces están, ya los teléfonos ya anunció el conejito y estamos, o los números de teléfono, y estamos esperando las llamadas de nuestras queridas abejitas para compartir, para jugar, para a las adivinanzas, bueno, y para saludar y mandar los super saludos también, querido conejito.
1: Sí, abuelita que abuela, estamos listos porque el pasado domingo fue el Día de la Madre y había mucho tráfico, había muchos locales que estaban llenos de comida especialmente, también muchas flores, parecía Navidad, abuela que abuela, pero eso es lo que causa el amor de una madre. ¿Y cómo sería también la Madre del Cielo?
2: La Madre del Cielo, el modelo a imitar, la Madre perfecta, sí. La Madre sublime, que las madres terrenales debemos imitar a nuestra Madre del Cielo. Y lógicamente, como tú acabas de decir, hubo muchísimas restaurantes llenos, claro. Hubieron muchas flores que vendían, buquets lindos de hermosos chocolates, y los centros comerciales estaban llenos de las mamás con los hijos que les compraban regalos.
3: Sí, abuelita que abuela. Y vamos también a recibir las llamadas de nuestras abejitas. Ya dijimos el número y vamos a compartir también esta tarde con ustedes. Buenas tardes, contento y feliz.
4: Hola, buenas tardes.
1: Volando sobre las nubes con Jesús, José y María. Buenas tardes, ¿cómo se llama, abejita?
4: Yo me llamo Teresita.
1: Teresita, abuela, qué bueno.
2: Ay, es mi tocaya, yo también me llamo Teresita. Bienvenida, abejita Teresita. ¿Desde dónde nos llama?
4: Yo estoy llamando, dice, de la provincia de León, del Cantón Piñas.
2: Ay, qué lindo, del Cantón Piñas.
1: Y ahí hay muchas piñas, abejita.
4: Sí. Y quiero pedirle un gran favor a todos los que hacemos la Radio María, a ustedes ahí, Lagartito, el Conejito, claro. Usted, hermanita, el Cuisito, que dicen que no está todavía allí.
2: Gracias.
4: Y que haya tenido un feliz día el domingo en unión de toda su familia, hermana Teresita. Y también quiero poner que me hagan una oración por mi hijito que está delicadito de salud, mi Jorge Revelo, mi Rosito Revelo también, que están delicaditos de salud. Y también quiero poner a Papito Dios, que me da mucho gusto, mucha emoción de tener tantos sacerdotes en Loja, que son 400 sacerdotes, que me da mucha emoción. Sí. De Diosito, que tiene tantos hijos para que los sirvan a él de rodillas, cantándole, alabándole, y pedir por todos ellos, porque me siento muy emocionada.
2: Amén, amén, amén, hermana, abejita, hermana Teresita. Fíjese que yo soy de la provincia de Loja, y bueno, Loja es la ciudad, la provincia donde más vocaciones salen, no lo dije yo, lo dijo el nuncio apostólico, y yo me siento dichosa y feliz, y sigamos orando para que todo nuestro Ecuador, papá Dios, derrame bendiciones, claro. Y las vocaciones sean muchísimas. Yo me siento emocionada porque soy de la provincia de Loja, y de hecho, hay muchísimos sacerdotes de donde yo soy también, mi querida hermana Teresita. Vamos a orar mucho por sus hijitos, porque Dios es maravilloso, Él va a bendecirlos y va a concederles lo que necesitan, porque cuando una madre ora por sus hijos, Dios siempre escucha la oración y les concede en el tiempo perfecto de Dios y en sus planes.

0: mi querida hermana Teresita.
1: Sí, qué alegría escuchar la llamada de nuestra abejita Teresita o Teresota. Puede ser también abuelita que huela.
0: ¡Lagarto!
1: Y se refería a nuestra abejita Teresita al encuentro de sacerdotes que se realiza estos días en la ciudad de Loja, de ayer que empezó, y hasta el día jueves se realizará este encuentro nacional de sacerdotes. Ya es el noveno, abuela que huela, encuentro. Y allí están los sacerdotes reunidos de todo el país.
0: Tienes razón, Lagartito, tienes razón. Yo también ya lo sabía que es este el noveno encuentro en la provincia, en la ciudad de Loja, de todos los sacerdotes. Lógicamente, nuestra hermana Teresita se emocionó y todo. Y yo sí digo, de Loja salen muchísimas vocaciones y esperemos que de todo el país también. Y que Dios bendiga a este encuentro sacerdotal en la provincia de Loja, para que esto sea la manera de unirnos, de que ellos se unan y vayan creciendo más en promover la fe en nuestro país y en los pueblos donde menos lo conocen a Papá Dios.
1: Sí, abuelita que huela, y también muchas bendiciones para nuestra abejita Teresita. Y también ahí faltan sacerdotes, abuela que huela, en el Ecuador, o si hay demasiados sacerdotes.
0: No, la mies es, dice la palabra de Dios, la mies es mucha y los obreros pocos. Pidan obreros para la mies con la oración. Siempre hay que orar por los sacerdotes, por los jóvenes que recién se integran a las filas de los caminos de Dios, a servirle en la mira, si no hubieran sacerdotes, ¿quién daría la Eucaristía, Lagarto? ¿Quién nos daría la comunión? ¿Quién nos confesaría? ¿Quién nos liberaría del pecado? Nadie, nadie. Entonces, el sacerdocio es instituido por Jesucristo. Yo siempre digo, un sacerdote sin persona Christi, o sea, es la persona de Cristo, quienes nos consuelan, nos fortalecen, nos liberan. Claro. La Santa Eucaristía, que es el culmen, son los únicos que pueden transformar el pan en el cuerpo de Cristo y el vino en la sangre de Cristo. Son los únicos, mi querido Lagarto.
1: Qué bien, abuelita, qué buena. Y recuerda entonces, abejita, participar con nosotros esta tarde. Y también nuestra abejita nos dice, buenas tardes, abuelita, soy María Naranjo de Naranjito. Y agradece a Dios y también a la Virgencita por cumplir un año más de vida, abuelita, en este día. Y también agradece a sus padres, Héctor y Rocío, también a su abuelita María, y cumple hoy un año más de vida, abuela, que abuelita.
0: Un año más de
1: vida. Gracias a Dios por Radio María, por ser parte de su vida, porque le da consejos y también porque sigue creciendo espiritual y corporal. Que viva la
0: cumpleañera y que la Virgencita la siga bendiciendo, Jesús la ampare y la proteja, y que cumpla muchísimos años más llenos de vida y salud.
1: Sí, era María Naranjo de Naranjito.
0: María Naranjo, paya para ti nuestros abrazos y que cumplas muchísimos años. El conejo está que baila y que danza, dice, y aplaudiendo, viva la cumpleañera. Muy bien, querida Marita, que Dios te bendiga infinitamente y a tus papitos también.
2: Sí, qué alegría que hoy cumpla un año más de vida, abuela, que
0: ahí abuela estás danzando tú y aplaudiendo, ¿no ves?
2: Sí, abuelita, que abuela, y sobre todo que no olvide que el amor de Dios no tiene final, no tiene límites, abuela, que abuela.
0: Él es el principio y el fin de todo cuanto existe, el alfa y el omega, por lo tanto no tiene fin. Él es el principio y él es el fin, o sea, no hay ni, él es el principio y él es el fin, quiere decir que antes de él, Dios. Después de él, Dios. No hay fin, ni principio ni fin, conejo. No sé si me entendiste, pero ya me hice, ya creo que por ahí me te hice confundir.
2: No, abuela, que abuela, sí me quedó claro.
0: Bueno.
2: Y también me queda claro la enseñanza de esta tarde, como el ejemplo de nuestra viejita Sophie, que se portó mal, se encerró en su cuarto, pero luego vio su crucifijo y
0: se puso a orar.
2: Se puso a orar. Ajá. Y luego fue ante su hermano y le pidió perdón.
0: Y se abrazaron y se perdonaron. ¡Qué genial!
2: Sí, y eso también nos puede pasar, o nos faltaría a nosotros, porque hay tantas personas que están peleadas, enojadas y que no se hablan o no se dirigen la palabra, abuelita, que abuela.
0: Sí, sí, hay muchas personas que realmente no se dirigen la palabra, pero como dijo el padre Marquito ahora, si tú ya hiciste tu parte y la otra no cede, tu corazón ya está limpio porque tú ya pusiste tu parte. Falta la otra persona que ceda, que se libere de ese rencor y también diga, te perdono, pero ya cuando una persona no quiere perdonar y tú vas y la abrazas y no te quiere perdonar, ya tú hiciste tu parte, pero tienes que seguir orando para que esa persona se libere de ese rencor. Eso nos dijo ahora en la homilía de la Santa Misa.
1: Abuelita que abuela, a nuestras abejitas les preguntamos sobre la enseñanza de esta tarde. Eran las preguntas muy sencillas y también para los adultos que puedan reflexionar. ¿Qué se siente o qué siente el corazón cuando pedimos perdón? ¿Cómo se siente? Ya dijimos que se siente livianito, huela que huela.
0: ¿Y qué hace Dios cuando nos equivocamos?
1: ¿Qué hace Dios cuando nos equivocamos? ¿Qué hace Dios cuando nos equivocamos? ¿Nos perdona? ¿Nos acoge, abuela, que abuela?
0: Ay, Él nos perdona. Él nos perdona, nos apapacha, nos abraza, pero sí nos corrige, porque la palabra de Dios dice clarito que cuando Dios perdonaba los pecados y sanaba a los enfermos, les decía, toma tu camilla, levántate, anda, pero ya no vuelvas a cometer lo mismo. O sea, Dios sí nos ama, nos perdona, pero siempre nos exhorta que ya no volvamos a ser los mismos de antes. ¿Te parece, conejo?
2: Sí, abuelita, que abuela. Buenas tardes, contento y feliz.
1: Buenas tardes, contento y feliz.
3: Con Jesús, José y María.
1: Hola, viejita, buenas Hola, tardes. Viejita. ¿Cómo te llamas, querida viejita?
3: Micaela.
1: Hola, Micaela. Bienvenida a la hora feliz de la abuela que vuela. Es nuestra abejita, Micaela, abuela que vuela.
0: Hola, abejita Micaela. Qué gusto escucharte. ¿Estuviste atenta a la enseñanza o quieres que te haga una preguntita?
3: Una pregunta.
0: Ya, te hacemos. Muy bien. A ver, yo te hago una preguntita bien bonita. ¿Qué hace Dios cuando nos equivocamos?
3: Nos perdona con de corazón.
0: Ajá. Cuando pedimos perdón de corazón, Él también nos perdona.
1: Sí, abuela, que abuela.
0: Ajá, y te voy a hacer otrita. ¿Me perdiste, conejo? El conejo me está mirando y me dice que ya no. ¿Me permites hacer otra pregunta?
1: Claro, abuela, que
0: ya,
1: abuela.
0: Muy bien, gracias, lagarto. ¿Cómo podemos... A ver, abejita Micaela, ¿cómo podemos demostrar amor en nuestra casa y en la escuela?
3: Haciéndolo...
0: ¿Cómo que se cortó la llamada, conejo? ¿Se interrumpe?
2: Sí, ahorita se cortó.
0: ¿Con la tijera la cortaste tú, conejo?
1: Claro, pero puede ser problema de internet, ya.
0: Ya se debe volver a comunicar, sí.
1: Ahora sí, abejita, cuéntanos, dinos la respuesta. Abejita.
0: ¿Abejita? Abejita Micaela, ¿estás en línea? ¿Estás escuchándonos?
1: Creo que se cortó, pero esperamos que nuestra abejita ya retome la llamada para escuchar su respuesta y luego su participación también, abuelita, que bueno.
0: Muy bien, lagartito. Esperemos entonces con paciencia, porque ya hemos hablado de la paciencia también, que es una virtud que nos ayuda a siempre actuar bien y a no desesperarnos para cometer errores. Muy bien.
2: Sí, pero nuestra abejita todavía no está en la llamada, abuela, que vuela.
0: No está en la llamada nuestra abejita, pero yo la puedo seguir esperando. Yo la voy a seguir esperando porque eso nos caracteriza a nosotros, la paciencia y la espera y la escucha, querido conejito.
1: Sí, y así mientras recibimos la llamada de nuestra abejita Micaela, recibamos la siguiente comunicación, abuelita, que vuela.
0: Vamos, lagartito.
2: Buenas tardes, contento y feliz.
0: Buenas tardes, contento y feliz.
2: Buenas tardes, abejita. Bienvenida a la hora feliz de la abuela. ¿Qué abuela? ¿Cómo te llamas, abejita? ¿Cómo te llamas, abejita?
3: Martina.
0: Ya sí, hola, yo dije Martina. Que era la abejita Martina.
2: Sí.
0: Creo que está en la calle, en algún carro, ¿o no?
2: En la calle no creo, porque en la calle es peligroso que puedan estar abuela que abuela.
0: Sí, está volando la abejita, pero está ella en el aire y ahí no es peligroso. Abejita Martina, ¿escuchaste la enseñanza de esta tarde?
3: Sí, por el amor de Dios.
2: El amor de Dios, sí. Y para ti tenemos una pregunta muy fácil.
0: Por favor, conejo.
2: Sí, ¿cómo podemos... ¿quién quiere...? No.
1: Ay, conejito,
0: ¿cómo podemos demostrar amor en nuestra casa y en la escuela, conejito?
2: Sí, ¿cómo podemos demostrar amor en... ¿Cómo puedes demostrar amor en tu casa y en el colegio, abejita?
3: Obedeciendo a mi papá, cumpliendo con las tareas de casa y con la educación, con una buena experiencia y así.
2: Obedeciendo, dice abuela, que abuela.
0: Sí, y otras virtudes muy lindas. Obedeciendo, abejita Martina, obedeciendo, siempre escuchando la voz de los padres y siempre también asistiendo a la escuelita, pidiendo la bendición de los papás y obedeciendo y respetando a las maestras. Muy bien, abejita. Abejita, ¿qué tienes preparado para compartir con nosotros?
3: Una oración y encadenada.
0: ¿Mandé?
3: Una oración y todas las palabras
0: ya. Encadenadas. Muy bien, vamos con oración, abejita Martina.
2: Adelante, abejita Martina.
3: Dios te salve María, llena eres de gracia, Señor es contigo. Bendita eres entre todas las mujeres y fruto de tu vientre, Jesús. Santa María, Madre de Dios, ruega por nosotros pecadores, ahora y en la hora de nuestra muerte. Amén.
0: Sí, amén. También. Y ahora vamos con las palabras sí. Encadenadas. Conejo. A la una, conejo. A la una, a las dos y a las tres.
2: Empezamos ahora. Palabras encadenadas. Amor.
3: Ratón.
2: Azúcar.
1: No, conejo, está mal. Porque dijo ratón. Debe ser con N.
2: Ah, sí, está bien. Nariz.
3: Zapatilla.
2: Avestruz.
3: Zapote.
2: Ecuador.
3: Rinoceronte.
2: Elefante.
3: Estrella.
2: Ambato.
3: Occidente.
2: Emilio.
3: ¿Mandé?
2: Emilio.
3: Omar.
2: Raúl.
3: Lassi.
2: ¿Qué es Lassi?
0: Es el nombre de un perro, de una perrita. ¿Ah?
3: Lassi.
2: Ah, lápiz.
0: Lápiz, ah, con Z, conejo.
2: Sí, ¿también es el nombre de un perro, lápiz?
0: No, lápiz es ahí, conejo. Sí, tú tienes ahorita un lápiz ahí escribiendo en tu libreta. Eso es un lápiz.
1: Abuela, qué abuela, yo creo que ganó.
0: Ya ganó la abejita. La abejita Martina ganó, sí.
2: Felicidades, abejita Martina. Te escuchamos ahora tus super saludos.
3: Un super saludo para mis papás, que les estoy esperando aquí cerca de su trabajo, para mi familia, para cada uno de ustedes y los que están rayando.
2: Y también a ti, te enviamos un fuerte abrazo y recuerda que te queremos mucho.
0: Chao, chao.
2: Sí, hemos escuchado a nuestra viejita Martina.
0: Ajá.
2: Esperamos escuchar a nuestra viejita Micaela.
0: Sí. ¿Ya está de nuevo en la línea la viejita Micaela?
1: Sí, buenas tardes, Micaela. Ahora sí, continuamos con tu participación. Ah, viejita Micaela. ¿Sí nos escuchas?
0: Creo que está un poquito interrumpido la línea o el teléfono de la viejita Micaela.
1: Sí, esperamos que vuelvan a llamar. Otra viejita nos dice que creo que hay muchos sacerdotes, pero que Dios siempre también pedir para que aumente vocaciones, dice nuestra abejita Eulalia.
0: Abejita Eulalia, estoy plenamente de acuerdo contigo. Hay que pedir a Dios por sacerdotes, que siempre, siempre la juventud, los padres especialmente, motiven a sus hijos y a sus hijas para que vayan engrosando la fila de todos los sacerdotes que realmente son, qué sé yo, nuestros pastores que nos guían y todo, y bueno, que haya muchísimos, muchísimos sacerdotes que diga Jesús, eso es mi pueblo, donde realmente la gente se motiva para seguir esta hermosa vocación del sacerdocio.
1: Sí, parece que retomamos la comunicación con Micaela. Vamos a intentar una vez más. Micaela, buenas tardes.
4: Buenas tardes, cantante feliz.
1: Sí, se cortó la comunicación.
0: Se cortó, ella fue, pero mira que ella es perseverante y bien abejita Micaela. Ahora sí, yo te hice una preguntita, mi abejita querida. Te había hecho una preguntita. ¿Cómo podemos demostrar amor en nuestra casa y en la escuela?
4: Haciendo las cosas con cariño y con voluntad.
1: Ay,
0: dos palabras, respuestas correctas y perfectas. Muy bien, abejita. Entonces, ¿qué tienes preparado para nosotros, abejita Micaela?
4: El juego, la los super saludos, la oración y la palabra encadenada.
0: A ver, vamos con la oración.
1: Sí, adelante.
4: Bien. Gracias, Señor, por un día más de vida que tú me has permitido estar aquí con los oyentes, por ustedes, por el padre Edwin, por el padre Gino, por el padre Juan Pablo Orellana, que donde sea que él esté, Señor, que tú le guíes.
0: Qué lindo.
4: También te pido por todas las personas, sacerdotes, que les guías para que están en todo el mundo predicando la palabra. Y quieras ser un Padre nuestro, que estás en el cielo, santificado sea tu nombre. Venga a nosotros tu reino, hágase tu voluntad aquí en la tierra como en el cielo.
0: Danos hoy nuestro
4: pan. Danos hoy nuestro pan de cada día, perdona nuestras ofensas, como también nosotros perdonamos a los que nos ofenden. No nos dejes caer en tentación y líbranos de todo mal. Amén.
0: Amén. Ahora sí, vamos con el juego de las palabras encadenadas.
4: Ya.
0: Conejo. Conejo.
2: Sí, abuela, que abuela.
0: A ti te encanta jugar a la una, a las dos y a las tres.
2: Palabras encadenadas. Empiezo. Ratón.
4: Lápiz.
2: Zapato.
0: Ratón, lápiz, no, conejo.
2: ¿Por qué está mal, abuela?
0: Porque
2: abuela,
0: dijiste ratón y termina en N, no en L.
2: Ah, ya, nariz. Es que es un ratón especial, abuela, que abuela.
0: Entonces dile ratol.
2: Ratol.
4: ¿Cazón?
2: ¿Qué es cazón?
0: Tazón, dijo.
2: Tazón. Tazón, sí. Las mañanitas.
0: Apura, conejo, que el tiempo ya se nos acaba, conejo.
1: Abuela, qué abuela, yo creo que... Tú hiciste bien, abejita.
0: Tú dijiste bien, abejita, y los aplausos son para ti, abejita.
1: Sí, porque, conejo... Sí, se ha distraído. Muy mal, conejo.
0: Muy mal, conejo, muy mal.
1: Micaela, ¿puedes, por favor, enviar tus súper saludos, abejita Micaela?
4: Los súper saludos para mi hermano, para mis papás, para mi tía que siempre les está escuchando y a las demás personas y abejitas que les escuchan.
2: Y también a ti, abejita Micaela. Tú nos das un ejemplo de perseverancia, ¿eh, abuela, que abuela?
0: Ajá, ejemplo de perseverancia, sí. Porque ella logró comunicarse con nosotros, insistió hasta que pudo comunicarse. Bien, abejita Micaela.
2: Te enviamos un fuerte abrazo. Y recuerda que te queremos mucho.
0: Chao, chao.
2: Ya ha llegado el momento de despedirnos, abuelita. ¿Qué
0: oye, conejito, si ¿sí me permites hacer un anuncio, claro, de abuela, mi parroquia? Bueno, pues fíjense ustedes que la Vicaría Inmaculada Concepción de Quito Norte tenemos la gratísima, la hermosa visita de Nuestra Señora del Quinche a la parroquia San Juan Bautista de Cotocollao, de la cual formo parte yo. Así es que hay un programa nutrido, lleno de cosas maravillosas, arte, cultura, serenata, y para adelantarles un poquito, el día viernes tenemos en la serenata la animación de nuestro cantautor ecuatoriano Juan Morales, así es, católico por supuesto. Así es que si usted quiere saber más de todo este programa hermoso que va a realizarse, contáctenos, por favor, a los teléfonos,
2: sí, abuela,
0: de nuestra parroquia.
2: Sí, y en interno, allí quedan los números de la parroquia para quienes estén interesados, abuelita, que abuela.
0: Muy bien.
2: Y ¿cuándo es? Digo que había esta semana, abuela, que abuela.
0: Esta semana no, es el 28, llega el 28 de mayo, jueves. Ajá, empieza desde la peregrinación del Quinche, llega hasta la salida del santuario, es a las 4 de la tarde, es una caravana motorizada hacia la sede vicarial, luego la concentración de la feligresía para el recibimiento y bienvenida de la Virgen en la parroquia de San José del Condado, la procesión hasta Cotocollao y luego la Eucaristía de bienvenida, y así un nutrido programa que llame, como dijo el conejo, contacte por el interno a los teléfonos de la parroquia y se enterará de todo el programa hermoso y maravilloso para Nuestra Señora del Quinche.
2: O también pueden revisar las redes sociales, abuela, que abuela.
0: Claro, las redes sociales, muy bien.
2: ¿De la parroquia?
0: De la parroquia
2: San Juan Bautista
0: de Cotocollao.
2: Cotocollao, ya, abuelita, que
0: muchas abuela. Gracias, conejito.
2: Y la Virgencita del Quinche. Y también nuestra viejita nos dice que muchas bendiciones a nuestra viejita Raquel.
0: Ah, muchas bendiciones a nuestra abejita Raquel.
1: Dios les bendiga, sí.
0: Que Dios les bendiga.
1: Así nos dice. Bueno, ahora sí, ya ha llegado el momento de despedirnos, abuelita, que abuela.
0: Muy bien.
1: Mañana a la misa a las 7 de la mañana aquí en la capilla. Están todos invitados, quienes viven en Quito y sus alrededores. Y luego, durante todos estos días, la gran fiesta de nuestra maratón en todo el país. Mañana la conferencia con el padre Daniel en Cuenca. aquí en Quito con el Padre Leonardo mañana miércoles y el jueves a las 10:30.
0: Y luego la Santa Eucaristía, no se olviden.
1: Y también Radio María va a visitar también Ibarra.
0: Tulcán.
1: Y les invitamos a seguir escuchando La Hora Feliz de la Abuela que Abuela.
0: Muy bien.
1: Y Radio María también.
0: Muy bien, abrazos y bendiciones para todas nuestras abejitas, para todos los benefactores voluntarios que nos ayudan muchísimo a la Fundación para que la voz de María no se apague.
2: Y recuerden, queridas abejitas, que les queremos.

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1: Son las 5 de la tarde, 4 de la tarde, en las Islas Galápagos.
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Querida familia de Radio María, sean bienvenidos al programa Discípulos de Jesús Hoy. Agradeciéndoles a cada uno de ustedes por dejarnos entrar hasta sus hogares martes a martes con este programa Discípulos de Jesús, y para invitarles a que usted también se haga discípulo del Señor Jesús. Y contento de mi parte, contento y muy agradecido con el Señor por regalarnos o por regalarme esta bendición de poder compartir su palabra, de poder, más que compartir, de poder interiorizar su palabra. Estos textos que hoy trabajaremos, pues en sí nos dejan mucho que meditar en nuestra vida diaria, y por eso pues les animo también para que ustedes allá en casa vayan buscando su Biblia, vayan buscando su cuaderno de apuntes que de pronto se olvidaron ya por ahí, y que vayamos trabajando en el Evangelio de Mateo, en los textos que nos hablan sobre un contenido parabólico. Y hoy pues veremos Mateo capítulo 12, versículo 43 al 45. Mateo capítulo 12, versículos del 43 al 45, para empezar. Y el otro texto, bueno, se me fue un texto. Y el otro texto, pues también estaremos trabajando igual desde Mateo también. Recuerde que Mateo es el evangelio que estamos leyendo en este ciclo litúrgico. El otro texto lo veremos en Mateo capítulo 12, versículo 33. Para que usted en casita vaya ubicando estos textos y juntos podamos ir reflexionando con el favor de Dios. Bueno, no sin antes ponernos en la presencia de Dios, les invito a que empecemos este programa haciendo la señal de la cruz en nuestro cuerpo. Recuerde que el sentido de la cruz tiene un significado, tiene un sentido de pertenencia hacia Dios. Hacer la señal de la cruz en el cuerpo es ya hacer una oración, porque nos invita a meditar quién es el Padre, qué hace el Padre, quién es el Hijo, qué hace el Hijo, quién es el Espíritu Santo y qué hace el Espíritu Santo. Si solamente nos detuviésemos ahí haciendo la señal de la cruz y meditando y dando gracias a Dios, alabándole a Dios por todo lo que Él es como Padre, por todo lo que es Jesús como Hijo y por todo lo que es el Espíritu Santo como fuente de amor y vida, pues ya hemos hecho una oración, ya hemos hecho un diálogo con el Señor. Por eso les invito a que empecemos este programa diciendo: en el nombre del Padre y del Hijo y del Espíritu Santo, amén. Les invito a que cierren sus ojos, si está en casa, si está conduciendo, no se distraiga, ponga el corazón en manos del Señor. Si de pronto está saliendo ya del trabajo, a lo mejor puede sacar un tiempito, unos segunditos, para ponerse en la presencia del Señor. Con nuestros ojos cerrados, imaginémonos que estamos ante Jesús sacramentado. Y desde ahí dele gracias al Señor por lo que Él ha hecho en su vida, en estos días. Le ha regalado la salud, dele gracias por eso. Le provee de alimento diario, dele gracias por eso. Le da una economía, un trabajo, dele gracias por eso. Ha mantenido con salud y bienestar a su familia, dele gracias por eso. Ha tenido usted problemas, pero en medio de los problemas está la mano poderosa de Dios asistiéndonos. Dele gracias por eso. Padre de bondad, en el nombre de tu amado Hijo Jesús, te damos gracias por todo lo que nos has regalado. Gracias, Señor, por proveernos del aire, del agua, de la luz del sol. Gracias, Señor, por proveernos de tu Espíritu Santo. Ha sido tu Espíritu Santo quien va conduciendo a la iglesia. Ha sido tu Espíritu Santo quien cada día va poniendo buenos deseos que vienen de parte de ti. Y por eso, Señor, hoy te pedimos con toda la comunidad de Radio María que nos regales de tu Espíritu Santo. Y usted ahí en casita también dígale: Padre de bondad, regálame de tu Espíritu Santo por medio de tu Hijo Jesús. Anímese una vez más,
Padre de bondad, regálame de tu Espíritu Santo por medio de tu Hijo Jesús. Sí, Señor, necesitamos de tu Espíritu para que tu Espíritu nos abra el entendimiento, para que nos abra los oídos, para que tu Espíritu nos prepare el corazón, para que la palabra que tú has de sembrar el día de hoy caiga en tierra buena. Ven, Espíritu Santo de Dios, ven y regálanos el entendimiento y la sabiduría, como a Salomón. Ven, Espíritu Santo de Dios, y haznos dóciles como a María, como a José. Ven, Espíritu Santo de Dios, y guíanos como guías a Jesús. A ti, María, Madre de Dios y Madre nuestra, te pedimos que intercedas por toda la audiencia de Radio María, por sus familiares, por todos los benefactores. Y hoy que nos aprestamos ya a vivir la maratón, que seas tú, Madre, intercediendo por cada uno de nosotros, para que cada colaborador, para que cada familia pueda ya experimentar la gracia de Dios en sus corazones. Por eso, Madre, como el ángel, también nosotros hoy queremos decirte y alabarte. Dios te salve, María, llena eres de gracia, el Señor es contigo. Bendita eres entre todas las mujeres, y bendito es el fruto de tu vientre, Jesús. Santa María, Madre de Dios, ruega por nosotros pecadores, ahora y en la hora de nuestra muerte. Amén. Empecemos este programa en el nombre del Padre, y del Hijo, y del Espíritu Santo. Amén.

Veníamos escuchando el tema musical Clama tu Espíritu y la canta Juan Pablo Alvarado. Un hermoso tema musical que nos pone en comunión con el Señor. Bueno, querida familia de Radio María, como les había mencionado, veamos Mateo capítulo 12, versículo 33. Mateo capítulo 12, versículo 33. Para ponerles en contexto, esta perícopa de Mateo está hablando sobre el pecado más grave, es decir, el que calumnia al Espíritu Santo. Y aquí hay dos personajes, los fariseos y los maestros de la ley. Y aquí es donde empieza el texto. Este pasaje parabólico tiene mucho que ver con los fariseos y con los maestros de la ley. Bueno, ya sabe usted que los fariseos eran una secta que pertenecían al pueblo judío y que se creían los más cumplidores de las Sagradas Escrituras. En cambio, los maestros de la ley pues eran los conocedores de las Sagradas Escrituras y quienes cumplían una especie de maestros, como dice su palabra, de profesores, eran los encargados de enseñar y de explicar el contenido de las Sagradas Escrituras. Y ahí es donde empieza este mensaje que hoy compartimos. Mateo capítulo 12, versículo 33. Si se planta un árbol bueno, su fruto será bueno. Si se planta un árbol malo, su fruto será malo, pues el árbol se conoce por sus frutos. Palabra del Señor. Gloria a ti, Señor Jesús. Un texto que nos, como decía, que nos pone a pensar. Si lo leemos así a la carrera, si lo leemos al apuro, si lo leemos con la mente distraída, pues no causa efecto en nuestra vida. Pero si nos detenemos y revisamos lo que dice el texto, si se planta un árbol bueno, dice el texto. Y empecemos que, ¿quién es el árbol bueno? Yo sé que usted va a decir, el árbol bueno es Jesús, bendito Dios. El árbol bueno por excelencia es Jesús. Pero en este pasaje decíamos, Jesús está refiriéndose a dos personajes, a los maestros de la ley que los encontramos ya en el versículo 38 y 39, y a los fariseos. Mire que volvamos al tema. El árbol decíamos que es la persona, porque cuando empieza el versículo 22 a hablar, en el versículo 22 de este capítulo, Jesús empieza a dar esa catequesis de no calumniar contra el Espíritu Santo. Y ahí Jesús utiliza esta realidad de los maestros de la ley y de los fariseos para decirnos que los que estamos llamados a evangelizar somos árboles. Usted y yo somos un árbol. Un árbol que puede dar fruto bueno o que puede dar fruto malo. La semilla vienen a ser nuestras intenciones. Estas pueden ser buenas viniendo de Dios y malas viniendo del maligno. Lo que usted y yo vivimos a diario, los pensamientos, los secretos que llevamos en el corazón, las palabras, las ideas, lo que nos da vuelta en la mente, en nuestro diario vivir, muchas buenas ideas son de Dios. Con esto no quiero decir que Dios tiene malas ideas, no, al contrario. Todo lo bueno viene de Dios. Y todos los malos deseos, todos los malos pensamientos, todas las malas intenciones vienen del maligno. Por eso decimos que la semilla son nuestras intenciones. El fruto en cambio son nuestras decisiones producto de nuestras intenciones. Como para aclarar un poco. Hagamos cuenta que el día de hoy usted tuvo el deseo de perdonar a alguien. El fruto sería ya el acto de perdonar. Otro
otra semilla buena. Usted hoy tuvo el deseo de orar, el deseo de acercarse a la Eucaristía o el deseo de leer y meditar las Sagradas Escrituras. ¿Cuál es el fruto? El fruto ya es el acto, es la oración como tal, el diálogo que hace usted con Dios. El fruto también es ya participar de la Santa Eucaristía. Eso es el fruto. Pero vamos a la realidad también. Yo sé que a todos nos pasa. En el día tenemos malas intenciones. Malas intenciones. Como el de caer en chisme, como el de criticar, como el de resistirnos a perdonar. Pues todo esto viene del maligno. Y si nosotros cedemos a esa tentación del chisme, estamos dando fruto malo. Y consecuente, somos árboles malos. Recuerde que lo que dice el texto, si se planta un árbol bueno, ese árbol bueno da fruto bueno. Si usted y yo somos seguidores de Jesús, somos discípulos de Jesús, si usted y yo clamamos a María Santísima, no podemos dar fruto malo. A lo mejor a usted le pasa lo mismo que a mí, que podemos estar orando, que podemos ir a la Santa Eucaristía, pero cuando llegamos a la casa, todos corran a sus trincheras, porque el genio que me cargo nadie me soporta. Y ahí no estoy siendo árbol bueno y consecuentemente no estoy dando fruto bueno. Mire lo que dice el libro de Levítico en el capítulo 18, versículo 4. Dios Padre, hablándonos a través del profeta, nos va a decir: son mis tradiciones y mis decisiones las que seguirán ustedes. Son mis tradiciones y mis decisiones las que seguirán ustedes. Y hay dos palabras bases, diría, en este texto: las tradiciones y la segunda es las decisiones. Las decisiones las encontramos en las Sagradas Escrituras. Las decisiones las encontramos también en ese deseo que Dios pone día a día en su corazón, en su mente y en su corazón. Las decisiones. Pero las tradiciones es todo lo que Dios ha enseñado a través de los profetas. Ahí tenemos la enseñanza apostólica, lo que la tradición apostólica nos enseña. Una tradición magna, una tradición grande, una tradición hermosa por excelencia, la Santa Eucaristía. Y ahí vienen las otras tradiciones que no pierden o no tienen valor inferior, pero que se derivan de la Santa Eucaristía. Tradiciones como las peregrinaciones. Recuerde que el pueblo israelita, cuando subía desde el valle hasta el templo en Jerusalén, subían haciendo caminatas, subían en peregrinación, subían cantando los salmos. Otra tradición, el ayudar al prójimo. Mire, entonces, Dios nos dice: son mis tradiciones y mis decisiones las que seguirán ustedes. Y referente a esto, la carta a los Gálatas nos va a decir: los deseos de la carne están contra el espíritu. Gálatas, si usted quiere tomar nota de este texto, Gálatas capítulo 5, versículos del 16 al 22. Y ahí San Pablo dice: los deseos de la carne están contra el espíritu y los deseos del espíritu están contra la carne. Es como para que usted y yo tengamos claro que lo espiritual no puede estar de acuerdo con lo humano. Ni lo humano está de acuerdo con lo espiritual. Porque el texto continúa. Y dice el texto: es fácil ver lo que viene de la carne. Apunte y levante de pronto ahí, de pronto usted levante la mano si una de estas impurezas tiene. Yo le apunto a todas. Es fácil ver lo que viene de la carne: libertad sexual,
impurezas y desvergüenzas, culto a los ídolos y magia, odios, celos y violencias, furores, ambiciones, divisiones, sectarismos, desavenencias y envidias, borracheras, orgías y cosas semejantes. Mire, todo esto no puede estar de la mano con lo espiritual. En cambio, el fruto del Espíritu, continúa San Pablo, es la caridad, la alegría y la paz, paciencia, comprensión de los demás, bondad y fidelidad, mansedumbre y dominio de sí mismo. Dominio de sí mismo. Bueno, aquí en mi traducción hay unas palabras a lo mejor como que se nos complica el entender. Entre ellas tenemos las desvergüenzas. Desvergüenza es aquella persona que no tiene vergüenza por el pecado. Hablemos de una infidelidad, de un adulterio, que ya no le importa de que los vecinos le vean, no le importa de que la familia sepa. Él continúa o ella continúa con su vida de pecado. Eso es ser desvergüenza. También nos habla sobre los furores. Los furores es aquellas personas que son como que fosforito, que algo le dicen y de una explota. Y dentro de los apóstoles también teníamos, Jesús tenía unos dos hermanos que eran como fosforito y por eso los llamaba los hijos del trueno, los hijos del relámpago. ¿Se acuerda de Santiago y Andrés? Juan y Andrés, perdón. Que eran así como que fosforitos. Y nosotros también somos así, fosforitos. Otra palabra que encontramos acá son los sectarismos. Bueno, eso es ya tiene que ver con la división de la iglesia, ¿cierto? Al formar sectas. Las desavenencias, es decir, yo no estoy de acuerdo con esto, lo que tú dices. A mí no me parece bien. Eso es la desavenencia. Y hace énfasis San Pablo cuando dice, los frutos del Espíritu son la caridad, la alegría y la paz. Y ahí vamos viendo que en el diario vivir, usted y yo estamos llamados a evangelizar. No vaya a decir usted, ah, bueno, es que como yo de pronto no voy a la parroquia, yo como de pronto no estoy involucrado en alguna comunidad, pues yo no tengo nada que ver con esto y yo paso. No es eso. Recuerde que cuando Dios le llama a la vida, él desde el hecho de nacer, usted y yo estamos obligados, como dice San Pablo, San Pablo dice, estamos obligados a anunciar el Evangelio. Estamos obligados a anunciar el Evangelio. Y desde esa posición de evangelizadores, de comunicadores del Evangelio, estamos llamados a dar fruto bueno. No puede ser que usted y yo, siendo hombres de iglesia, siendo hombres espirituales, hagamos chistes con doble sentido. O mantengamos una conversa con doble sentido. O de pronto tengamos que ser o llevar doble vida. Llevar una vida espiritual y casi perfecta en la iglesia y en la parroquia, y llevar una vida de desastre, de agresividad, una vida conforme la carne, en la casa y en la calle. No podemos ser ese árbol que ha sido podado por gracia de Dios, no podemos dar fruto malo. En conclusión, debemos ser personas que estando unidas a Cristo demos buen fruto. A mí me llega mucho este texto del evangelista Juan, capítulo 8, versículo 44, donde nos va a decir, Jesús nos va a decir, si ustedes fueran hijos de Abraham, si ustedes fueran hijos de Abraham, hicieran lo que hizo Abraham. Y me reconocieran a mí, dice Jesús. Pero no lo hacen.
Y ahí viene lo fuerte que dice Jesús. Pero ustedes son hijos del diablo y quieren realizar los malos deseos del diablo. Mire, Jesús dice, ustedes son hijos del diablo porque quieren realizar los deseos del diablo. Juan capítulo 8, versículo 44. Por eso es que le decía, un árbol bueno, una persona que está entregada al servicio, una persona que dice amar a Dios, debemos esforzarnos por no dar fruto malo. Y otro pasaje bíblico que me golpeó también fuerte está en Colosenses capítulo 3, versículo 25, porque nos dice que Dios no hace excepciones quien quiera que sea. Dios no hace excepciones quien quiera que sea. Es decir, si usted y yo que estamos entregados a Dios, si usted y yo que buscamos de Dios, por ahí damos fruto malo, Dios no hace excepciones y no va a decir, ah, bueno, es que porque él es religioso, él es religiosa, o él es laico, o porque él es misionero, o porque él es catequista, dejémosle pasar esta. No, Dios no es como nosotros. Por eso dice el texto, Dios no hace excepciones a favor de nadie. Finalmente, ahora sí la conclusión, que todo bautizado, estamos llamados a seguir las tradiciones y las decisiones que Dios pone en nuestro corazón. Si las acogemos, seremos árboles buenos que daremos fruto bueno. Si no acogemos esas tradiciones e intenciones que Dios pone en el corazón, seremos árbol malo y consecuentemente daremos fruto malo. Nos vamos a una pausa musical y al regresar estaremos revisando el Evangelio de Mateo capítulo 12 en los versículos 43 y 45.

Escuchábamos ahí el tema musical Dios te ama y la canta Nuevo Trigo. Continuemos con un siguiente texto parabólico, Mateo capítulo 12, versículos del 43 al 45. Cuando el espíritu malo ha salido de algún hombre, anda por sitios desiertos buscando descanso sin conseguirlo. Entonces se dice, volveré a mi casa de donde salí. Volviendo a ella, la encuentra desocupada, bien barrida y adornada. Entonces va y trae otros 7 espíritus peores que él. Entran y se quedan ahí, de tal modo que la condición de este hombre es peor que antes. Así le va a pasar a esta raza perversa. Y para entender este pasaje, parabólico, podríamos preguntarnos quién es la raza perversa. Y ahora sí está la respuesta en el versículo 38 y 39 que anteriormente les había manifestado. Está nuevamente Jesús acá hablando sobre los maestros de la ley y los fariseos. Pero, ¿qué tiene que ver todo esto con cada uno de nosotros hoy en día? ¿Qué tiene que decirnos este texto a nosotros? Usted va a decir de pronto, bueno, y a mí no me han sacado ningún espíritu malo. A mí no me han hecho ninguna actividad o ejercicio de exorcismo. Pues mire que nosotros a diario estamos llamados a anunciar el Evangelio, decíamos y decimos, ¿cierto? Y eso sostenemos. Es nuestra obligación anunciar el Evangelio. Primera carta de Corintios, capítulo 9, versículo 16, nos dice que nosotros anunciamos, como San Pablo, debemos anunciar el Evangelio por obligación. No porque de pronto a usted le sobre tiempo, sino porque es su obligación. ¿Y por qué es su obligación? Porque lo que a usted le fue dado por gracia, usted también tiene que dar ese fruto. Y en este pasaje, decíamos, ¿qué tiene que ver con todo esto de que seamos una raza perversa como los fariseos? Pues, ¿qué eran los fariseos? Criticones. Como de pronto yo, como de pronto alguno de ustedes. Yo sé que no a todos nos pasa, pero el texto va dirigido para la humanidad entera. Y nos dice que cuando nosotros hoy en día resulta que pedimos milagros a Dios, nosotros también somos como parte de esa raza perversa que forman los fariseos, porque le decimos, si Dios existiera, no sé si usted ha escuchado esas quejas que a veces lanzamos uno que otro hermano y decimos, si Dios existiera, ¿por qué tanta guerra? Si Dios existiera, ¿por qué tanta pobreza? O si Dios nos ama, ¿por qué permite esto? Si Dios me ama, ¿por qué permite esta enfermedad?

Dios me ama, ¿por qué me manda esta crisis o esta prueba? Pues nosotros también resulta que somos como los fariseos y somos parte de esa raza perversa. Y en ocasiones, pues, ponemos condiciones a Dios y le decimos, si es que Dios me ayuda, volveré a la iglesia. Si es que Dios me sana de esta enfermedad, me iré de peregrinación. Si Dios me quita esta crisis, le prometo a Dios que voy a cambiar. Y pretendemos, como los fariseos, que Dios haga milagros para cumplir nuestros caprichos. Este mensaje, específicamente, por lo tanto, va dirigido a los evangelizadores que se encuentran en parroquias y a los evangelizadores que nos encontramos en la iglesia doméstica, como dice el catecismo y como bien lo resaltaba nuestro querido Papa Francisco. Así es que usted y yo no tenemos escapatoria o no tenemos excusa para decir que para mí este texto no me llega, porque estamos llamados a evangelizar y desde ahí estamos llamados a ser buenos cristianos. Mire lo que nos va a decir el Señor cuando el espíritu malo ha salido de un hombre. Vamos a lo que nos dice el texto. Resulta que cuando usted y yo llevamos una vida de pecado, llevamos una vida donde no han podido con nosotros o no ha habido fuerza humana que nos haga cambiar de opinión y que nos haga desistir de esa debilidad, pues es donde actúa la gracia de Dios. Pues en ese momento, digamos, viene la gracia de Dios y ahí es donde nos transforma, nos regala una experiencia con Él y cambia nuestra vida. Por eso el texto dice, cuando el espíritu malo ha salido de un hombre, anda por sitios desiertos sin encontrar descanso. Vamos a la realidad. Si de pronto usted y yo recordamos lo que éramos antes, tal vez un bebedor empedernido, un alcohólico empedernido, de pronto adolecía de algún vicio, de pronto cargaba y luchaba con algún pecado que le costaba dejar. Pero por gracia de Dios, en ese encuentro, usted ha transformado su vida. Usted acepta a Dios y ese espíritu, es decir, ese demonio, ese pecado, sale de su vida. Usted se pone al servicio de Dios, ¿cierto? ¿A qué persona que ha tenido un encuentro con Dios no le gustaría contagiar lo que Dios ha hecho en su vida? Y uno a veces no encuentra palabras para explicar a los demás lo que siente a Dios en su corazón. Quiere transmitirlo. Eso es lo que pasa con aquella persona que, teniendo ese encuentro con Dios, se pone al servicio del Señor, pero pasa un tiempo y como que se pone perezosa, ya no le gusta madrugar, ya descuidamos la lectura de las Sagradas Escrituras, ya no frecuentamos la Eucaristía, ya nos cuesta acercarnos al sacramento de la confesión, es decir, nos vamos haciendo un poquito vaguitos, un poquito descuidados. Ese corazón que quedó, esa casa, ese corazón que quedó bien adornado, que quedó desocupado de ese pecado, que quedó bien barrida, dice el texto, ese corazón puede caer nuevamente en un pecado y en un pecado más grave cuando lo descuidamos. Cuando usted y yo nos dejamos llevar por la pereza, nos dejamos llevar por aquellas tentaciones que decíamos hace rato, vienen de la carne y vienen del maligno. Recuerde, abriendo un pequeño paréntesis, recuerde lo que decimos cuando hacemos la señal de la cruz. Y le invito a que usted y yo hagamos la señal de la cruz y nos detenemos en la boca cuando hagamos la señal en la boca, en los labios. Digamos, por la señal de la Santa Cruz,
La segunda cruz empieza en la boca y decimos, de nuestros enemigos. Y la tercera señal dice en el pecho, líbranos, Señor, Dios nuestro. Y en la segunda cruz que hacemos en la boca, tenemos tres enemigos. Decimos, líbranos, Señor, de nuestros enemigos. ¿Cuáles enemigos? Los que hablábamos ahorita con San Pablo, los de la carne, el enemigo del maligno, el diablo, y el enemigo de la concupiscencia. Esos tres enemigos. Resulta que cuando el ser humano queda limpio de todo pecado, queda limpio de todo mal, queda limpio de todo espíritu maligno, y quedándose en vagancia, diría yo, con el permiso de ustedes, cuando nos ponemos un poquito dejados, cuando nos ponemos un poquito vagos, ese mismo espíritu que salió vuelve a entrar. Y dice el texto, entra con siete espíritus más. Por lo tanto, la condición de aquella persona convertida que ha descuidado el servicio a Dios puede caer o puede recaer en peor situación. Por eso San Pedro, en su segunda carta, en el capítulo 2, versículo 20, nos va a decir, ellos, refiriéndose al pueblo que fue convertido, dice, ellos, después de haberse librado de los vicios del mundo por el conocimiento de Cristo Jesús, vuelven a esos vicios y se dejan dominar por ellos, y su estado actual resulta peor que el primero. Segunda de Pedro, capítulo 2, versículo 20. Y San Pablo va a hacer énfasis en esto y nos va a recomendar que no volvamos a nuestra vida de pecado. Nos va a recomendar también a que llevemos una vida espiritual. ¿Y qué es llevar una vida espiritual? Lo que dice San Pablo en los Romanos capítulo 8, versículo 5. Los que se guían por la carne piensan y desean lo que es de la carne. Los que son conducidos por el Espíritu van a lo espiritual. He ahí la diferencia. Lo que en el primer pasaje parabólico nos decía, que damos fruto bueno o fruto malo. Si usted y yo nos dejamos guiar por el Espíritu Santo, nos dejamos conducir por el Espíritu Santo, somos espirituales. No sé si se atreve a repetir conmigo. Diga, somos espirituales cuando nos dejamos conducir por el Espíritu Santo. Le repito el texto para que lo anote y lo busque y lo medite. Romanos capítulo 8, versículo 5. Y yo creía que ser espiritual es aquella persona que únicamente pasaba orando y orando y orando. Y San Pablo nos dice algo más profundo. Ser espiritual es dejarse llevar por el Espíritu, porque si no nos dejamos conducir por el Espíritu Santo, nuestra condición de pecador puede ser mucho peor de lo que fue antes de tener ese encuentro con el Señor. Conclusión. Debemos ponernos al servicio de Dios, y este servicio a Dios no quiere decir por minutos, no quiere decir por temporadas, no quiere decir por conveniencia. Servirle al Señor quiere decir que mientras usted realiza sus actividades cotidianas, usted le toma en cuenta a Dios en sus actividades. Quiere decir que mientras usted trabaja, usted brinda un trabajo honesto. Quiere decir que mientras usted camina, usted piensa en Dios. Usted pide a Dios por los que están a su alrededor. Y finalmente, recuerde que no podemos llevar una vida espiritual y no podemos dar fruto cuando no estamos unidos a Cristo.
Bien lo dice Jesús a través del evangelista San Juan, cuando nos va a decir que si estamos unidos a Cristo, daremos fruto. Jesús dice, yo soy la vid y ustedes son los sarmientos. Si permanecen unidos a mí, darán fruto y mucho fruto. Que el Señor nos conceda la gracia de dar fruto bueno. Y que el Señor nos conceda la gracia de glorificarle aquí en la tierra, cumpliendo todo lo que nos ha sido encomendado. Así lo dice el Evangelio de Juan en el capítulo 17, versículo 4. Juan capítulo 17, versículo 4. Jesús mismo nos enseña cómo glorificamos a Dios. Y Jesús nos va a decir, Padre, te he glorificado cumpliendo la obra que me has encomendado. Les invito a que terminemos este programa pidiéndole al Señor que nos dé la gracia de ser árboles buenos y que nos dé la gracia de llevar una vida coherente. Cerremos los ojos y pongámonos nuevamente en la presencia del Señor. Con todo lo que el Señor ha ido tocando en nuestro corazón, cada uno tiene su respuesta y tiene sus palabras para dirigirse al Señor. Unos lo podrán agradecer porque se han visto libres de todos estos pecados. Otros nos atrevemos a pedirte perdón, Señor. En mi caso particular, te pido, Señor, perdón, porque tantas veces y a diario tenemos esos buenos deseos que tú pones en nuestro corazón de hacer cosas buenas y dar frutos buenos. Pero me dejo llevar, Señor, por la debilidad de la carne, por la debilidad de mis pensamientos, por la debilidad de mis palabras, por la debilidad de mis actos, y termino dando frutos malos. Perdóname, Señor, y perdona a todos quienes como yo somos frágiles. Nos aferramos a tu misericordia y te pedimos que tengas compasión de nosotros y de los pecadores empedernidos, y que por tu Espíritu Santo avives en nosotros esa experiencia que un día pusiste como llama ardiente, para que sea tu Espíritu Santo quien nos conduzca en esta vida y nos impulse y nos empuje a dar fruto bueno, a ser árboles buenos, no solamente cuando nos ven, sino cuando no nos ven. Que este sea, Señor, nuestra petición, y que este deseo sea atendido por tu misericordia. Para ti, Señor, sea la gloria por los siglos de los siglos. Amén. Que el Señor los bendiga y los guarde y los llene de su Santo Espíritu.

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2: La radio te informa la hora, 18 en punto.

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Qué pena cuando algún bachiller y joven dice, no,

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El ocio, dice el padre José, sabe decir. El ocio es el padre de todos los vicios. Pues hay que trabajar para que el diablo no lo tiente, para ganar un poquito de dinero, para hacer bien, para ser independientes. 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
1: Cuán sublime es tu misión, querida mamá. Colaborar con Dios en generar vida y en cuidarla con amor y cariño. Enseñar a tu hijito, a tu hijita, que Dios nos ama. No repitiendo palabras, sino traduciendo en cariño y cuidado con los que el mismo Dios te ha preparado. Gracias, querida mamá, por hacer presente el amor de Dios en la vida de tu hijo, de tu hija. Feliz día de la mamá. Dios continúe derramando en tu corazón su infinito amor para que desborde hacia el corazón de tus hijos.
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Espíritu de verdad dará testimonio de mí, dice el Señor, y también ustedes serán mis testigos. Del Evangelio según San Juan, capítulo 15, versículos 26 al 16, 4. En aquel tiempo Jesús dijo a sus discípulos: cuando venga el Consolador, que yo les enviaré a ustedes de parte del Padre, el Espíritu de verdad que procede del Padre, Él dará testimonio de mí, y ustedes también darán testimonio, pues desde el principio han estado conmigo. Les he hablado de estas cosas para que su fe no tropiece. Los expulsarán de las sinagogas y hasta llegará un tiempo cuando el que les dé muerte creerá dar culto a Dios. Esto lo harán porque no nos han conocido ni al Padre ni a mí. Les he hablado de estas cosas para que, cuando llegue la hora de su cumplimiento, recuerden que ya se lo había predicho yo. Palabra del Señor.

queridos amigos radioyentes de la radio La Voz del Napo. Nos quedan dos semanas para seguir viviendo el misterio de la Pascua, la fiesta, la que da razón a nuestra fe, la victoria de nuestro Dios sobre la lógica humana, sobre la muerte, sobre el pecado. Ya la semana pasada, escuchamos cómo Jesús, en esa cena de despedida del Jueves Santo, les preparaba, les avisaba a los suyos que esto no iba a ser fácil, que iba a ser odiados por el mundo, porque el mundo ama a los suyos. Y los discípulos de Jesús, en principio, aunque están en el mundo, no son del mundo. Una cosa es pasar y otra cosa es ser de él. Ahora, en el Evangelio que acabamos de escuchar en este inicio de semana con el lunes, les habla de las dificultades, los van a sacar de las sinagogas, incluso los van a matar. Dice, cuando les maten, pensarán que están haciendo algo para Dios. Va a ser un sufrimiento de los cristianos, no va a ser fácil este camino. Es la misma historia de Cristo, a quien tampoco le aceptó el mundo. A ellos les van a perseguir igualmente. Y el siervo no puede ser más que el amo. Lo que no quiere Jesús es que cuando llegues ahora, ellos tiemblen, que se tambalee su fe, sino que se acuerden de que Él está con ellos, que se lo había explicado, que les había preparado para eso. El encargo es dar testimonio de Jesús. El próximo domingo será la ascensión. Jesús les dice, serán mis testigos en Jerusalén, en Samaria y en toda la tierra, hasta los confines del mundo. Va a tocar dar razón de nuestra fe, y que algunos lo dieron con su propia vida. Esto es algo importante, dar testimonio, porque hablar es fácil, pero dar la vida ya cuesta un poquito más. Y aquí los está preparando, porque el que realmente lo siga, el que sea cristiano con todas las consecuencias, le va a tocar. Hay un factor muy importante para esa hora del mal y del odio. Les promete la fuerza del Espíritu Santo, un consolador, un defensor. En estos días vamos a hablar de esto. Van a necesitar el Espíritu Santo, que les va a decir lo que tienen, cómo tienen que dar testimonio. Desde ahora hasta Pentecostés vamos a hablar del Paráclito, que quiere decir el defensor, el abogado. Les llama también el Espíritu de la Verdad. Por eso es el que da testimonio, el que habla. Con la ayuda de ese abogado, sí, van a también poder dar testimonio en el mundo. Como seguidores de Jesús, van a tener dificultades. Lo experimentamos nosotros y a ellos les tocó dar incluso la propia vida desde el principio. El libro de los Hechos de los Apóstoles, que explica las primeras andanzas de la Iglesia, nos ha narrado muchas persecuciones, detenciones, azotes, cárcel, hasta la muerte. A lo largo de 2000 años va a ser así. De la misma manera que al Señor Jesús lo crucificaron, también va a haber persecución y muerte. Hasta el día de hoy, todavía hoy hay cristianos que son perseguidos en el mundo. Hay que ser fiel al Evangelio. Hay que imitar al Maestro. Hay que dar testimonio de justicia y de amor. Y defender esos valores que no son los que la sociedad defiende. Y también hay que denunciar las situaciones contra la dignidad humana, contra la voluntad de Dios. Y esto al mundo no le gusta, por eso hay persecución, por eso los cristianos resultamos incómodos. A veces va a haber persecución hasta la muerte, o va a haber desprestigio, o algunos van hasta ignorar e impedir la misión. Dar testimonio, de ser testigo, es ser mártir. Dar testimonio del Evangelio de Jesús comporta a veces sufrimiento y martirio, pero no hay que tener miedo, porque nosotros defendemos la verdad. No una verdad parcial o interesada o personal, sino aquella que Dios quiere establecer en medio de los hombres. Pero tenemos la ayuda del Espíritu, el abogado, el defensor. Dios nunca abandona. Y con su fuerza podemos librar la batalla entre el bien y el mal. Eso sí, hay que permanecer fieles, no hay que ceder al chantaje. En un mundo que muchas veces va a ir en contra nuestra. Y hay que dar testimonio desde lo sencillo, desde el cada día. No hace falta cosas extraordinarias. En mi ambiente, en mi familia, en mi trabajo, en mi comunidad, con mis amigos. De palabra y de obra. Es un estilo de vida. Es mostrar nuestras convicciones, lo que creemos y somos en nuestra vida cotidiana. Por eso la Pascua es fuerza, ímpetu.
El Espíritu sopla donde quiere y va donde quiere. Es la fuerza de Dios que se manifiesta. Nosotros tenemos que vivirla. Y no se vale vivir con miedo, temblando o dudando. Hay que ser claros. Como ustedes dicen, de una, de ley. Es la valentía en dar testimonio de Jesús. Esperamos ese Espíritu que nos dé la fuerza que no tenemos. Así daremos testimonio de Él, convencidos, seguros y siendo coherentes.

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El ocio, dice el padre José, sabe decir. El ocio es el padre de todos los vicios. Pues hay que trabajar para que el diablo no lo tiente. Para ganar un poquito de dinero. Para hacer bien. Para ser independientes. No solamente mamá. 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